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7: Son las 6:04.
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1: La Secretaría de Educación Pública informó que a partir del 31 de agosto de 2026, ninguna escuela podrá operar bajo un modelo de educación militarizada o castrense. Advirtió que los planteles que incumplan esta disposición serán suspendidos y enfrentarán procedimientos administrativos para su clausura o regularización, al considerar que este esquema no tiene cabida dentro del sistema educativo nacional. Como parte de la medida, la SEP instruyó a las autoridades educativas de las 32 entidades del país a revisar todas las autorizaciones y los reconocimientos de validez oficial de estudios con el propósito de que EMA no tiene cabida dentro del sistema educativo nacional. Como parte de la medida, la SEP instruyó a las autoridades educativas de las 32 entidades del país a revisar todas las autorizaciones

0: integrantes de las Fuerzas Armadas y la Guardia Nacional. La nueva escuela mexicana promueve un modelo educativo basado en el respeto a los derechos humanos, la cultura de paz, el diálogo y el pensamiento crítico, por lo que rechazó cualquier práctica de violencia o maltrato justificado como disciplina. Hasta el siguiente comentario.
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8: Son las 6:18.

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2: A nivel estatal se generan en promedio 5.188 toneladas de residuos al día, equivalentes a cerca de 1.7 millones de toneladas al año, cifra que coloca a Chiapas en el décimo lugar nacional en producción de desechos, de acuerdo con la Ley de Residuos Sólidos para el Estado y sus municipios. Tan solo en Tuxtla Gutiérrez se producen hasta 689 toneladas de residuos sólidos, lo que la convierte en el municipio con mayor generación de basura en Chiapas, con repercusiones en el medio ambiente y la salud pública. De acuerdo con organizaciones, entre las principales razones por las que las familias no reciclan se encuentran la falta de cultura ambiental, la ausencia de espacios adecuados para separar los residuos en casa y los sistemas de recolección que en muchos casos terminan mezclando la basura. Expertos señalan que mezclar residuos orgánicos e inorgánicos incrementa la contaminación del suelo y del agua, acelera la saturación de los sitios de disposición final y favorece la emisión de gases derivados de la descomposición de la basura. Separar los residuos, reutilizar materiales y reciclar puede disminuir hasta en un 50% la basura que se produce en los hogares, además de reducir el volumen de desechos que llega a los rellenos sanitarios. Hasta el siguiente comentario.
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2: Estatal se generan en promedio 5.188 toneladas de residuos al día, equivalentes a cerca de 1.7 millones de toneladas al año, cifra que coloca a Chiapas en el décimo lugar nacional en producción de desechos, de acuerdo con la Ley de Residuos Sólidos para el Estado y sus municipios. Tan solo en Tuxtla Gutiérrez se producen hasta 689 toneladas de residuos sólidos, lo que la convierte en el municipio con mayor generación de basura en Chiapas, con repercusiones en el medio ambiente y la salud pública. De acuerdo con organizaciones, entre las principales razones por las que las familias no reciclan se encuentran la falta de cultura ambiental, la ausencia de espacios adecuados para separar los residuos en casa y los sistemas de recolección que en muchos casos terminan mezclando la basura. Expertos señalan que mezclar residuos orgánicos e inorgánicos incrementa la contaminación del suelo y del agua, acelera la saturación de los sitios de disposición final y favorece la emisión de gases derivados de la descomposición de la basura. Separar los residuos, reutilizar materiales y reciclar puede disminuir hasta en un 50% la basura que se produce en los hogares, además de reducir el volumen de desechos que llega a los rellenos sanitarios. Hasta el siguiente comentario.
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6: Son las 6:30.

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12: Son las 6:40.
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1: Son las 6:45.

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1: Son las 6:56.

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1: Son las 7 con 4 minutos.
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7: A nivel estatal se generan en promedio 5.188 toneladas de residuos al día, equivalentes a cerca de 1.7 millones de toneladas al año, cifra que coloca a Chiapas en el décimo lugar nacional en producción de desechos, de acuerdo con la Ley de Residuos Sólidos para el Estado y sus municipios. Tan solo en Tuxtla Gutiérrez se producen hasta 689 toneladas de residuos sólidos, lo que la convierte en el municipio con mayor generación de basura en Chiapas, con repercusiones en el medio ambiente y la salud pública. De acuerdo con organizaciones, entre las principales razones por las que las familias no reciclan se encuentran la falta de cultura ambiental, la ausencia de espacios adecuados para separar los residuos en casa y los sistemas de recolección que en muchos casos terminan mezclando la basura. Expertos señalan que mezclar residuos orgánicos e inorgánicos incrementa la contaminación del suelo y del agua, acelera la saturación de los sitios de disposición final y favorece la emisión de gases derivados de la descomposición de la basura. Separar los residuos, reutilizar materiales y reciclar puede disminuir hasta en un 50% la basura que se produce en los hogares, además de reducir el volumen de desechos que llega a los rellenos sanitarios. Hasta el siguiente comentario.
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1: La Secretaría de Educación Pública informó que a partir del 31 de agosto de 2026, ninguna escuela podrá operar bajo un modelo de educación militarizada o castrense. Advirtió que los planteles que incumplan esta disposición serán suspendidos y enfrentarán procedimientos administrativos para su clausura o regularización, al considerar que este esquema no tiene cabida dentro del sistema educativo nacional. Como parte de la medida, la SEP instruyó a las autoridades educativas de las 32 entidades del país a revisar todas las autorizaciones y los reconocimientos de validez oficial de estudios con el propósito de garantizar que al inicio del ciclo escolar 2026-2027 ninguna institución utilice las denominaciones militarizada, castrense o cualquier otra relacionada con la instrucción militar. La educación militar corresponde exclusivamente a las instituciones del Estado encargadas de formar a integrantes de las Fuerzas Armadas y la Guardia Nacional. La nueva escuela mexicana promueve un modelo educativo basado en el respeto a los derechos humanos, la cultura de paz, el diálogo y el pensamiento crítico, por lo que rechazó cualquier práctica de violencia o maltrato justificado como disciplina. Hasta el siguiente comentario.
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11: Son las 7 con 20 minutos.
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1: Son las 7 con 27 minutos.
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1: Son las 7 con 36 minutos.
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3: Son las 7 con 46 minutos.
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2: La Secretaría de Educación Pública informó que a partir del 31 de agosto de 2026, ninguna escuela podrá operar bajo un modelo de educación militarizada o castrense. Advirtió que los planteles que incumplan esta disposición serán suspendidos y enfrentarán procedimientos administrativos para su clausura o regularización, al considerar que este esquema no tiene cabida dentro del sistema educativo nacional. Como parte de la medida, la SEP instruyó a las autoridades educativas de las 32 entidades del país a revisar todas las autorizaciones y los reconocimientos de validez oficial de estudios con el propósito de garantizar que al inicio del ciclo escolar 2026-2027 ninguna institución utilice las denominaciones militarizada, castrense o cualquier otra relacionada con la instrucción militar. La educación militar corresponde exclusivamente a las instituciones del Estado encargadas de formar a integrantes de las Fuerzas Armadas y la Guardia Nacional. La nueva escuela mexicana promueve un modelo educativo basado en el respeto a los derechos humanos, la cultura de paz, el diálogo y el pensamiento crítico, por lo que rechazó cualquier práctica de violencia o maltrato justificado como disciplina. Hasta el siguiente comentario.
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5: Son las 7 con 53 minutos.
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2: A nivel estatal se generan en promedio 5.188 toneladas de residuos al día, equivalentes a cerca de 1.7 millones de toneladas al año, cifra que coloca a Chiapas en el décimo lugar nacional en producción de desechos, de acuerdo con la Ley de Residuos Sólidos para el Estado y sus municipios. Tan solo en Tuxtla Gutiérrez se producen hasta 689 toneladas de residuos sólidos, lo que la convierte en el municipio con mayor generación de basura en Chiapas, con repercusiones en el medio ambiente y la salud pública. De acuerdo con organizaciones, entre las principales razones por las que las familias no reciclan se encuentran la falta de cultura ambiental, la ausencia de espacios adecuados para separar los residuos en casa y los sistemas de recolección que en muchos casos terminan mezclando la basura. Expertos señalan que mezclar residuos orgánicos e inorgánicos incrementa la contaminación del suelo y del agua, acelera la saturación de los sitios de disposición final y favorece la emisión de gases derivados de la descomposición de la basura. Separar los residuos, reutilizar materiales y reciclar puede disminuir hasta en un 50% la basura que se produce en los hogares, además de reducir el volumen de desechos que llega a los rellenos sanitarios. Hasta el siguiente comentario.
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7: Son las 8 con 6 minutos.
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2: Son las 8:28.

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15: La Secretaría de Educación Pública informó que a partir del 31 de agosto de 2026, ninguna escuela podrá operar bajo un modelo de educación militarizada o castrense. Advirtió que los planteles que incumplan esta disposición serán suspendidos y enfrentarán procedimientos administrativos para su clausura o regularización, al considerar que este esquema no tiene cabida dentro del sistema educativo nacional. Como parte de la medida, la SEP instruyó a las autoridades educativas de las 32 entidades del país a revisar todas las autorizaciones y los reconocimientos de validez oficial de estudios con el propósito de garantizar que al inicio del ciclo escolar 2026-2027 ninguna institución utilice las denominaciones militarizada, castrense o cualquier otra relacionada con la instrucción militar. La educación militar corresponde exclusivamente a las instituciones del Estado encargadas de formar a integrantes de las Fuerzas Armadas y la Guardia Nacional. La nueva escuela mexicana promueve un modelo educativo basado en el respeto a los derechos humanos, la cultura de paz, el diálogo y el pensamiento crítico, por lo que rechazó cualquier práctica de violencia o maltrato justificado como disciplina. Hasta el siguiente comentario.
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17: Son las 8 con 42 minutos.
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1: A nivel estatal se generan en promedio 5.188 toneladas de residuos al día, equivalentes a cerca de 1.7 millones de toneladas al año, cifra que coloca a Chiapas en el décimo lugar nacional en producción de desechos, de acuerdo con la Ley de Residuos Sólidos para el Estado y sus municipios. Tan solo en Tuxtla Gutiérrez se producen hasta 689 toneladas de residuos sólidos, lo que la convierte en el municipio con mayor generación de basura en Chiapas, con repercusiones en el medio ambiente y la salud pública. De acuerdo con organizaciones, entre las principales razones por las que las familias no reciclan se encuentran la falta de cultura ambiental, la ausencia de espacios adecuados para separar los residuos en casa y los sistemas de recolección que en muchos casos terminan mezclando la basura. Expertos señalan que mezclar residuos orgánicos e inorgánicos incrementa la contaminación del suelo y del agua, acelera la saturación de los sitios de disposición final y favorece la emisión de gases derivados de la descomposición de la basura. Separar los residuos, reutilizar materiales y reciclar puede disminuir hasta en un 50% la basura que se produce en los hogares, además de reducir el volumen de desechos que llega a los rellenos sanitarios. Hasta el siguiente comentario.
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4: Son las 8:47.

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2: A nivel estatal se generan en promedio 5.188 toneladas de residuos al día, equivalentes a cerca de 1.7 millones de toneladas al año, cifra que coloca a Chiapas en el décimo lugar nacional en producción de desechos, de acuerdo con la Ley de Residuos Sólidos para el Estado y sus municipios. Tan solo en Tuxtla Gutiérrez se producen hasta 689 toneladas de residuos sólidos, lo que la convierte en el municipio con mayor generación de basura en Chiapas, con repercusiones en el medio ambiente y la salud pública. De acuerdo con organizaciones, entre las principales razones por las que las familias no reciclan se encuentran la falta de cultura ambiental, la ausencia de espacios adecuados para separar los residuos en casa y los sistemas de recolección que en muchos casos terminan mezclando la basura. Expertos señalan que mezclar residuos orgánicos e inorgánicos incrementa la contaminación del suelo y del agua, acelera la saturación de los sitios de disposición final y favorece la emisión de gases derivados de la descomposición de la basura. Separar los residuos, reutilizar materiales y reciclar puede disminuir hasta en un 50% la basura que se produce en los hogares, además de reducir el volumen de desechos que llega a los rellenos sanitarios. Hasta el siguiente comentario.
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1: Son las 8 con 57 minutos.

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5: Son las 9 con 3 minutos.
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6: Son las 9:15.

0: 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Los pantalones de mezclilla son un clásico, pero no todos te ofrecen la misma calidad. Hoy te revelamos cuáles de los 30 modelos que analizamos son realmente los más duraderos.
1: Además, si ya estás planeando una escapada, en nuestra sección de finanzas personales te decimos cómo evitar que los gastos sorpresa arruinen tu presupuesto.
0: Toma el control de tu dinero y haz las mejores compras.
1: Quédate en Revista del Consumidor Radio.
2: Revista del Consumidor.
1: ¿Sabes cómo surgió la mezclilla? Este tejido, conocido mundialmente como denim, toma su nombre de una ciudad al sur de Francia llamada Nimes, donde comenzó a fabricarse en el siglo XVI. Tradicionalmente, la mezclilla se fabrica con algodón tejido de sarga, que le da esas clásicas líneas diagonales y gran durabilidad.
0: Por eso, durante el siglo XIX, estos pantalones se popularizaron entre mineros y obreros que realizaban trabajos pesados. Con el tiempo, dejaron atrás las minas para conquistar la cultura popular.
1: Y aunque hoy forma parte de la moda cotidiana, en años recientes, la industria textil ha buscado producir la mezclilla de manera más sostenible mediante tecnologías que reducen el consumo de agua, utilizan fibras recicladas y emplean procesos menos contaminantes. Gracias a ello, continúa siendo una prenda básica que ha acompañado a distintas generaciones durante más de un siglo.
0: Por eso el Laboratorio Nacional de Protección al Consumidor analizó su calidad, resistencia y durabilidad.
3: Hola, ¿qué tal? Soy el ingeniero Luis Armando Juárez Mendoza, del área textil del Laboratorio Nacional de Protección al Consumidor, donde realizamos un estudio de calidad de pantalones de mezclilla para caballero. En esta ocasión analizamos 12 marcas con 30 modelos, de los cuales 13 son en 100% algodón y los 17 restantes fueron en mezcla de algodón con poliéster y elastano. Se realizaron los siguientes ensayos: información al consumidor, acabados, determinación de la masa por unidad de área, resistencia a la tracción, resistencia al rasgado, cambio dimensional, la determinación del torque y elasticidad o deformación del pantalón. ¿Pero qué les parece si vamos a ver los resultados de este estudio de calidad de pantalones de mezclilla?
1: Todos los modelos analizados cumplen con su información comercial, con su declaración de fibras y con su prueba de acabados. En el caso de los pantalones de tela 100% algodón,
0: en la prueba de durabilidad, un modelo de la marca Silver Plate calificó con excelencia.
1: Los 5 modelos que se encogieron ligeramente después de 3 ciclos de lavado son Cimarrón Jeans, Furor, Oji y 2 de Silver Plate. Ahora continuamos con los resultados para los 17 modelos fabricados con tela a base de mezcla de fibras. Al igual que en la categoría anterior, todos los modelos cumplen con su información comercial, con su declaración de fibras y obtuvieron una calificación de excelencia en la prueba de acabados.
0: En las pruebas de resistencia, 3 modelos destacaron como los más duraderos del análisis, uno de la marca Levi's y 2 de Oggi.
1: Un modelo de la marca Lee y otro de Oggi se encogieron ligeramente.
0: Respecto a la talla, estos modelos resultaron ser un poco más grandes de lo que indican en la etiqueta. 3 de la marca Oggi, 1 de Member's Mark, 1 de Furor, 1 de Big John y 1 de Silver Plate. Antes de comprar un pantalón de mezclilla, toma en cuenta las siguientes recomendaciones.
3: Es muy importante que al comprar un pantalón, tú lo laves, ya que todas las prendas, inclusive los pantalones de mezclilla, son lavados con colorantes. Estos colorantes llevan químicos que aún así, si la empresa no hace un lavado correcto, se van a quedar impregnados y cuando te lo pongas o coloques, ya que este producto va directamente a la piel, puede llegar a irritar. La diferencia en tallas que pueden presentar los diferentes tipos o cortes de los pantalones es precisamente debido a eso, al corte que cada diseñador de la marca presenta. Pero algo muy importante que debe respetar es la cintura. En la etiqueta te informa esa talla. Y el largo, hay algunos pantalones que tú vas a encontrar 34x32. El primer número te indica la talla, que es el contorno de la cintura, y el segundo número te indica la longitud del costado de la pierna. Si la mezclilla de tu pantalón es más gruesa o delgada, no es un indicativo de que va a resistir más o menos. Eso va a depender del gusto de la persona, pero el pantalón de mezclilla te va a ofrecer más resistencia si viene acompañado con poliéster, pero va a ser cuestión de gusto. Si quieren tener mayor información sobre el estudio de calidad de pantalones de mezclilla para caballero, consulten la Revista del Consumidor, ya sea impresa o digital.
2: 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Consumidor.
1: Las vacaciones de verano son una oportunidad para descansar y convivir, pero también pueden convertirse en un gasto importante si no se planean con anticipación. Para que puedas disfrutar con tranquilidad, un paso importante es gestionar tus finanzas. Por eso, antes de armar las maletas, el primer paso es sentarte con lápiz y papel. Presta atención.
0: Lo primero que debes hacer es elaborar una lista de verificación que te ayude a definir las características de tu viaje. Esto te ayuda a organizarte y anticipar algunas necesidades, además de asegurar que la experiencia sea satisfactoria para todas y todos.
1: Una vez que tengas la lista, es recomendable elaborar un presupuesto. Contar con una estimación de gastos detallada para cada rubro de tus vacaciones, de acuerdo a tu capacidad económica, te ayudará a mantener el control y a tomar decisiones responsables.
0: Para que no se te escape nada, toma nota de los gastos claves que debes considerar para tu viaje. El transporte. Los costos varían dependiendo del medio de transporte que elijas para desplazarte. Si viajas en autobús o en avión, considera los boletos viaje redondo y los traslados al aeropuerto o terminal de autobuses.
1: Si viajas en auto, la plataforma Mapir traza tu ruta o rutas punto a punto de la Secretaría de Infraestructura, Comunicaciones y Transportes puede ser muy útil, ya que te permite calcular con precisión el costo de las casetas, el consumo estimado de combustible y los tiempos reales de traslado en carretera. No te olvides de considerar los gastos de comida y bebida durante el traslado. Las paradas técnicas en la carretera o los antojos en el aeropuerto también suman.
0: También agrega el costo total de los días que te vas a hospedar en el destino.
1: Considera los desayunos, comidas y cenas durante el viaje.
0: Dependiendo del tipo de viaje que quieras hacer, pueden surgir otros gastos. Por ejemplo, si decides contratar algún tour, pagar alguna entrada a espectáculos y, por supuesto, las compras de regalos y recuerditos para la familia.
1: También es recomendable para cualquier trayecto contar con un seguro de viaje. Sin embargo, se vuelve indispensable si realizas viajes internacionales.
0: Es muy importante que tengas un fondo que puedas destinar para imprevistos. Más vale prevenir.
1: Está claro que para que las vacaciones sean un descanso y no un dolor de cabeza, la clave de todo está en planear. Por ejemplo, un tip buenísimo de seguridad es que si vas a usar tus tarjetas de débito o crédito, digitalizarlas en tu celular es más seguro para viajar.
0: Y es que dependiendo del plan que elijas, hay detalles que hacen toda la diferencia. Si tu destino es la playa, antes de reservar, no olvides comparar precios. No te vayas con la primera opción. Además de los paquetes todo incluido, busca alternativas más económicas. Y si puedes, aprovecha las temporadas de menor demanda turística. Tu bolsillo te lo va a agradecer. Y recuerda que es muy importante respetar las zonas protegidas.
1: Ahora, si lo tuyo es el turismo cultural y vas a visitar un pueblo mágico, puedes consultar el catálogo de los 177 pueblos mágicos que te permitirá investigar la gastronomía y sus lugares más representativos para que no te pierdas de nada. Compara las líneas de transporte y reserva tu hospedaje y los recorridos con anticipación.
0: Ahora hablemos de cómo nos vamos a mover. Si viajas en automóvil, es indispensable hacer una revisión básica al vehículo antes de salir. Ya en camino, todas y todos deben viajar con el cinturón de seguridad y respetar los límites de velocidad y las señalizaciones. La seguridad es primero.
1: Si vas a viajar en autobús, tómate el tiempo de comparar las categorías y costos de las distintas líneas de autobuses para elegir la que más te convenga. Al subirte, conserva muy bien tu comprobante de equipaje y lleva un botiquín con medicamentos básicos.
0: Y finalmente, si viajas en avión, el secreto para ahorrar es comprar los boletos con anticipación. Al igual que en el autobús, guarda bien tus comprobantes de equipaje y mantén siempre a la mano tu identificación oficial y tu pase de abordar.
1: Ahora ya lo sabes, planear tus vacaciones es la forma más inteligente de divertirte. Prepara tu presupuesto y viaja seguro.
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18: Son las 9 con 41 minutos.
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2: La Secretaría de Educación Pública informó que a partir del 31 de agosto de 2026, ninguna escuela podrá operar bajo un modelo de educación militarizada o castrense. Advirtió que los planteles que incumplan esta disposición serán suspendidos y enfrentarán procedimientos administrativos para su clausura o regularización, al considerar que este esquema no tiene cabida dentro del sistema educativo nacional. Como parte de la medida, la SEP instruyó a las autoridades educativas de las 32 entidades del país a revisar todas las autorizaciones y los reconocimientos de validez oficial de estudios con el propósito de garantizar que al inicio del ciclo escolar 2026-2027 ninguna institución utilice las denominaciones militarizada, castrense o cualquier otra relacionada con la instrucción militar. La educación militar corresponde exclusivamente a las instituciones del Estado encargadas de formar a integrantes de las Fuerzas Armadas y la Guardia Nacional. La nueva escuela mexicana promueve un modelo educativo basado en el respeto a los derechos humanos, la cultura de paz, el diálogo y el pensamiento crítico, por lo que rechazó cualquier práctica de violencia o maltrato justificado como disciplina. Hasta el siguiente comentario.
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8: Son las 9:49.

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6: Son las 9:54.

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0: Muy buenas noches. Gracias por estar con nosotros un domingo más aquí en La Hora Nacional. Este espacio para enterarnos de lo que pasa en nuestro país, conocer historias de mexicanas y mexicanos talentosos y compartir información útil para toda la familia.
1: Hoy sabremos quiénes son los 7 semifinalistas en Estados Unidos del concurso México Canta, una iniciativa que impulsa la creación musical de nuestra comunidad migrante.
0: Les platicaremos qué se está haciendo en Morelos y Guerrero con la estrategia Atención a las Causas de la Violencia.
1: También hablaremos del plan de saneamiento de los ríos más contaminados del país y de las acciones que buscan devolverle bienestar a las comunidades.
0: Además, les contaremos cómo funciona el sistema de alerta temprana para lluvias, ciclones y huracanes. Esta es una herramienta del Sistema Meteorológico Nacional para la prevención y protección de la población.
1: En nuestros flashazos del bienestar, conoceremos el Plan Frijol, una estrategia para fortalecer la producción nacional de este cultivo tan importante para la dieta mexicana. Y además, en La Chilanguía, les traemos algunas de las opciones culturales de la Ciudad de México, una de las ciudades con mayor oferta artística del mundo.
0: Y en la música escucharemos a los primeros semifinalistas de México Canta y conoceremos parte de su trabajo sonoro. Cada canción nos enseña los estilos, influencias y propuestas de las nuevas generaciones de intérpretes y compositores mexicanos. Entonces, quédense con nosotros. La música cuenta historias y habla sobre raíces e identidad. Hoy vamos a conocer a 7 semifinalistas de México Canta 2 que viven en Estados Unidos, pero mantienen un vínculo fuerte con México a través de sus canciones.
1: En sus testimonios nos hablan de representar sus orígenes y el significado de ser parte de este concurso. Vamos a ver y escuchar la siguiente cápsula.
2: La música mexicana para mí es la mayor parte de mi identidad.
3: Creo que la música mexicana me hace como portar de una manera diferente. Tuve una pasión por la música que no podía ignorar.
4: Y ahorita me dedico a hacer música y trabajar en una bodega de cajas. La música es todo para mí, más la música mexicana, que es la que más me gusta.
5: Y yo creo que es muy lindo el sentir esa unión a través de música.
6: Sí siento que en México es mucho más pasión que en Estados Unidos, como cantan ese tipo de género, la verdad.
7: Es una bendición de Dios que me dio el salud y la vida para poder cantar y para poder cantar con la gente.
6: Mi recuerdo musical más temprano yo creo que ha de haber sido con mi abuelo, tocando piano de chiquita, cantando al lado de él.
8: Pues de verdad, la razón por qué yo apliqué al concurso de México Canta fue por la presidenta y el mensaje que ella está tratando de transmitir a los jóvenes.
9: Estoy muy contenta y muy emocionada de poder estar en México Canta 2026.
5: Me llamo Grecia Marín, tengo 25 años, este es Perris, California.
10: Hola a todos, me llamo Joshua Soto, tengo 18 años y yo soy un base barítono.
11: Hola, mi nombre es Tiffany Galaviz, tengo 24 años, soy de Los Ángeles, California.
12: Mi nombre es Lisandro, tengo 21 años, vivo en Portland, Oregon.
13: Mi nombre es Rosalba Valdés, yo soy cantante mexico-estadounidense de Chicago.
14: Mi nombre es Daniel Ochoa, vivo la mayoría del año en Chicago.
15: Me llamo Miranda González, soy cantante, me encanta la música,

0: Las canciones que vamos a escuchar nos presentan a las nuevas generaciones de intérpretes y compositores mexicanos.
1: Abrimos con Miranda González, cantante y compositora semifinalista de México Canta 2. Su propuesta mezcla sonidos contemporáneos con una interpretación muy personal. Vamos a escuchar The Reset.
2: Buenos días, señora presidenta. Me llamo Miranda González, soy de Castle Rock, Colorado, y voy a cantar la canción The Reset.

0: Seguimos con Lisandro Espinosa, semifinalista que trae una propuesta inspirada en las emociones cotidianas y la música regional contemporánea. Esta es la canción Pena de la Buena.
1: Me llamo Lisandro, soy de Portland, Oregon, y les voy a cantar un pedacito de mi canción Pena de la Buena.

0: cuando hablamos de seguridad, también tenemos que hablar de prevención. Es muy importante atender las causas que pueden generar violencia desde su origen y trabajar directamente en las comunidades, especialmente con niñas, niños y jóvenes.
1: Porque construir la paz no significa nada más reaccionar ante los problemas, sino generar oportunidades. La estrategia Atención a las Causas que Generan la Violencia busca acercar educación, cultura, deporte, salud, capacitación y programas sociales para fortalecer el desarrollo de las juventudes.
0: Y hay ejemplos concretos de cómo se está trabajando en los estados. En Morelos, por ejemplo, más de 86 mil niñas, niños, jóvenes y personas adultas participaron en 275 jornadas por la paz.
1: En estas jornadas hubo talleres para prevenir el acoso, actividades culturales, murales comunitarios y acciones para recuperar espacios públicos. Además, se visitaron hogares en 16 colonias para identificar necesidades y canalizar a jóvenes en situación de vulnerabilidad.
0: También se hicieron 8 ferias de paz para acercar trámites y servicios a la población. Y en materia de coordinación, Morelos cuenta con una mesa estatal de paz y 5 mesas regionales, que han tenido más de 2.700 reuniones y alcanzado 1.040 acuerdos en materia de seguridad.
1: Para las juventudes, se impulsan proyectos como la construcción de 5 bachilleratos nacionales Margarita Maza y 2 centros comunitarios México Imparable. Estos están en Cuernavaca y Cuautla, con espacios deportivos, culturales y de atención en salud mental.
0: Y en Guerrero el trabajo se concentra en la montaña alta y baja, donde se mantiene una intervención integral en 19 comunidades de los municipios de Chilapa de Álvarez, Olinalá, Atlixtac y Zapotitlán de la

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1: El sistema de alerta temprana es una herramienta que informa a la población sobre fenómenos naturales como huracanes, lluvias intensas, incendios o sismos, para que las personas podamos actuar con anticipación.
2: Vamos a conocer más de este sistema de la Comisión Nacional del Agua, que ayuda a evitar catástrofes y a reducir riesgos.
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2: Ahora vamos a conocer la música de otra semifinalista de México Canta, en su segunda edición. Ella es Grecia Marín, que trae una propuesta musical con gran sensibilidad interpretativa. Vamos a escuchar Te Pedí.
5: Buenos días a todos.
6: Ah, claro que sí.
5: Me llamo Grecia Marín, tengo 25 años, soy de Perris, California. Es un honor ser parte de México Canta, gracias por esta oportunidad. Y les voy a cantar un pedacito de Te Pedí.

0: detente y no es por ser pesimista. Se llama dolor a primera vista. Gracias.
1: Y cerramos este.

0: vamos a escuchar a Rosalba Valdés, semifinalista de este concurso, con una canción que se llama La Depre.
1: Buenos días, presidenta. ¿Cómo está? Bien. Buenos días a todos. Me llamo Rosalba Valdés. Soy de Chicago, Illinois. Es un gran honor estar aquí y voy a cantar mi canción La Depre. Por eso es que ya no tengo el sentimiento de ser uno emocional, no lo recomiendo.

0: Seguimos con otra de las voces que forman parte de esta nueva generación de intérpretes. Él es Joshua Soto, semifinalista de México Canta, que nos presenta Terco Callejero.
1: Buenos días, Secretaria de Cultura, y buenos días a todos ustedes. Me llamo Joshua Soto, soy de la ciudad de Nueva York, en el municipio del Bronx. Y con su permiso, Presidenta, me gustaría cantarle un pedacito de mi canción Terco Callejero.

0: Muchas gracias.
1: En México desde hace 25 años, la Matatena, Asociación de Cine para Niñas y Niños, ha hecho un trabajo bien importante para acercar a niñas, niños y adolescentes al lenguaje del cine. Y esto no solo como espectadores, sino también como creadores que pueden transformar sus ideas en imágenes.
2: Así es. En sus talleres, la Matatena ha trabajado con infancias de entre 6 y 14 años, incluyendo comunidades en situación vulnerable, promoviendo temas como los derechos de la niñez, la inclusión, la equidad de género y el cuidado del medio ambiente. Y hoy nos acompaña Lisette Cotera, integrante de La Matatena, Asociación de Cine para Niñas y Niños. Lisette, bienvenida a Hora Nacional.
3: Mucho gusto, buenas noches y muchísimas gracias por este espacio.
2: Gracias a ti por visitarnos.
1: Oye, platícanos un poquito de La Matatena. Hace ya muchos años se identificó una necesidad, pero ¿cómo se dieron cuenta que las infancias de México y las juventudes se podrían beneficiar de aprender un poquito sobre cómo se hace cine?
3: Pues mire, es una larga historia y fue algo fortuito y no. Acabamos de pasar 3 décadas y la semilla de todo el proyecto ha sido el Festival Internacional de Cine para Niños y No Tan Niños. El festival surge como una propuesta que continúa, donde nuestro trabajo ha sido el poder ofrecer una opción cinematográfica durante las vacaciones de verano. Que las niñas y los niños puedan ver un cine que no fácilmente llega a México. Empezamos primero con muy poquitos materiales y ahora pues es muy grato ver que la curaduría cada año pues es más vasta, que tenemos grandes materiales, largometrajes, cortos de ficción, animación, documentales, y también tenemos materiales realizados por niñas y niños. Entonces, la semilla del proyecto es el festival. Y 4 años después empezamos a diseñar y a implementar, no ha sido algo fácil, que era muy importante que las niñas y los niños participaran en el diseño de este proyecto, pero que participaran primero, que tuviéramos un jurado infantil, que creo que es fundamental,
2: claro,
3: en un festival. Y por otra parte también, nosotros seguimos creyendo a 30 años de distancia que si queremos impulsar que las niñas y los niños hagan cine y que conozcan sobre el lenguaje cinematográfico y colocar la semilla de cómo aquello que te imaginas le puedes dar vida a través del movimiento, pues las niñas y los niños también se merecen como un derecho cultural el poder ver, poder tener acceso a materiales cinematográficos, primero que apelen a su inteligencia, y que yo creo que lo que otorga el festival realmente es eso, ¿no? Una gran opción cinematográfica, porque hay unas grandes realizaciones, pero que también tienen un mensaje muy valioso. O sea, el cine te entretiene, pero el cine también es raíz y semilla.
2: Fomenta, refleja, es raíz, semilla, claro, así
3: totalmente.
2: Es.
3: Totalmente.
1: Lisette, ¿cuáles son las redes de La Matatena para que la gente

0: ¿Dónde los puedo seguir?
1: www.lamatatena.org. Estamos en Facebook como La Matatena AC y en las redes nos encuentran en X y en Instagram, en La Matatena AC. En la página de La Matatena van a ver las programaciones, la sinopsis, de qué van las películas, para qué edades están dirigidas. Tenemos largometrajes, pero también tenemos programaciones que nosotros les llamamos híbridas, que son, se exhibe corto de ficción, animación, documental, y que aparte esas programaciones, cuando hablamos de la niñez, pues es que hay, ahora sí que los niños de la primera infancia, son muchas miradas que a la hora de programar tienes que cuidar lo que va para los niños de primera infancia, y que eso es un gran reto, como para los niños que están entre los 7, 8, 9 años, o para los preadolescentes que llegan hasta los 13 años.
0: Pues sí, qué chamba, pero muchas felicidades y que toda la gente esté pendiente de la programación del festival.
2: Pues muchísimas gracias por acompañarnos aquí en la Hora Nacional, te lo agradecemos muchísimo y un placer que nos acompañen. Por favor, no se vayan.
0: La Ciudad de México tiene una riqueza cultural enorme. En la capital hay más de 170 museos, unos 300 teatros y muchos otros espacios importantes dedicados al cine y las artes.
2: Por eso en La Chilanguía les recomendamos lugares donde podemos escuchar nuevas historias, pasarla bien en familia y conocer distintas expresiones artísticas. Vamos a ver qué nos prepararon esta semana María Luisa Peralta y Orlando Abad.
3: Bienvenidas y bienvenidos a La Chilanguía. Si andas buscando plan para los próximos días en la Ciudad de México, aquí te compartimos algunas opciones culturales para todos los gustos.
4: ¿Y los de hoy, María Luisa, están?
5: Empezamos con música. El próximo 11 de agosto, la Orquesta de Cámara debutará en Casa Tlaxcala con un concierto gratis a las 6 de la tarde. La cita es en el centro, ahí en San Ildefonso número 40, en el Centro Histórico. Vayan en bici.
3: Oh, si lo tuyo es el teatro, no te puedes perder Django con la soga al cuello, una obra que con humor, música y títeres aborda temas como la depresión, la compasión y la amistad. Estará en temporada del 6 de agosto al 6 de septiembre en el Teatro Julio Castillo del Centro Cultural del Bosque, y acuérdense que los jueves está a 45 pesos.
5: También llega la temporada académica de la Escuela Nacional de Arte Teatral con montajes realizados por estudiantes de actuación y escenografía. Se trata de puestas en escena para la titulación de los estudiantes y la entrada es gratuita.
3: En el Teatro Salvador Novo puedes disfrutar menos Shakespeare y más Barney hasta el 22 de agosto.
5: Además, el foro Antonio López Mancera recibirá cuentos surrealistas para mujeres reales del 8 de agosto al 10 de septiembre con funciones a las 6 de la tarde.
3: Y para quienes aman a los Michis, abre el Museo del Gato el 8 de agosto en Paseo de la Reforma 87. Será una experiencia inmersiva con salas interactivas y realidad virtual para descubrir el mundo desde la perspectiva felina.
5: Hay tanto que aprenderles.
3: Pues ya lo sabes, la Ciudad de México siempre tiene una nueva historia que contar y un escenario por descubrir.
5: Esto fue La Chilanguía. Nos escuchamos la próxima semana con más recomendaciones para disfrutar nuestra bellísima, bellísima capital.
6: 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Vamos a tocar para ustedes el butaquito y estamos en La Hora Nacional.

0: Y así llegamos al final de la primera parte de este programa. Como hoy hablamos de las voces de México en la música, nos despedimos con una frase del escritor Octavio Paz. Pongan mucha atención. El mexicano no es una esencia, sino una historia.
1: Gracias por acompañarnos en La Hora Nacional con todas nuestras historias. Hoy le mandamos saludos a María Luisa Albores, Nancy Zúñiga, Alicia BFG, José Luis Hernández Álvarez y Gerardo Domínguez.
0: También a Blanca Estela Pérez Montaño y Elizabeth Martínez en la Ciudad de México, a las hermanas Pilar y Frances Zúñiga y para todas y todos los que nos siguen cada semana.
1: Si quieren estar en contacto con nosotros, nos encuentran en YouTube, Facebook, Instagram, TikTok, X y Spotify. Y apúntenle bien en el número 55-34-83-42-39.
0: Y si quieren, también nos pueden mandar un correo electrónico a la siguiente dirección, lahoranacional@segov.gov.mx.
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7: Son las 10:35.
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0: ¿Se te apetece una taza de chocolate caliente?
1: Sí, muchas gracias. Oye, ¿definimos una vez a dónde vamos estas vacaciones?
0: Claro, sí. ¿Y cuáles son las sugerencias?
1: Amigas y amigos de Chiapas en la Hora Nacional, la época más esperada del año ya llegó. El tema de las vacaciones de verano. Nuestro hermoso estado, como todos y todos ustedes saben, está listo para recibir a viajeros de todo el mundo con los brazos abiertos, desde la imponente selva lacandona hasta el misticismo de nuestros pueblos mágicos en el estado de Chiapas. Pero, ¿cómo nos preparamos para recibir esta temporada y qué datos debemos tomar en cuenta? Pues bien, para platicar de esto y más, nos honra con su presencia en la cabina de Chiapas en la Hora Nacional a dos grandes expertas y expertos de la Secretaría de Turismo del Estado de Chiapas. Damos la bienvenida, la voz de maestra Karina Adriana Rodríguez Domínguez. Ella es directora de Información y Estadística, y además al ingeniero Carlos Ruiz Fuentes, él es jefe del Departamento de Sistemas de Información Turística. Bienvenidos a esta casa.
2: Enorme gusto, Juan Carlos. Muchísimas gracias.
1: Ingeniero.
3: ¿Qué tal, Juan Carlos? Me da gusto nuevamente regresar con ustedes.
1: Para calentar motores con este tema, ¿cuáles son las expectativas generales?
2: Estamos ya preparados. Es un esfuerzo interinstitucional para generar seguridad, certeza, alegría a nuestros visitantes y al turismo que venga a visitar nuestro bellísimo estado.
1: ¿Cuáles siguen siendo los destinos chiapanecos más solicitados por los turistas hoy en día en esta temporada? ¿Y qué nuevas joyas escondidas están ganando al respecto?
3: Bueno, de siempre, lo que es San Cristóbal de las Casas, Chiapa de Corzo y Palenque son los destinos más visitados. ¿Qué hay nuevo? Tenemos, de hecho, desde que estamos llegando al aeropuerto, estamos viviendo una experiencia inmersiva en el aeropuerto. Hay una innovación tecnológica con aromaterapia, ¿cierto, directora?
2: Hombre, es una experiencia sensorial increíble. Yo creo que es de los aeropuertos más hermosos del país, me atrevería a decir del mundo. Pero bueno, desde que llegamos es un espectáculo, es un sistema audiovisual muy innovador, nos inserta en la selva, podemos observar flora, fauna, es de verdad una maravilla arribar al aeropuerto internacional. Y bueno, también al salir seguramente vamos a correr la suerte de escuchar la marimba y danzas tradicionales, podemos también probar el posh, pozol y café, el café maravilloso que se produce en Chiapas. Y además, hemos estado acercando, haciendo un turismo más humano. Es decir, no tenemos que pasar a una sala VIP para podernos sentar cómodamente en unos sillones confortables, sino que el aeropuerto ya está dotado de este mobiliario que solo podemos disfrutar en las salas VIP. Así que para nosotros, nuestros visitantes, el turismo, las y los chiapanecos son muy importantes, por eso los tratamos así con esa importancia, ¿no? De darles lo mejor y la mayor comodidad posible.
1: Maestra Karina, desde la Dirección de Información y Estadística, ¿cuál es el perfil del turista que generalmente nos visita en esta temporada de verano? Es decir, ¿vienen más familias, jóvenes de turistas o viene turista internacional incluso a nuestro estado en esta época?
2: Fíjese que sí, la verdad es que sorpresivamente de repente tenemos nosotros varios módulos de información turística, tenemos alrededor de 30 y tantos módulos permanentes en todo el estado, en los principales destinos turísticos. Y bueno, recabando datos, porque tenemos acá, pues estamos justamente en la Dirección de Información y Estadística, notamos que nuestros visitantes extranjeros son franceses mayormente. Wow. Entonces ahora vamos a innovar y vamos a tener que meter letreros en francés. Entonces, los módulos de información turística no solo son importantes para orientar a la ciudadanía, sino también para nosotros son un insumo. Efectivamente, vamos sacando el perfil del turista, entonces sabemos, como lo que me acaba de preguntar, de dónde recibimos más visitantes. Entonces, bueno, de Francia principalmente, después Estados Unidos, y luego ya nos vamos con los demás países. Y pues los chiapanecos también turistean en Chiapas y tenemos mucho turismo nacional. La verdad es que ahora estamos muy emocionados con este periodo vacacional de recibirlos.
1: Sabemos por experiencia que el turismo no solamente se trata de pasear, sino de vivir experiencias. vivencias, de vivir y generar momentos, y es el motor de muchas familias de nuestro estado que se preparan para esta temporada, para abrazar y recibir y generar experiencias. Y en ese sentido, ¿cómo impacta la llegada de estos visitantes a la economía local y a los prestadores de servicios?
3: Desde que estamos contratando un tour, el beneficio económico va directamente hacia los prestadores, son los primeros, y de ahí es una cadena continua que va hasta el propio campesino que está sembrando papas, elotes, etcétera, ¿no? Existe un gran impacto económico hacia la comunidad. Tenemos que tener una psicometría de cómo se comportan y por qué vienen estas diferencias entre esos turistas europeos. ¿Cuál es la tendencia? Aventura y naturaleza. Entonces, ¿cómo impacta? Sí, impacta a comunidades rurales, a los guías, a, lo vuelvo a repetir, artesanos, campesinos, etcétera.
2: Tenemos riquezas naturales maravillosas en el estado. De hecho, es importante resaltar que el doctor Eduardo Ramírez Aguilar, nuestro gobernador, pues le apuesta a ese turismo de bienestar compartido, sostenible, sustentable, ¿no? Que tenga un impacto positivo. Y como ya lo decía el ingeniero Carlos, pues es un beneficio en cascada. Porque el turismo no solo beneficia directamente a quienes tienen la oportunidad de viajar y tener estas experiencias sensoriales maravillosas, sino también hay una derrama en el sector. Entonces también se beneficia a hoteleros, a prestadores de servicios, a tour operadores. Y aquí hay un rasgo que identifica a este gobierno, que es el bienestar, que el bienestar llegue a las comunidades. Entonces, nuestro esfuerzo institucional es en torno a este esfuerzo de que llegue el beneficio a las comunidades rurales más olvidadas, ¿no? Entonces, ese desarrollo compartido que genere un empleo digno también para nuestras comunidades, eso estamos procurando. Entonces, volviendo al tema de los destinos, pues está complicado. Ahorita tenemos registrados alrededor de 60, ahora se llaman empresas turísticas comunitarias. Que antes eran como centros turísticos, ahora se llaman empresas turísticas comunitarias. Tenemos 60 y justamente hace un par de días vino la maestra Josefina Rodríguez Zamora, que es la titular de Turismo Nacional, y junto con el gobernador y el secretario de Turismo entregaron distintivos justamente a estas empresas comunitarias. Entonces hay un impulso a estas empresas comunitarias y nos generan una diversidad de posibilidades. Podemos hacer rafting, senderismo, bueno, podemos continuar toda la tarde aquí, ¿no?
3: Hay una frase que dice que todos los caminos llevan a Roma, ¿no?
2: A Chiapas, por favor, a Chiapas.
3: A eso voy.
2: Vamos a tropicalizar la frase.
3: Yo siempre comparo Chiapas, la experiencia en Chiapas, con un libro mágico. No importa la página en que lo tomes, siempre vas a disfrutar y encontrar algo nuevo.
1: En este caso, para los viajeros que ya están en ruta planeando su experiencia en el estado de Chiapas, ¿qué herramientas digitales o plataformas oficiales ofrece la Secretaría de Turismo para facilitar su estancia? Y en esta era digital, ¿dónde pueden las y los turistas verificar que están contratando servicios e información 100% real, seguro y confiable?
2: Tenemos una página que se llama visitchiapas.com.
1: Tiene el QR, es lo que estamos, lo que se está compartiendo.
2: Tiene el QR y podemos jalar. Y bueno, ahí va a estar el debate de a dónde vamos a ir. Ahí viene un catálogo de atractivos turísticos, viene un mapa turístico, vienen los principales destinos que ofertan también turismo interesante. Y bueno, todo eso podemos encontrar en esa página.
1: Correcto, es visitchiapas.com. Ahí se encuentra también el QR y con eso tienen acceso las 24 horas para poder tener conocimiento y la información precisa sobre los destinos y los servicios reales, confiables y seguros.
2: Es correcto.
3: Ahorita estamos bastante capacitados y preparando herramientas tecnológicas para poder entender qué es lo que estamos viviendo con el turismo hoy en día. Desarrollamos, independientemente que se publica un cuaderno estadístico de turismo, tenemos un desarrollo con inteligencia artificial para analizar todo el comportamiento y generar podcasts que están disponibles para toda la sociedad, tanto académica como público en general.
1: Muchísimas gracias también por esta oportunidad de estar despejando dudas con respecto a esta experiencia para este verano 2026. Mirando hacia el futuro del estado de Chiapas y para finalizar esta plática, ¿cuál es el siguiente paso para nuestros visitantes y también cuál es el siguiente paso y el compromiso para seguir ofreciendo y seguir siendo un referente histórico, turístico e inteligente a nivel internacional?
2: Bueno, hay que hacer un turismo humanista. Hay que ser un turismo humanista y en ese sentido generar bienestar para todos y todas. Y bueno, en el próximo año va a haber un evento de turismo comunitario muy, muy importante y Chiapas va a estar en boca de todo el mundo, dirían. Entonces vamos a tener una proyección internacional muy, muy importante y bueno, buscamos eso, posicionarnos a nivel internacional y generar bienestar para nuestro pueblo.
1: Muchísimas gracias, ingeniero Carlos. Gracias.
3: Igualmente, muchísimas gracias por la invitación. Estamos súper contentos de venir nuevamente con ustedes.
1: Agradecemos profundamente la voz y la oportunidad a la maestra Karina Adriana Rodríguez Domínguez y al ingeniero Carlos Ruiz Fuentes por acompañarnos en esta oportunidad y por el increíble trabajo que realizan detrás de bambalinas desde la Secretaría de Turismo para poner en alto el nombre de nuestro estado de Chiapas. Y a ustedes que nos escuchan, recuerden empacar las maletas, consumo local y déjense maravillar por nuestro maravilloso estado.
3: Muchas gracias. Gracias a ti.
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1: ¿Qué te parecen estas opciones?
0: Oye, tomando este chocolate, me acordé de que viene el Festival del Cacao y el Chocolate también. Hiciste una entrevista sobre ello, ¿verdad?
1: Cierto. Ese sería otro buen destino para visitar. Qué gusto saludarlos en una emisión más de Chiapas en la Hora Nacional. Como saben, nuestra tierra no solamente es rica en paisajes e historia, sino también en los aromas y sabores que han conquistado a todo el mundo. Uno de nuestros tesoros más ancestrales es sin duda el cacao. Este legado vivo que hoy se transforma en orgullo, que hoy se transforma en cultura y en economía para nuestras comunidades. Para platicar de un evento que celebra justamente esta riqueza, en esta ocasión nos acompañan en los micrófonos de Chiapas en la Hora Nacional dos invitados muy especiales. Jorge Luis Trujillo, director del Festival Chiapaneco del Cacao y el Chocolate 2026, y la chef chocolatera Rebeca Vélez Rodríguez. Ella es fundadora de este gran encuentro. Bienvenidos, bienvenidas.
5: Muchas gracias, gracias, es un placer.
6: Gracias por invitarnos.
1: Gracias, Jorge. Platiquemos sobre este evento. El cacao es parte de nuestra identidad, pero ¿cómo nace la iniciativa de crear este Festival Chiapaneco del Cacao y el Chocolate? ¿Y cuál es el objetivo de esta edición 2026?
6: Sin duda, hoy más que nunca me queda claro que esta iniciativa nace del amor. Nace del amor que tenemos a esta tierra, nace del amor que le tenemos a este producto tan maravilloso que es el cacao, nace del amor que le tengo a la chef Rebeca Vélez, que es mi mamá de chocolate, que ha sido el pilar principal para este festival. Y pues lo hacemos con todo el amor del mundo. Como lo mencionas, el objetivo es fomentar el consumo del cacao y chocolate. No puedo creer, insisto, que ya sean 8 años que realizamos este evento, pero nos hemos encontrado con este espacio que nos permite conocer tantas historias de personas que cultivan esta semilla, que la transforman y que vale la pena que todas y todos en Chiapas, en todo el país y en el mundo conozcan lo maravilloso que es el cacao de nuestro estado y las historias que hay detrás en su transformación.
1: Rebeca, esta es una gran oportunidad para muchas personas que nos están escuchando en este momento, porque 8 años hay muchas historias y muchas experiencias que contar.
5: Sí, se dice fácil, pero la verdad es que para nosotros ha sido una experiencia maravillosa. Cuando conoces, por ejemplo, todo lo que hay detrás de una barra de chocolate, que te tomas una taza de cacao, a veces no sabes ni siquiera cómo es el fruto, quién lo cultivó, cómo se transformó, si es cacao lavado, si es cacao fermentado, si se tostó en comal o se tostó en un horno, si lo hizo una mujer, si lo hizo un hombre, si lo hizo toda la familia. Entonces hay una riqueza no solo gastronómica, sino también cultural y de historias personales, que eso es lo que nos da como esa parte diferencial Y aparte, la genética del cacao de Chiapas es maravillosa. Está siempre buscada por los chefs chocolatiers que buscan esas notas y todo eso. Pero creo que el cacao de Chiapas, aparte de que es sabroso, tiene esa parte histórica, ¿no? Nosotros fuimos los primeros que se relacionaron en las crónicas, por ejemplo, cuando iban de la Nueva España, y que mencionaban que el cacao, ¿no? Por ejemplo, estaban subiendo a unas canoas y no se explicaban el por qué cuando se les cayó unas semillitas, la gente estaba así como de, ¡ay, no, que no se desperdicie! Y decían, ¿por qué? ¿Por qué tiene tanto valor ese granito de cacao? Entonces, cuando ellos probaron y degustaron ese cacao, al principio pues no les gustaba tanto porque es un poco amargo, pero después vieron los beneficios, ¿no? Y tanto fue así que tuvo un boom en Europa y se fue hasta las cortes con los reyes y de ahí pues a todo el mundo, ¿no? Entonces el cacao para nosotros es una riqueza histórica, familiar, degustativa. Y pues que nos hace mucho bien a la salud también, porque no es solo un chocolate, es más allá de la parte como de chuchería, de golosina, es un alimento, ¿no? Entonces es muy complejo hablar del cacao.
1: Jorge, San Cristóbal de las Casas y el Museo de San Cristóbal el Musac será sede de esta octava edición. ¿Por qué se eligió este emblemático espacio y qué atmósfera se busca crear para las y los visitantes?
6: Hemos encontrado en San Cristóbal de las Casas la oportunidad de poder llegar a más personas, a propios chiapanecos, que este pueblo mágico reúne todos los días, todo el tiempo, y también al turismo nacional e internacional. Entonces, la sede de San Cristóbal de las Casas en el Musac es el corazón cultural de Chiapas, sin duda alguna. Encontramos la oportunidad para que más personas participen, conozcan y vivan esta fiesta, porque esto es lo que es, una verdadera fiesta. En este espacio del Musac vamos a encontrar conferencias, ceremonias, conversatorios, talleres, música, danza, catas, todo completamente gratuito para que lo disfruten. Hay actividades infantiles para todas las edades. Entonces invitamos a que chequen la cartelera en nuestras redes sociales del Festival Chiapaneco de Cacao y Chocolate, porque sin duda, si lo menciono ahorita, no nos daría tiempo, pero de verdad van a poder encontrar a más de 50 expositores del estado de Chiapas y de todo el país, una fábrica de molinillos para que conozcan cómo se realiza este elemento tan importante para la realización del chocolate, talleres de pintura y demás.
1: Y en ese sentido, Rebeca, para quienes nos están escuchando en todo el estado y ya están saboreando esta experiencia, ¿con qué sorpresas, talleres o actividades gastronómicas se van a encontrar al asistir a este evento?
5: Bueno, pues tenemos un conversatorio, por ejemplo, con mujeres en torno al cacao, que tienen una parte fundamental y principal en la elaboración del chocolate, en el cultivo. Tenemos también, por ejemplo, una charla sobre el maridaje de cacao con charcutería y va a haber degustación, así que eso va a estar delicioso. También tenemos una conferencia sobre la historia del cacao, tenemos una experiencia sensorial especializada con un ponente que nos va a llevar a ese mundo del cacao visto desde otra manera, no solo como golosina. Tenemos también una demostración de cocina tradicional zoque con cacao, tenemos catas de chocolate, tenemos una actividad para los niños que es con la cajita mágica que nos cuenta la historia del cacao, una ceremonia de cacao también, una tarde de danzón y chocolate con la marimba municipal, que eso va a estar muy sabroso. Tenemos también la presentación de la banda de guerra de la séptima región militar. Tenemos también taller de pintar una taza con una figura de cacao que lo da una maestra alfarera que se llama Albertina. Tenemos también la hora del pozol. Tenemos también una conferencia sobre el marco normativo, porque también hay que ver toda esa parte de las leyes y cómo estamos. Tenemos un productor que viene del Estado de México que va a traer cómo hacen los molinillos en un torno y vas a poder ahí terminar tu propio molinillo personalizado, que esa también es una experiencia muy bonita, porque aunque no es cacao, es un instrumento que nos ayuda para la elaboración de la espuma del chocolate, que eso es muy importante. Y pues básicamente, a grandes rasgos es eso, pero sobre todo que tengan la experiencia de participar con cada uno de los expositores, que son más de 50, y darte unos 5 minutitos para escucharlos, para conocer su historia, y aparte ellos te van a regalar todo su conocimiento y te van a dar también degustaciones, así que imagínate todo lo que vas a poder probar.
1: Finalmente, esta pregunta pues va para ambos, porque es la oportunidad de recordar a nuestro auditorio las fechas, los horarios y en este caso si el acceso del evento que está más cercano al MUSAC en San Cristóbal de las Casas tendrá algún costo o registro previo. ¿Qué hay que hacer?
6: Bueno, pues los esperamos del 7 al 9 de agosto en el MUSAC de San Cristóbal de las Casas, en el corazón de este maravilloso pueblo mágico, de 10 de la mañana a 8 de la noche, posiblemente más. La entrada es completamente libre y gratuita para todas las actividades, para que conozcan a los expositores, para que entren a las catas y disfruten del delicioso sabor del cacao y chocolate. Pueden encontrar más información en nuestras redes sociales. Nos encuentran así como Festival Chiapaneco del Cacao y Chocolate en Facebook, en Instagram, en nuestra página web. Ahí también pueden encontrar la convocatoria del concurso de chocolate artesanal mexicano a la taza 2026. Se premian a los 3 primeros lugares con molinillo de oro, de plata y de bronce.
1: Wow.
6: 5,000, 3,000 y 2,000 pesos en los 3 primeros lugares. Y pues los esperamos a que toda la familia disfrute de este evento que está hecho por los productores para todas y para todos.
1: Las voces de Rebeca Vélez Rodríguez, Jorge Luis Trujillo, muchísimas gracias por esta oportunidad en Chiapas en la Hora Nacional y gracias principalmente por ser guardianes de este patrimonio tan nuestro. Mucho éxito.
6: Muchas gracias y los esperamos.

0: Mira, nosotros tomando nuestra tacita de chocolate y la chef Rebeca Vélez nos recomienda que en México retomemos la costumbre del chocolate en taza, pues ha sido el principal aporte de nuestro país para el mundo. ¡Estamos haciendo patria!
1: Sí, oye, y está buenísimo. ¿De qué municipio es este?

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14: Son las 11:04.

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4: Son las 11 con 15 minutos.

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1: Son las 11 con 26 minutos.

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13: A nivel estatal se generan en promedio 5.188 toneladas de residuos al día, equivalentes a cerca de 1.7 millones de toneladas al año, cifra que coloca a Chiapas en el 10º lugar nacional en producción de desechos, de acuerdo con la Ley de Residuos Sólidos para el Estado y sus municipios. Tan solo en Tuxtla Gutiérrez se producen hasta 689 toneladas de residuos sólidos, lo que la convierte en el municipio con mayor generación de basura en Chiapas, con repercusiones en el medio ambiente y la salud pública. De acuerdo con organizaciones, entre las principales razones por las que las familias no reciclan se encuentran la falta de cultura ambiental, la ausencia de espacios adecuados para separar los residuos en casa y los sistemas de recolección que en muchos casos terminan mezclando la basura. Expertos señalan que mezclar residuos orgánicos e inorgánicos incrementa la contaminación del suelo y del agua, acelera la saturación de los sitios de disposición final y favorece la emisión de gases derivados de la descomposición de la basura. Separar los residuos, reutilizar materiales y reciclar puede disminuir hasta en un 50% la basura que se produce en los hogares, además de reducir el volumen de desechos que llega a los rellenos sanitarios. Hasta el siguiente comentario.
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5: Son las 11 con 43 minutos.

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1: Son las 11:47.

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1: Son las 12 con un minuto.
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3: Son las 12 con 23 minutos.
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2: Son las 12 con 33 minutos.
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1: Son las 12 con 45 minutos.
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3: Son las 12 con 57 minutos.

0: Muchas gracias.
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2: Es la 1:01.
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4: Es la 1:24.
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4: Es la una, con 36 minutos.
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1: Es la 1 con 55 minutos.
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1: Son las 2 con un minuto.
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3: Son las 2 con 25 minutos.
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0: más. Ahí quedó eso que se llamó Capilla y Catedral. Con mucho cariño.
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4: Son las 2 con 32 minutos.
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3: Son las 2 con 54 minutos.
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1: Son las 3 con 2 minutos.
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4: Son las 3 con 26 minutos.
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3: Son las 3 con 35 minutos.
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1: Son las 3:55.
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1: Son las 4 con 3 minutos.
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1: No necesitas explicarme nada más. Déjalo así.

verdad. 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En serio.

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3: Son las 4 con 25 minutos.
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5: Son las 4 con 36 minutos.
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1: Son las 4 con 47 minutos.
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3: Son las 4 con 56 minutos.
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1: Son las 5 con 4 minutos.
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3: Con motivo al Día contra la Trata de Personas, un delito que deriva de los altos flujos migratorios, desigualdad y pobreza, organizaciones civiles en México señalan que el 53% de las víctimas de trata son originarias de los estados de Chiapas, Chihuahua y Nuevo León. La trata está tipificada en términos internacionales como la acción o actividad enfocada al abuso y maltrato, ya sea con tendencia sexual, por explotación sexual, esclavitud o trabajos forzados. Los casos denunciados, la mitad indica situaciones de explotación sexual, uno de cada cuatro trabajo forzado y un 15% mendicidad forzada. Y son las mujeres, niñas, niños y adolescentes de entre 13 y 17 años las principales víctimas. Además, entre las víctimas identificadas, el 53% de los infantes fueron explotados sexualmente, además de otro grupo vulnerable como son las mujeres centroamericanas. El delito de trata de personas en México se estima en niveles críticos, donde el 96% de los casos no se denuncian. Y es que la pobreza, desigualdad económica, migración y el uso de herramientas digitales para la captación son catalizadores que las redes de explotación aprovechan en la actualidad. De ahí la importancia de denunciar y prevenir este delito. Hasta el siguiente comentario.
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0: Muchas gracias. Un aplauso para despedir a don Lorenzo de Monteclaro. Gracias.
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4: Son las 5 con 24 minutos.
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2: Son las 5 con 36 minutos.
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5: La creación del Día del Café en Chiapas llega en un momento en el que productores señalan que la sequía fue uno de los principales factores que afectó este año la cosecha del aromático. Actualmente, la caficultura genera sustento para más de 180 mil personas. El Padrón Nacional Cafetalero señala que en Chiapas existen más de 253 mil hectáreas dedicadas a este cultivo y que 6 de cada 10 productores pertenecen a pueblos indígenas, lo que refleja el peso social y económico que tiene esta actividad en el estado. El reconocimiento llega en un año marcado por condiciones climáticas adversas. Especialistas advierten que las temperaturas inusualmente altas registradas durante 2026 están alterando el desarrollo del café, al acelerar la maduración del fruto y reducir su calidad antes de la cosecha. En municipios del Soconusco y La Frailesca, productores reportan pérdidas de entre 25 y 30% en sus cosechas, atribuidas a la combinación de sequías recurrentes y un comportamiento cada vez más irregular de las lluvias. La declaratoria del Día del Café Chiapaneco llega en un año marcado por los efectos del calor y la sequía en los cafetales del estado, lo que se traduce en importantes pérdidas. Hasta el siguiente comentario.
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1: Son las 5 con 57 minutos.

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4: Ándale, es correcto. 6 de la mañana con 4 minutos. Buenos días. Good morning. ¿Cómo están ya en este lunes 3 de agosto del 2026? Sean todos bienvenidos a un día más, una semana más, con mucha buena vibración del mundo mundial a través de esta frecuencia modulada en el 90.3 FM. Te saluda desde Laredo tu servidor, tu carnal, tu hermano, tu brother DJ Mingaxo. O sea, tu servidor DJ Minga. Te vamos a estar acompañando hasta las 10 de la mañana para que te conectes con nosotros al 961-61-509-90. Nos escribes, nos saludamos, nos complacemos, nos ponemos, nos dedicamos en este lunes ya. Ya es un mes más. Ya andamos a unos cuantos días. Literalmente creo que andamos como a 190 y tantos, ¿no? Para entrar a estas pachangas, esas fiestas. Que bueno, ahí vamos a platicar más al ratón vaquero. ¿Cuánto falta para entrar a diciembre? Para que empiecen las posadas, las fiestas chidas. Y por supuesto, finaliza este 2026. Así que bueno, vámonos a un corte promocional. Regresamos, 6 de la mañana con 5 minutos. Dicho amigo te saluda, buenos días.

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6: La creación del Día del Café en Chiapas llega en un momento en el que productores señalan que la sequía fue uno de los principales factores que afectó este año la cosecha del aromático. Actualmente, la caficultura genera sustento para más de 180 mil personas. El Padrón Nacional Cafetalero señala que en Chiapas existen más de 253 mil hectáreas dedicadas a este cultivo y que 6 de cada 10 productores pertenecen a pueblos indígenas, lo que refleja el peso social y económico que tiene esta actividad en el estado. El reconocimiento llega en un año marcado por condiciones climáticas adversas. Especialistas advierten que las temperaturas inusualmente altas registradas durante 2026 están alterando el desarrollo del café, al acelerar la maduración del fruto y reducir su calidad antes de la cosecha. En municipios del Soconusco y La Frailesca, productores reportan pérdidas de entre 25 y 30% en sus cosechas, atribuidas a la combinación de sequías recurrentes y un comportamiento cada vez más irregular de las lluvias. La declaratoria del Día del Café Chiapaneco llega en un año marcado por los efectos del calor y la sequía en los cafetales del estado, lo que se traduce en importantes pérdidas. Hasta el siguiente comentario.
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15: 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Buenos días, estrellitas. La Tierra les dice hola.
16: ¡Hoy nomás, compa! ¿Y esto

0: Cámara, enséñales. Sin miedo. Es sin miedo al éxito, papi.
1: Sobre eso, así iniciamos en esta mañana. 6 de la mañana ya con 12 minutos, 6 con 12. Es lunes 3. Casi de pachangueros iniciamos. ¿Cómo andamos, hermanotes? Con este zapateo electronicón. Con mi carnalito, el buen Diorro.
2: Hoy nomás.
1: Y los alacrones musical. Está bien enojado esta pateada, ¿verdad?
2: ¡Ay, nomás!
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0: Bueno, ya escucharon, es momento de despertarse. Es momento de estar para arriba. Es momento de wake up, wake up, wake up, wake up, wake up. Así de locochones iniciamos en esta mañana. En esta madrugada de las 6 de la mañana con 14 minutos.
1: Y así suena la cara musical. Y DJ Yorro. Nos vamos hasta Los Ángeles, California.
0: Buenos días, estrellitas. ¿Qué transita por sus venas, hermanoides? Vámonos un corte. Retornemos. 6 con 14.
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¿Dónde están las Marías? ¿Dónde andan las orgullosas? ¿Dónde está toda la bandona? Oigan, por cierto, por acá saluditos a todos los que andan sintonizándonos a través de esta frecuencia. Ya me parece como el de... Eso es todo, amigos. ¿Sí se acuerdan de quién le hablo, eh? Bueno, saludos a toda la bandona que nos sintoniza ya en Terán. En San José Terán. Los que escuchan allá por aquel Laredo. Los que andan sintonizándonos allá cerca del cerro. Por allá sintonizándonos el buen José Omar Pascasio. Y toda la familia Pascasio que está sintonizándonos allá en Terán. ¡Échale mi arqui! También por allá está Margarita, ¿verdad? ¿Algo así? Pues no, ahí en San José no, está más adelante. Y ustedes que están sintonizándonos desde cualquier parte del mundo a través de www.radionucleo.com, sean bienvenidos. ¡Vámonos con mi banda, el mexicano! ¡Vámonos!

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0: 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Son las 6 con 23 minutos.
1: Buenos días, buenos días, buenos días, hermanito Domingo Jesús. Buen día, hermanito lindo, buen día, ánimo. Aquí te estamos escuchando, tu gran amigo de confianza, Sombra. Oye, un favorazo, si pudieras poner mi cancioncita, ahí me lo pones, ya sabes, hermanito lindo. Aquí lo estamos escuchando, con mucho gusto, hermano. Dios te bendiga, cuídate mucho, ánimo, hermano, un abrazote.
2: Ahí está mi sombrita. Ahí viene Freddy Burmano. Esto que dice, ¿de qué me presumes? A través de la grande 90.3 FM, completamente en Vivaxo, tu servidor Ticho y Mingaxo. 6:24, buenos días. Hola Meche, ¿dónde está Benji?

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0: Y para los que dijeron que Simón. Oigan, por aquí vamos a mandar saluditos para toda la bandera que está sintonizándonos. Hola, tu chispita. ¿Cómo andamos? Good morning, good morning, good morning. Ya es momento de adentrarnos a esta onda locochona, pero antes viene el pase de lista. Antes, díganos quiénes andan conectados. ¿Dónde está toda la bandona locochona que andan siempre pendientes? Porque ya se ha conectado la banda del Club de los Carnalinígenos. Aquí anda el buen Sonrix, el buen Arnold, el buen Babo, que ya se anda recuperando también junto con su mamá. Esther Díaz, ahí le mandamos un saludito y un abrazo y mucha buena recuperación, Por acá también anda el buen Botonaxo de la 101. Igual también anda el otro partner, el buen George, y no es de la selva, el buen Zabaleta, igual 101. También anda por acá el buen Chamber, ¿qué onda mi Chamber? Ahí anda tirando barra el buen Chamber en la 126. El buen Felipe en la 44, si no mal recuerdo, ¿verdad? También anda el buen Genónimo. Anda chambiándole rudo y macizo por allá en la central de Abastos, que por cierto se usa toda la bandona de la central de Abastos, A esos hermanotes que están sintonizándonos allá, el buen Pikachu, el buen toda la banda Pokémona. Están escuchándonos allá en la central de Bestias. El buen Miau Miau, el Charmander, toda la bandona por allá de la central. También por acá sintonizándonos el buen George de la Selva. El otro sí, George de la Selva. También anda el buen Maquiavélico. Ya anda en la 44, ¿verdad? ¿O cuál andabas? El buen Martín Siskis. Toda la banda de del mercado de los ancianos que nos escuchan allá en esa bodega de Chescos. También, por cierto, allá en el mercado San Juan. Que andan por ahí toda la bandona ahí dentro. Que por cierto, ayer fue el día del locatario, Ayer fue el día del locatario, así que saludos para toda la bandona. El buen Peter ya anda conectado. El buen Cachorros. Toda la bandona que anda en sintonía en esta frecuencia, la 4409, la 4411, la 167. También la otra bandona de la 12. Bueno, 127.05, ¿ah? 127.05. ¡Pónganse a bailar! ¿Quién más anda por acá? Repórtense. Andan por acá también. Verdos. ¿Qué onda, mi buen Paquirrisquis? El buen Paquiwis. Saluditos al Verdoso que anda sintonizándonos. Saludos al buen Elber. Esperemos no nos visite. Ah, por cierto, hablando de eso, ahorita checamos, Dice, buenos días, te escuchamos desde Villa San José. Saluditos. Hola, hermosa. Isabelita. Isabel Bella. Ay. ¿Qué dices, carnal indígena? Oye, por cierto, también allá en el Jobo sintonizándonos. Ahí la familia Casanova tirando barrio, También allá andan en Copocha. ¿Quién más anda por acá? A ver, repórtense. Saludos allá a la Irosa. Por ahí sintonizándonos también. El buen Patiwis. Patiwis. Los que andan escuchándonos allá en Coita York. Berriozabal York. Saluditos, dice. A ver qué dice por acá. Dice por acá, saluditos, dile a la 5214 que no sea. Que no sea penco. Ahí te hablan, 5214. ¿A quién la saluda, pues? Nomás me piden saludarlo, pero no me dice quién. Toda la banda de la ruta 5. Por ahí anda la 540, la 526. También anda la 505. También anda por allá el buen Adán escuchándonos. ¿Quién más anda de la 5? A la 510. Que se llama la competencia, ni pex. Pero bueno, ya vámonos a adentrarnos a esta onda. ¿Qué dice nada más y nada menos que? -23 grados centígrados en la ciudad Quepirucha, en la ciudad capital de Tuxtla Gutiérrez, Chiapas, México. Andamos nublados. Dice que vamos a andar medio nublado todo el día. Dice. No les estoy diciendo que va a ser así. Que luego van a decir, ay, tú dijiste que no sé qué. Dije a alguien que conozco que dice, ¡ea! En mi opinión, dice. Ah, no les digo. 26 grados centígrados, vamos a andar ya entre las 8 y 9 de la mañana. De 26 a 28 grados vamos a subir. Y es que fíjense, aguanten, Las temperaturas máximas van a ser entre los 34 y 36 grados, mientras que la mínima va a andar entre los 20 y 22 grados centígrados. A eso de las 11 de la mañana estaremos llegándole a los 32 grados. Ah, sabroso el calor va a estar. Y ya entre la 1 y 2 de la tarde estaremos llegándole a los 35 y 36. Casi llegándole. Pero bueno, no preocupáis, porque después de las 4 de la tarde vamos a andar bajando la temperatura ya a 32 grados. Y cuando va a llegar nuestro atardecer, a las 6:43 minutos de la tarde, vamos a estar llegándole a los 29 grados centígrados. Y es que entre las 9 y 10 de la noche, ya estaremos bajando ya a 26 grados. Más de noche, vamos a estar llegándole entre los 24 y 23 grados centígrados. Ya en el resto de la madrugada, aunque dice que la mínima va a ser entre los 20 y 22, Una humedad de un 92%, un viento de 2 kilómetros por hora. Vamos a tener iniciando ya esta mañana. Nuestro atardecer va a ser a las 6:43, mientras que nuestro amanecer, fíjense, dice que fue a las 5:53 minutos de la mañana, aunque yo lo vi un poco más temprano, Hoy los rayos ultravioletas van a andar bien chidos, buena onda, bien extremos, aunque vamos a estar medio nublados. Bueno, ahí de vez en cuando va a querer salir el sol y va a estar chabrosón, Así que vámonos, un corte promocional y comercial mientras checamos, pues, qué vamos a hacer, ¿no? Mientras llega el estado del tiempo más locochón, porque ya son las 6:38.
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2: 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Son las 6:39 minutos.
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12: Con motivo el Día contra la Trata de Personas, un delito que deriva de los altos flujos migratorios, desigualdad y pobreza. Organizaciones civiles en México señalan que el 53% de las víctimas de trata son originarias de los estados de Chiapas, Chihuahua y Nuevo León. La trata está tipificada en términos internacionales como la acción o actividad enfocada al abuso y maltrato, ya sea con tendencia sexual por explotación sexual, esclavitud o trabajos forzados. De los casos denunciados, la mitad indica situaciones de explotación sexual, uno de cada cuatro trabajo forzado y un 15% mendicidad forzada. Y son las mujeres, niñas, niños y adolescentes de entre 13 y 17 años las principales víctimas. Además, entre las víctimas identificadas, el 53% de los infantes fueron explotados sexualmente, además de otro grupo vulnerable como son las mujeres centroamericanas. El delito de trata de personas en México se estima en niveles críticos, donde el 96% de los casos no se denuncian. Y es que la pobreza, desigualdad económica, migración y el uso de herramientas digitales para la captación son catalizadores que las redes de explotación aprovechan en la actualidad. De ahí la importancia de denunciar y prevenir este delito. Hasta el siguiente comentario.
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1: Es hora de levantarse. Son las 6:47.

Por cierto, hablando de Facebook, dijera el carnal indígena. Saludos a toda la banda. Ahí viene el plebeyo, los plebeyos con Pipiripau. Oigan, por cierto, les decía, ahí chequen las redes sociales en Googleen, DJ Mingo, con Y Mingo. Ahí búsquenos en las redes sociales, porque vamos a estar subiendo la mezcla maestro de los sábados, ¿eh? Así que pendientes, mientras vámonos, porque el Benji quiere bailar zumba. Súbele Benji, allá la bienestar social.

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3: Es hora de levantarse. Son las 6 con 51 minutos.
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1: 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Pues ahí estuvo el sonidito con varias versiones para toda la banda. Ahí estuvo la mezcla, pequeña mezcla, maestro, mi queridísimo Manuelín.
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1: Que por cierto, vámonos con esta onda del grupo Fantasma. Oye, oye, oye, oye, oye, oye, oye, oye, oye, oye. Ey, pero ¿qué dicen por acá, mis hermanos? ¿Qué andan diciendo por acá la banda locochona? ¿Qué dice, qué dice, qué dice, qué dice?
5: Buenos días, DJ Mingo, y a toda la audiencia que escucha el programa. Bueno, la banda loca ya se está poniendo en frecuencia. Hay que se reporten los demás compañeros locos, locos de remate. Sale, ya sabes que estamos esperando para mover la esqueleta. La mezcla, maestro. ¿A poco no? Uy, uy, uy.
1: Ahí está la mezcla, maestro. Y bueno, vámonos ahora con Grupo Fantasma para relajarnos un poco mientras respiramos, porque viene el avance informativo de Notinúcleo. En la primera emisión también, por supuesto, recuerden comunicarse con nosotros al 961-615-0990. 6:55.

0: Corina.
1: Está loca la banda.
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0: ¿Qué tal? Muy buenos días. Bienvenidos a este avance informativo de este lunes ya, 3 de agosto de 2026, 22 grados en la capital Tuxtla Gutiérrez. Vamos con el detalle de la información. Exigen justicia en Comitán de Domínguez tras el feminicidio de Cecilia. Por este suceso, aún no hay detenidos. Frenan productores la cosecha de rambután en la entidad debido a los bajos precios en el mercado local y nacional. Un motín en la estación migratoria siglo XXI desató un fuerte operativo en Tapachula. Hay 2 detenidos. Aumenta en 100% el registro civil de hijos de personas migrantes en Chiapas. En asuntos nacionales, confirma Petróleos Mexicanos el cierre del pozo en las Chuapas, Veracruz, después de 5 meses de emergencia. Destaca el secretario de Seguridad y Protección Ciudadana, Omar García Harfuch, labor de la Marina en combate a la delincuencia. En temas del mundo, deja al menos 35 muertos en Sudán un ataque con drones atribuido al ejército de ese país. Impactaron en Grecia 2 helicópteros, dejan un saldo de 2 muertos. Y en los deportes, participan casi 4.000 corredores de la segunda carrera por la paz para promover la salud, la convivencia y la prevención social. De esto y más, en punto de las 7:30 de la mañana, la primera emisión de Notinúcleo en cadena estatal. En la producción Domingo de Asís, se despide de ustedes Alexander Pérez.
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7: Con motivo al Día contra la Trata de Personas, un delito que deriva de los altos flujos migratorios, desigualdad y pobreza, organizaciones civiles en México señalan que el 53% de las víctimas de trata son originarias de los estados de Chiapas, Chihuahua y Nuevo León. La trata está tipificada en términos internacionales como la acción o actividad enfocada al abuso y maltrato, ya sea con tendencia sexual, por explotación sexual, esclavitud o trabajos forzados. Los casos denunciados, la mitad indica situaciones de explotación sexual, 1 de cada 4 trabajo forzado y un 15% mendicidad forzada. Y son las mujeres, niñas, niños y adolescentes de entre 13 y 17 años las principales víctimas. Además, entre las víctimas identificadas, el 53% de los infantes fueron explotados sexualmente, además de otro grupo vulnerable como son las mujeres centroamericanas. El delito de trata de personas en México se estima en niveles críticos, donde el 96% de los casos no se denuncian. Y es que la pobreza, desigualdad económica, migración y el uso de herramientas digitales para la captación son catalizadores que las redes de explotación aprovechan en la actualidad. De ahí la importancia de denunciar y prevenir este delito. Hasta el siguiente comentario.
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0: Ok, mis hermanotes por acá. Saludos al mensaje que dice nada más y nada menos. Dice, hello, Dimingo. Dice, buenos días. Una felicitación a todos los estudiantes de la UNACH que hoy inician semestre. Especialmente a los de la Facultad de Lenguas Campus Tuxtla. Que sea un ciclo lleno de éxitos y muchas tareas, ¿eh? Un fuerte abrazo. Ah, no te digo, mi queridísima hermana. Y bueno, para todos ustedes, felicitaciones por acá. Y también dice una rolita movida para no dormirnos. Sobre, ya está mi Moni Miranda. Y porque también llega otro mensaje que dice nada más y nada menos que...
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0: Dice, muy buenos días, Mingo, amigo DJ Mingo. Hoy queremos felicitar a mamá Anita por ser su cumpleaños. Muchas felicidades hoy en tu día. Que Dios Padre Celestial te siga bendiciendo con mucha salud, paz y amor y abundancia en nuestro hogar. Decirte que eres el pilar de nuestro hogar. Con todo el corazón te decimos, disfruta cada día, cada momento. Eres la mejor mamá y gracias por cuidarnos siempre. Te amamos, tus hijos Manuel de Jesús Solís, José Antonio Solís y José Manuel Solís. Ahí están las felicitaciones para mamá Anita. Pásasela súper chido, súper genial. No, mi hermana, ni modo que no te vayan a consentir hoy, Ni modo que no te vayan a abrazar, te vayan a dar, pues ahora sí que, las mejores sorpresas. Usted, la reina, la quieren mucho. No, la pachanga va a estar a todo lo que da, Así que muchas felicidades, mamá Anita. Ahí te felicitan tus hijos Manuel, el buen José Antonio y José Manuel Solís. Muchas felicidades.
1: Feliz

0: Y bueno, por aquí tenemos una felicitación, que es una Primix que el día de ayer estuvo cumpliendo años allá hasta Tecomán, Colima, México. Que por cierto, por ahí le mandamos sus super saluditos, hermana, ¿eh? Esperemos que te la hayas disfrutado. Por acá saludamos. Y por supuesto, para ustedes que estén escuchándonos y que llevan hoy 3 de agosto, que estamos en el número 215. Les decía hace al inicio de la transmisión del programa que faltan 150 días para que finalice el 2026, Hoy estamos en el Día Internacional de la Planificación Familiar. Y también estamos en la Semana Mundial de la Lactancia Materna, Y por supuesto, si te llamas Lidia, oye, desde tu santo, Lidia, muchas felicidades. Ah, por cierto, mi madrina así se llama, ¿verdad? Nuestra madrina de bautismo allá hasta Michoacán se llama Lidia, así que muchas felicidades, madrina. Desde Tuxtla Gutiérrez andamos felicitando. Y bueno, por acá todos aquellos que están uniendo también, muchas felicidades, hermanos, muchas felicidades.
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0: Mi buen Julio Miranda, ahí te manda saluditos. ¿Qué onda, mi Julio? Saluditos a mi prima Mónica Miranda, dice muchas felicidades. ¡Sobres! Pero es pachanga, es fiesta. ¿Qué tenemos que hacer con esta pachanga y esta party? Porque ya son las 7 de la mañana con 14 minutos, mis hermanos.
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0: Espérame, corren y que no. ¡Ey! Avísame cuándo vas a entrar, hermano. Oigan, por cierto, por acá dice, ¿qué dices, hermanito?
5: Buenos días, amiguito. Te tengo otra.
0: Échale.
5: Muy buenos días.
0: Good morning, good morning, good morning.
5: Bueno, ¿te puedo pedir la de la matraca? Sí, porfa.
0: Obi.
5: Bueno, muchas bendiciones.
0: Eso es todo, mi hermanito. O hermanita. Bueno, ¿qué nos diga? Nomás nos pidió otra cancioncita. Pues le mandamos saluditos a través de esta frecuencia modulada. ¡Ahí viene! ¡Ahí viene! Saluditos a María Fernanda, que anda sintonizándonos ahí de parte de su mamá y para su mamá. Entonces, como dice el buen Danny Flau y mi queridísimo hermano, el buen niño niñote. Que por cierto, saludos mi hermano. Aquí estás en vivo. Vamos a andar saludando a toda la bandona, ¿eh? Oigan, aguántame tú, niñote. Porque aquí viene una felicitación. Poquito medio tardezota, pero dice, buenos días, amigo mío, una felicitación a la doctora Lidia Gutiérrez López, que hoy es su cumpleaños de parte de su hermana María del Carmen, sus sobrinos Escared, Manuelito, y de parte de su cuñado Manuel Fuentes. Te escuchamos en Piedra Santa, El Jobo. ¿A poco no? Eso es todo, mi hermanota, hasta El Jobo se van las felicitaciones, ¿eh? Así que bueno, ahora sí, vámonos, por acá también saludamos. Dice la bandona locochona, chi, wen wey shona. Dice por acá, saluditos a mi hermana, a mi prima Mónica Miranda, de parte del buen Julio Miranda, que anda dándole rudo y macizo, ¿eh? Dice aquí los medicamentos MGE, en Lázaro Cárdenas, Chiapilla y San Lucas. Sobres, hermano, está.

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4: Arriba todo el mundo, vamos.
5: Vámonos, vámonos, porque este mensaje dice nada. Ay, espérame, aguántame, cornalina y Gerón. Se van los saluditos, ¿hasta dónde? A ver, nomás encuentro tal mensaje. Tanto mensaje que nos están llegando. ¿Dónde está? Dice. Por acá saludos para ti, saludos para toda la banda. ¿Quién más anda conectados? Los que andan en transmisión. Es que nos llegan tanto mensaje que hay veces se nos van, ¿eh? Pero por acá se van los saluditos. Dice nada más y nada menos que... Dice, muy buenos días, ¿serías tan amable de complacerme con la canción del Noa, Noa, Noa, Noa, Noa, Noa, Noa, Noa, Noa? Para estar alegres, bendiciones, te escucho desde la colonia Satélite. A toda la banda de la colonia Satélite, por allá también el kilómetro 4, kilómetro 3. Toda la bandona que anda sintonizándonos por la zona norte. Ahí les mandamos saluditos, mis hermanotes. Arriba, ¿quién más anda por acá conectado? ¿Qué dices, hermano? ¿Qué dices?
6: Amigos. Buenos días, amigo. Buenos días. Aquí escuchándote por el Libramiento Sur, a la altura de la antorcha. Que tengas un excelente, maravilloso lunes. Saludos a todos los conectados en la grande. ¿A poco no?
5: Eso es todo, mi hermano. El buen Luis Manuel Torres tirando barrio allá en la gas. Ah, no te digo pues, hermanote. Así que bueno, para toda la banda que nos sintonizándonos a través del 90.3 FM, la grande poco no, tu servilleta, tu servidor, tu canal, tu hermano, tu brother, DJ Mingo. DJ Mingaxo te saluda. 7 de la mañana, ya con 22 minutos. Yo creo que con esta rola ya nos vamos a guachar, ¿eh? Ya lo vamos a ir porque ahí viene Notinúcleo en la primera emisión para que estés conectado con toda la buena vibración del mundo mundial, ¿eh? Y para todos los que estuvieron ahí conectados en nuestro TikTok, hay saluditos para toda la bandona. Que por cierto, ahí síganos, ¿eh? También síganos en la Grande del Sureste 90.3 FM. Ahí nos pueden saludar, escuchar, escribir, poner sus canciones, sus peticiones. Así que bueno, vámonos entonces con esto de la Sonora Dinamita y Mariana Sebane. Esto que dice el Noa, Noa, Noa, Noa, a través de la frecuencia modulada. Ah, ¿qué dice, mi hermano? ¿Qué dices por acá, mi Manuelito?
7: Tirando polilla, tirando polilla. Vamos, vamos, vamos, Mingo, Mingo. Échale.
5: Eso es todo, mi Manuel. Vámonos entonces, ahora sí, gracias. Que tengan una excelente mañana. Regreso 8:45 más o menos, 8:40, 45 más o menos regresamos, Saluditos a mi buen Luis Toscano, que está sintonizándonos y viéndonos acá. Ahí nos guachamos, adiós. Que tengan una excelente noche, tarde, mañana. Yo lo digo por los que están conectados a través del internet, porque también estamos en el internet como radionucleo.com. Bueno, me voy, 7:23.
4: Arriba todo el mundo, vamos a cantar.

0: ¡Montas machito, pues! Ahora sí, ya nos vamos, nos guachamos al ratón vaquerón, porque ya vienen noticias, ya viene la información correspondiente a través de 90.3 FM, la grande a poco no. Y por cierto, también a través de notinucleo.com y radionucleo.com para que estén ahí informados, bien chidos, buena onda, ¿eh? Así que vámonos, ahí nos vamos. Mis amigos, DJ Mingo, falta el saludo para Maxito y para los de Miami, yo creo que quise decir, ¿no? O los de la Maya. Para toda la banda de La Maya que está sintonizándonos completamente en Vivaxo. 7:27, ahora sí ya regreso. 8:45, 40 más o menos, aproximado. ¡Adiós! ¡Chao, bye!
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8: Exigen justicia en Comitán de Domínguez tras el feminicidio de Cecilia. Por este suceso, aún no hay detenidos. Frenan productores la cosecha de rambután en la entidad debido a los bajos precios en el mercado local y nacional. Un motín en la estación migratoria Siglo XXI desató un fuerte operativo en Tapachula. Hay dos detenidos. Aumenta en 100% el registro civil de hijos de personas migrantes en Chiapas. En asuntos nacionales, confirma Petróleos Mexicanos el cierre del pozo en Achuapas, Veracruz, después de 5 meses de emergencia. Destaca el secretario de Seguridad y Protección Ciudadana, Omar García Harfuch, labor de la Marina en combate a la delincuencia. En temas del mundo, dejan al menos 35 muertos en Sudán un ataque con drones atribuido al ejército de ese país. Impactaron en Grecia 2 helicópteros, dejan un saldo de 2 muertos. Y en los deportes, participan casi 4.000 corredores en la segunda carrera por la paz, para promover la salud, la convivencia y la prevención social.
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8: ¿Qué tal? Muy buenos días, me da mucho gusto saludarlos en este arranque de semana y también arranque del octavo mes de este 2026, lunes 3 de agosto de este año, 215 días transcurridos, 150 por transcurrir. Domingo de Asís en los controles técnicos, Daniel Torres a cargo de las plataformas digitales, en la dirección de noticias, licenciado José Ovilla. Soy Alexander Pérez y si me permite, le estaré acompañando a partir de estos momentos y hasta las 8:30 de la mañana con lo mejor de la información local, estatal, nacional e internacional. Como saben, estamos transmitiendo para todo el mundo a través de nuestras plataformas digitales. Ahí nos encuentra en Facebook, X, Instagram y YouTube como Notinúcleo. Nuestras páginas www.notinucleo.com y www.radionucleo.com. Vamos de lleno con toda la información. Colectivas feministas unen fuerzas para dar un acompañamiento integral tras un presunto ataque cometido en San Cristóbal de las Casas. Alejandra Orozco.
0: El colectivo Madres en Resistencia acudió este fin de semana al CER 05 en San Cristóbal de las Casas, donde pernoctaron para dar seguimiento y pedir justicia en el caso de presunto abuso sexual cometido por Antonio N. a una alumna, quien aún no ha sido vinculado a proceso.
9: No hemos tenido noticias de que sí se va a vincular a proceso Antonio N. Lo que sí es que las madres seguimos aquí afuera del CER 05, arriesgándonos, pues como ven el frío ya bajo la temperatura, seguimos las madres aquí, ahora sí que no nos queda de otra de no guardar silencio.
0: Mientras amigos y familiares del detenido se manifestaron este viernes a las afueras de la Fiscalía General del Estado en Tuxtla, el colectivo da acompañamiento a la víctima y su familia, sosteniendo que el maestro es el presunto responsable de este caso.
9: Debido a que estuvo 2 años gozando de su libertad mientras una niña había sido agredida, y aparte de eso, la niña de tanta presión, de tanto hostigamiento por las redes sociales y por parte de compañeras del maestro de esta persona, la niña intentó suicidarse. No podemos permitir eso.
0: Finalmente, señalaron que permanecerán en dichas instalaciones para exigir que se continúe con el caso, que no quede impune y que no haya más víctimas. Para Notinúcleo, Alejandra Orozco Ardínez.

Vamos con más información con respecto a lo que sucedió este fin de semana allá en la Perla del Soconusco, donde un presunto motín en una estación migratoria pues desató un fuerte operativo allá en Tapachula. El Instituto Nacional de Migración emitió la siguiente tarjeta informativa con respecto a este caso, donde da a conocer que en las últimas horas hubo este operativo, le repito, la noche, por los hechos que sucedieron la noche del sábado y la madrugada del domingo 2 de agosto, esto en la estación migratoria Siglo XXI en Tapachula. Esto, la situación fue atendida y el orden fue restablecido mediante el diálogo y la coordinación interinstitucional con autoridades federales y estatales. Como consecuencia de estos hechos, fueron remitidas a las autoridades correspondientes dos personas identificadas como las probables responsables de haber intentado generar un incendio con la quema de una colchoneta. Asimismo, se informó que no se registraron personas lesionadas. Este es lo que da a conocer el Instituto Nacional de Migración con respecto a este presunto motín que hubo este fin de semana allá en la estación migratoria Siglo XXI en Tapachula. Y de la Perla del Soconusco vamos a Comitán. Ahí exigen justicia por Cecilia. Familiares y ciudadanos tomaron las calles para exigir el esclarecimiento de su homicidio, del cual aún no hay detenidos.

0: Así fue como este fin de semana, familiares, amigos y compañeros de Cecilia Viviana se manifestaron en Comitán para pedir justicia por su feminicidio, con una marcha que comenzó en el parque de la colonia Miguel Alemán hasta la Fiscalía Fronteriza Sierra. La joven de 22 años fue asesinada al interior de su negocio en la central de abastos de ese municipio.
1: Le dé el seguimiento adecuado también para el esclarecimiento del asesinato de nuestra compañera Cecilia Viviana. Por eso estamos aquí manifestando de manera pacífica, pidiendo y exigiendo justicia.
0: Fue el pasado 22 de julio por la tarde cuando dos hombres ingresaron a su local de pollo en dicho centro de abasto y abrieron fuego contra ella. Presuntamente el ataque iba dirigido contra alguien más. Sin embargo, debido a la gravedad de las heridas recibidas, falleció en el hospital 4 días después. Hasta el momento no hay personas detenidas por este caso. De ahí la exigencia de justicia por parte de la comunidad comiteca. Para Notinúcleo, Alejandra Roscuardines.
2: Gracias, Ale. Con esta información vamos a nuestra primera pausa a las 7 de la mañana con 39 minutos en la capital.
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0: Ya estamos de regreso a las 7 de la mañana con 43 minutos en esta primera emisión de Notinúcleo en cadena estatal. Antes de ir con más temas en la agenda, les recuerdo que estamos en vivo en redes sociales. Ahí nos encuentra en Facebook y YouTube como Notinúcleo y también a través de cada una de las emisoras de la Corporación Radionúcleo. Oiga, en el último reporte que emite el Servicio Sismológico Nacional, con corte hasta las 8 de la noche del 2 de agosto, se han registrado 1,363 réplicas del sismo de magnitud 7.4 ocurrido en Ciudad Hidalgo, Chiapas, el pasado 17 de julio de 2026. La más grande ha sido de magnitud 6.5, van más de 1,300 réplicas, esto de acuerdo con información que emite el Servicio Sismológico Nacional con respecto al sismo del pasado 17 de julio. Vamos a más temas. Los bajos costos de venta obligan a los productores de rambután a frenar su cosecha en el estado, dejando pérdidas para el sector. Vamos con Isa Maldonado.
1: La caída en el precio del rambután ha llevado a productores del Soconusco a dejar parte de la fruta sin cosechar, ya que el corte está representando más gastos que ganancias. Aunque este año la producción superará las 30.000 toneladas, cerca de 10.000 más que en la temporada pasada, el exceso de oferta y la baja demanda provocaron un desplome en los precios de comercialización. La Asociación Agrícola de Productores de Rambután en Chiapas advirtió que el panorama económico es crítico para el sector, ya que el valor actual de la fruta no permite cubrir los costos de corte, traslado y venta.
2: Tanto que ya este año se nos complicó y los precios cayeron hasta donde nunca habían caído, ¿no? Siento de que ya en la zona alta también hay, ¿verdad? No sabemos exactamente cuánto ni dónde, pero a finales de cosecha todavía se ven los camiones llegando con fruta de la zona alta, o sea, allá por octubre, noviembre todavía. Oscilando ahorita la producción alrededor de las 40.000 toneladas, más o menos. En el caso de Guatemala, igual, bajó mucho, pero afortunadamente al interior de la República están llegando muchos compradores de Guadalajara, de Puebla, de Villahermosa, del mismo Mérida, o sea, creció el producto interno, se podría decir, o el consumo interno de rambután.
1: La situación impacta directamente a más de 10.000 familias que dependen de este cultivo durante la temporada, que ahora enfrentan menores ingresos pese a contar con una mayor cosecha. Los productores consideran que uno de los principales retos es ampliar el consumo del rambután en el mercado nacional, donde la fruta aún tiene poca presencia a pesar de sus propiedades nutricionales. Ante ello, preparan una propuesta para presentarla a la Presidencia de la República, con el fin de impulsar campañas de promoción que fortalezcan la comercialización del rambután mexicano. Para este sector, la temporada 2026 demuestra que incrementar la producción no les garantiza mejores ingresos cuando el mercado es insuficiente para aprovechar toda la cosecha. Para Notinúcleo, Isa Maldonado.
0: Gracias, Isa. 7:47, ya estamos prácticamente en temporada vacacional. Y con ello se encienden las alarmas en terminales de autobuses por el incremento en la venta de boletos falsos. Ojo ahí, ¿eh? Vamos con Juan Jesús Toledo.
3: Ante el uso de tecnologías y diferentes plataformas que se dedican a la venta de paquetes vacacionales, tours y hasta boletos de autobuses para el recorrido del sureste mexicano, autoridades reportaron un incremento de estafas hacia usuarios principalmente de la terminal de autobuses que recorre el territorio mexicano, con compras de boletos clonados o bien boletos con numeración no existente. La autoridad reafirma el hacer estas compras directamente en los sitios oficiales de cada una de las terminales, ya sea de recorrido nacional o local. Joaquín Díaz, director general de Autobuses del Oriente, región sureste, aseguró que las empresas como las autoridades han detectado que los ciberdelincuentes intensifican sus actividades durante este periodo, difundiendo promociones engañosas a través de sitios web, redes sociales y aplicaciones de mensajería para obtener dinero o información personal de las víctimas. Recomendaron extremar precauciones ante ofertas que parecen demasiado buenas. Se debe comprar para el precio real con otras órdenes establecidas, debido a que se detectaron algunas promociones falsas que buscan engañar a los usuarios.
4: Prácticamente nosotros lo que hacemos es cumplir con los estándares que se piden habitualmente. Ustedes saben que la identificación es algo en lo que nosotros nos ayuda a poder hacer que la gente viaje, pero también este tema pues está en temas legales, digo, ahí es dar seguimiento a lo que viene y pues obviamente nosotros siempre abiertos a lo que las autoridades nos soliciten. Yo creo que pues cualquier tema que sea relevante en cuestiones públicos termina afectando, pero bueno, creo que ustedes saben que caracteriza por otros temas, en específico la seguridad, el traslado de pasajeros, habrán eventualidades que se tendrán que atender y nosotros estamos en toda la disposición de hacer.
3: Detalló que los fraudes suelen involucrar solicitudes de pago mediante transferencias a cuentas personales o depósitos en tiendas de conveniencia, lo cual debe considerarse una señal de alerta. Agregó que ese tipo de prácticas tienden a incrementarse en temporadas de alta demanda, como vacaciones y ferias, estimando que los intentos de compra fraudulenta pueden aumentar alrededor del 10%. Informó para Notinúcleo Juan Jesús Toledo.
0: Gracias, Juan Jesús. Y también en más temas de esta temporada vacacional, se registró un incidente ayer en las playas de Puerto Arista, esto allá en Tonalá, Chiapas. Y es que los grupos de emergencias rescataron a una joven de 16 años, le repito, en playas de Puerto Arista. Vamos a la región costa con Eduardo Espinosa.
5: ¿Qué tal? Es un gusto saludarlos con la información desde la región Istmocosta. En horas de este pasado domingo, salvavidas de Protección Civil en coordinación con la Fiscalía General del Estado hicieron el rescate de una joven de 16 años de edad, originaria del estado de Puebla, quien era arrastrada por una corriente de retorno en playas de Puerto Arista. Gracias a las maniobras de auxilio, la adolescente fue puesta a salvo y de acuerdo con los reportes oficiales de Protección Civil, la joven se encuentra estable. Ante dicha situación, las autoridades hicieron un llamado a la población y a los visitantes para atender las indicaciones de los salvavidas, supervisar a los menores de edad, evitar ingresar al mar cerca de corrientes en retorno o tras consumir alimentos. La Secretaría de Protección Civil recalcó que en esta temporada vacacional ser preventivos es la mejor forma de disfrutar las playas de manera segura. Para Notinúcleo, Eduardo Espinosa.
0: Gracias, Eduardo. Pues ahí tiene el tema, a cuidarse mucho en esta temporada vacacional, sobre todo si usted visita las playas allá en las costas de Chiapas. Cambiando de temas, altas cargas fiscales y barreras tecnológicas continúan frenando el despegue de nuevos negocios en el estado. Víctor Pérez con los detalles.
6: La falta de experiencia, recursos económicos y conocimiento sobre temas fiscales y tecnológicos continúa siendo algunos de los principales desafíos para los jóvenes que buscan convertir un emprendimiento en una empresa consolidada en Chiapas. Así señaló Emiliano Ramos, gerente de ventas de suministros Tuxtla e integrante del Centro Empresarial de Chiapas, quien destacó que uno de los mayores retos para los nuevos empresarios es aprender a enfrentar las dificultades sin abandonar sus proyectos.
7: Definitivamente creo que es el tema mayor cuando alguien quiere pasar, hablando de jóvenes, ¿no? De estudiante a emprendedor y ya de emprendedor pues a empresario, pues la falta de experiencia justamente. Pero pues como todo siempre se encuentra en el día a día y pues no hay otra manera más que teniendo errores, cometiendo errores, pero bueno, eso es inevitable.
6: Explicó que el nuevo grupo de empresarios jóvenes busca acercar herramientas y capacitación a quienes inician un negocio mediante conferencias, asesorías sobre inteligencia artificial, exportación, formalización de empresas y registro de marcas.
7: Traer más información sobre tecnología, inteligencia artificial. Ahorita hablábamos de exportaciones como para gente que hace, por ejemplo, productos de costura, artesanías y quieren exportarlas al extranjero, a Guatemala, Sudamérica. Pues son oportunidades que pueden potenciar mucho la economía local, justamente para dar más empleos.
6: Indicó que actualmente en Chiapas existe un creciente número de emprendimientos locales que participan en bazares y espacios comerciales, principalmente dedicados a la repostería, artesanías, moda y venta de ropa. Sin embargo, reconoció que muchos proyectos no logran consolidarse por desconocimiento sobre temas legales, fiscales y administrativos.
7: Pues explicarles tal vez sobre cómo funciona Hacienda, el SAT, cómo pueden empezar a formalizar su negocio, darlo de alta, incluso registrar su marca, nuevas tecnologías, por ejemplo. Ahora sí que para que la transición de emprendedor a empresa consolidada pues sea lo más suave posible, ¿no?
6: Añadió que la falta de financiamiento sigue siendo uno de los principales obstáculos para los emprendedores, aunque aseguró que existen alternativas para generar oportunidades y fortalecer el ecosistema empresarial en Chiapas.
7: No es un mercado fácil en general y aquí en Chiapas falta mucho desarrollo, pero justo es lo que se busca.
6: Para Notinúcleo, Víctor Pérez.
0: Gracias, Víctor. Con esta información vamos a nuestra segunda pausa, ya a las 7:53 en la capital.
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10: Ya estamos de regreso a las 7:57, 3 minutos ya antes de las 8:00 a.m. Avanzamos con más información. Productores y artesanos se unen en San Cristóbal de las Casas para dar un respiro a los comercios de la región. Alejandro Orozco.
11: Cada fin de semana, productores locales, artesanos y emprendedores se dan cita en La Mercadita, un espacio que fomenta el comercio local en San Cristóbal de las Casas, donde se encuentran desde productos de cosecha, frutas deshidratadas, artesanías, quesos, bolis, aguas y antojitos para darse a conocer y apoyar a quienes lo elaboran.
12: Duraznos, sí, subproductos de hongo. De hecho, nuestro emprendimiento inicial fue la producción de setas. Entonces, en eso estamos. Estamos construyendo los módulos. Ya próximamente pues tenemos que iniciar con ese emprendimiento. Eso nos caracteriza.
11: Y es que en este pueblo mágico, además de comerciantes y productores locales, hay gran presencia de foráneos, quienes también aprovechan para dar a conocer lo que elaboran dentro y fuera del estado.
13: Y nos dedicamos a trabajar lo que son maderas, sí, de la selva lacandona. Trabajamos lo que son cedro, nogal, roble, caoba, guanacaste, chiclet, hormiguillo, justamente también. Nosotros no talamos ni nada. Nosotros recogemos lo que son maderas ya derrumbadas o caídas por el ambiente, pero sin embargo nosotros buscamos de buena calidad, que sean de corazón, que no estén, sí, pincados ni nada, para también no afectar el medio ambiente, porque ¿para qué afectarlo?
11: Este tipo de espacios fomentan que los habitantes del municipio consuman a productores locales e incentivar el comercio justo, siendo además una buena opción para esparcimiento en familia cada fin de semana. Para Notinúcleo, Alejandra Orozco Ardínez.

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0: Ya estamos de regreso a las 8 de la mañana con un minuto. Les recuerdo que estamos en vivo en redes sociales. Ahí nos encuentra en Facebook y YouTube como Notinúcleo. Oiga, hay buenas noticias para el campo chiapaneco. Toda esta zona del Soconusco, pues es rica en la producción de la famosa palma de aceite. Y esto está rompiendo fronteras y llega al continente asiático. Esto va a generar importantes beneficios para los productores. Vamos con Juan Jesús Toledo.
1: Chiapas inició conversaciones de cooperación internacional con Malasia para fortalecer la agroindustria en la palma de aceite, atraer inversiones y mejorar los procesos técnicos en el beneficio de los productores locales. De la misma forma, abrir una puerta a la producción y venta de este producto 100% chiapaneco. La cooperación plantea buscar y elevar producción sobre la superficie actualmente cultivada, sin ampliar la frontera agrícola, además de generar mejores condiciones de comercialización, inversión y empleo en las regiones productoras. Silvia Aquino, presidenta de la Asociación de Aceiteros de Chiapas, aseguró que el estado actualmente tiene 62 mil hectáreas sembradas en 24 municipios, cerca de 5 mil productores y 16 plantas extractoras, con un rendimiento promedio de 16 toneladas de racimo de fruta fresca por hectárea al año. Palenque constituye uno de los principales núcleos palmicultores de Chiapas. Cuentan con 9 mil hectáreas y una producción de 138 mil toneladas de racimo de fruta fresca, cuyo valor fue estimado en 2025 en 632 millones de pesos.
2: Todo esto igual con los agregados productores libres que no pertenecen a nuestra sociedad, pero son nuestros clientes, productores también del cultivo, que vino a levantar la economía de la región prácticamente. Anteriormente la gente era ganadera, lo que producían era pues leche, ¿no? Pero al llegar este cultivo, la mayoría de la gente se hizo productora de la fruta de la palma de aceite. En la actualidad cada vez se sacan más productos de lo que es el aceite rojo. Por ejemplo, el chocolate, el biodiesel, cosméticos, productos alimenticios también, incluso productos para bebé.
1: Los productores plantearon la renovación de 4.000 hectáreas de plantaciones con 25 años de antigüedad que se aproximan al final de su ciclo productivo. En este terreno se busca aprovechar la experiencia de Malasia en material vegetativo, productividad, procesamiento y tecnología. La eventual importación de nuevas variedades deberá cumplir los protocolos fitosanitarios de Senasica. Informó para Notinúcleo Juan Jesús Toledo.
0: Gracias, Juan Jesús. Vamos a una pausa. Al regresar ya está en el estudio el abogado Jesús Ruiz Gómez. Vamos a tratar temas importantes este lunes aquí en Notinúcleo. Pausa, 8:04 en la capital.

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0: Ya estamos de regreso a las 8 de la mañana con 7 minutos en esta primera emisión de Notinúcleo en cadena estatal. Como cada lunes, me da mucho gusto saludar al abogado Jesús Ruiz Gómez aquí a esta hora de la mañana. Abogado, muy buenos días.
1: ¿Qué tal, Alex? Buenos días a nuestra audiencia.
0: Vamos a tratar un tema sin duda para muchos desconocido, las capitulaciones matrimoniales. ¿Qué son las capitulaciones matrimoniales,
1: sí,
0: abogado?
1: Muy buenos días. Pues mira, ya ves que hemos venido hablando del matrimonio y todo ello, estos dos, tres programas anteriores. Y bien vale la pena cerrar con este tema, las capitulaciones matrimoniales. Un tema de gran importancia y bastante desconocido dentro de nuestra sociedad. Entonces, mira, las capitulaciones matrimoniales son los acuerdos que toman las personas que van a contraer matrimonio. Estos acuerdos lo toman para efectos de determinar cómo van a constituir su patrimonio, cómo lo van a formar. Y no solamente el patrimonio, se pueden tomar otros acuerdos. Entonces, bien conocemos como audiencia que existen dos tipos de matrimonio, ¿no? Con dos tipos de régimen, el de sociedad conyugal y el de separación de bienes. Independientemente del régimen por el cual contraigas matrimonio, puedes constituir capitulaciones matrimoniales. Es decir, ¿dónde más es de gran importancia esto? Bueno, cuando tú terminas un matrimonio, te divorcias y vas a una segunda boda, un segundo matrimonio, donde se encuentran dos personas brillantes, con mucho patrimonio, con mucho dinero, con muchos bienes. Tanto el hombre como la mujer tienen la capacidad económica, y en ese momento van a decidir, ¿no? Antes de contraer matrimonio o durante el matrimonio. ¿Qué van a decidir? ¿Sabes qué? Los bienes que yo tengo y los bienes que tú tienes no lo vamos a incorporar al matrimonio. O puede ser también que tomen el acuerdo y que digan, ¿sabes qué? Esos bienes que ya traemos, lo vamos a llevar al matrimonio para que sea de ambos. Entonces, empiezan a hacer un inventario de todos sus bienes, ¿verdad? Y toman el acuerdo en cuanto a qué tipo de bienes, el valor de cada uno, y cómo lo van a incorporar para que sea de ambos, ¿no? Entonces, ya queda estos bienes dentro de la sociedad conyugal. Pero esto tienen que hacerlo con la ayuda de un experto, un asesor, tienen que buscar una asesoría, tienen que constituir un contrato, tienen que ir ante un fedatario público y todo y tienen que inscribirlo en el registro público de la propiedad para efectos de que tenga el efecto jurídico. Entonces, es muy importante esto. Pero no solamente se puede pactar eso, porque los bienes lo van a pactar durante la vida del matrimonio. Pero se da el caso también de que en la etapa del matrimonio fallezca uno de los consortes. Okay. Entonces es ahí donde también van a determinar, ¿sabes qué? Si yo llego a fallecer, quiero que esos bienes que incorporamos al matrimonio le quede a uno de mis hijos, ¿verdad? O sea, lo que incorporamos, mi voluntad es para mi hijo, o para mi mamá o mi papá. Lo que hicimos tú y yo durante el matrimonio, eso ya es motivo de otra herramienta jurídica. Pero lo que incorporé contigo, y si me llegara a pasar algo, quiero que esos bienes lo veas con mi papá o con uno de mis hijos. Y se puede hacer. Porque si en un momento dado muchas personas contraen matrimonio, no toman esta medida precautoria, entonces, si llegara a pasar algo así, si bien es cierto que esos bienes no fueron incorporados dentro de la sociedad conyugal, pero también es cierto que si llegara a pasar algo, la esposa llega a formar parte de esos bienes, aunque no estén capitalizados.
0: Abogado, hay un momento, ¿a partir de qué momento se empiezan a formalizar estas capitulaciones?
1: Bueno, lo puedes hacer en prenupcial, es decir, antes, ajá, durante o después. En cualquier momento, o sea, te puedes casar o lo platicas antes o en el momento del matrimonio, para que cuando llegue la firma ya estén bien documentados. Y en ese momento, pues, ya queda formalizada esas capitulaciones, qué se va a incorporar y qué no se va a incorporar, qué se va a decidir después de la muerte en caso que lo hubiera.
0: ¿Qué autoridad le corresponde realizar estos trámites?
1: Bueno, primeramente es voluntad de los consortes. Tiene que haber una voluntad, un acuerdo, una plática. Después de eso, buscarse al asesor, pues, para que le platiquen y haga el proyecto el asesor. Se puede hacer de dos formas: ante un tribunal, ante un juzgado jurisdiccional, ante un juez familiar, o se puede hacer ante un notario público, para que ya vayan acompañado con su asesor jurídico, con su proyecto y con toda la documentación y todos los requisitos que exige la ley para efectos de constituir esa capitulación matrimonial.
0: Perfecto. Y en dado caso, empieza este trámite, ¿qué beneficio se obtiene cuando inicia uno este tipo de capitulaciones?
1: Bueno, el beneficio es de que queda decidido, ¿verdad? Queda formalizado, ¿no? El rumbo que van a tomar tus bienes. El rumbo que va a tomar tus bienes en el momento que contraigas un nuevo matrimonio. Porque de lo contrario, se ha sabido, hay casos de que hay personas, hombres o mujeres que tienen bastante patrimonio, se casan y lo primero que dice por ahí la familia, no, se casó por interés, mira, se casó por lo que tienes, ¿no? Entonces la otra persona, la que no tiene, pues dice, bueno, pues ahora ya soy millonaria, ya tengo dinero, ¿no? Pero si hacemos una capitulación matrimonial, resulta que esos bienes no van a formar parte de esa sociedad conyugal, no van a formar parte de ningún régimen, y por lo contrario, esos bienes quedan fuera del matrimonio o quedan dentro según lo hayan convenido. Es más, hasta pueden designar a un administrador dentro de ese régimen para que una tercera persona administre esos bienes.
0: Para ahondar más en el tema, abogado, usted mencionaba hace unos minutos de cuando una de las personas fallece, uh-huh, ¿cómo quedan esos bienes ante estas capitulaciones?
1: Bueno, si la capitulación, si los bienes quedan capitulados, está la forma como van a quedar, ¿no? En caso de fallecimiento, bueno, resulta que esos bienes le queden a mi hijo o que le queden a mi mamá, o resulta también que puedo decir, ¿sabes qué? Si me muero, pues esos bienes que te queden a ti, en caso de que no tenga algún parentesco cercano con algún familiar, porque se da el caso que muchas personas tienen mucha solvencia económica y no tienen familias cercanas, o sea, nunca tuvieron hijos, sus papás ya fallecieron, que son los más directos en la línea, pues. En la línea los directos son los hijos y los padres. Los hermanos ya pasan a tercer grado, entonces, pero en la línea directa son los hijos y los padres. Al no haber padres ni haber hijos, pero hay un matrimonio, pues la esposa viene en un momento dado a formar parte de la familia y es con la que se queda los bienes en caso de que no tenga papá ni tenga hijos. Primer orden va la esposa. Entonces, por eso es muy importante que se decida, que se determine con esas capitulaciones matrimoniales, sobre todo en aquellos casos donde hay mucha solvencia económica.
0: Por último, abogado, pues para ir cerrando el tema, ¿recomendaciones a la audiencia ante este tipo de situaciones?
1: Recomendaciones que se asesoren, sobre todo si hay solvencia, si son personas que van a un segundo matrimonio o un tercer matrimonio, pues para efectos de que no pongan en riesgo o en duda su patrimonio, ¿verdad? Entonces, es muy, lo que pasa es que hay un desconocimiento en la ley y por ello estos temas es de gran importancia para que la audiencia conozca, sepa qué hacer y que habemos asesores que los podemos orientar en todo ese tipo de casos. Entonces, es muy importante las capitulaciones matrimoniales, lo regula la ley, no es nada que sea fuera de la ley, está regulado en el Código Civil y se puede formalizar ante notario público con la ayuda de su asesor o ante un tribunal familiar.
0: Pues ahí tienen las recomendaciones por parte del abogado Jesús Ruiz Gómez sobre este tema, las capitulaciones matrimoniales. ¿Dónde podemos encontrar a Abogarret?
1: Pues me encuentran en todas las redes sociales como Jesús Ruiz Gómez o como Abogarret, tu abogado personal. Estamos ubicados en la octava poniente sur 1220 y mi teléfono personal es el 961-7080-680. 7080-680, mi teléfono personal.
0: Pues ahí tiene, tratamos el tema de las capitulaciones matrimoniales y pues abogado, nos escuchamos el próximo lunes.
1: Con mucho gusto, gracias.
0: Con esta información vamos a una pausa a las 8:18 en la capital.

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8: Ya estamos de regreso a las 8 de la mañana con 21 minutos. Vamos a los deportes con Gerardo Gómez a esta hora de la mañana. Gerardo, muy buenos días.
9: Muy buenos días, Alexander. Qué gusto saludarte a ti, a toda la gente, a Mingo aquí y a Dani también en cabina. Bueno, vámonos con la información deportiva. Ayer por la mañana, muy tempranito, con un sol abrasador, más de 3,900, cerca de 4,000 personas, corredores y corredoras, participaron en esta segunda carrera por La Paz que organizó el Centro Estatal de Prevención Social y la Violencia y Participación Ciudadana, reafirmando así el compromiso con las familias y pues utilizando al deporte como una herramienta de convivencia entre la sociedad. Ayer el banderazo de salida fue encabezado por el fiscal general del estado, Jorge Luis Llave Navarca, y bueno, luego surcaron junto con Yoli Alfaro, que es la directora general de este centro, estos 5.8 kilómetros, cerca de 6 kilómetros de recorrido. Hay que señalarlo, la competencia reunió a miles de personas en un ambiente familiar, en un ambiente tranquilo, de sana convivencia, y bueno, dejando este mensaje en claro, el deporte sigue siendo uno de los principales aliados para promover la paz en el estado de Chiapas. En información de lo que es la Liga MX, qué sabroso se puso la Liga MX, y es que después de la jornada número 3 de este torneo, Alexander, América es líder junto con el cuadro de Xolos, 7 unidades. América goleó 3-0 ayer un Santos Laguna, hubo polémica arbitral, no sabes, todos sabemos que siempre América está envuelto en temas de polémicas arbitrales, y bueno, con ese 3-0 suma sus 7 puntos de manera invicta, mantiene el liderato general, y bueno, en esta jornada también resalta la caída, la primera caída del Cruz Azul, 3-2 De local contra el cuadro del Atlante. El Piojo Herrera y sus muchachos sumaron un triunfo en su regreso histórico para la franquicia. Decir pues que el arquero de los Potros de Hierro del Atlante fue la figura al detener absolutamente todo lo que le llegó. Así que 3-2 este resultado de la máquina, el primer tropiezo del campeón y del campeón de campeones. Luego se enojan que no diga uno que es campeón de campeones. Bueno, resultados completos: Puebla 1-1 Chivas, Juárez cayó 1-5 contra Pumas.
8: Qué goleada esa.
9: Goleado de Pumas.
8: De Pumas, 5-1 estaba viendo el partido y no manches, qué goleada de los Pumas.
9: Sorprende, ¿no?
8: Sorprende cómo prácticamente en un ratito aumentó el marcador. Y 5-1, y prácticamente sí. Los Juárez se fueron derrotados.
9: Sí, fue extraño para propios y extraños, porque nadie creía en Pumas, y mira, 5-1. Y también Pedro Caixinha, después de ese resultado, ayer se dio a conocer que ya fue destituido del club de Juárez. 3 derrotas consecutivas de Caixinha, fuera, acabó el proyecto de Juárez. Xolos y Atlético San Luis 0-0, Querétaro le pegó 3-2 a Tigres, que va a estrenar técnico esta semana. El Monterrey por fin ganó 2-0 de visita al Atlas, el León 1-0 al Pachuca, Cruz Azul cayó, como decíamos, contra Atlante 2-3, el América goleó 3-1, y los Diablos 3-1 le pegaron al Necaxa en el cierre de esta jornada. América es líder, 7 puntos, Xolos 7, y de ahí con 6 está el Toluca, Pumas, Monterrey, el León 1-0 al Pachuca, Cruz Azul cayó, como decíamos, contra Atlante 2-3, el América goleó 3-1, y los Diablos 3-1 le pegaron al Necaxa en el cierre de esta jornada. América es líder, 7

0: no va a haber partidos el lunes 10 y de ahí todos los días va a haber Leagues Cup. Se para por estas dos semanas el fútbol mexicano, dándole la prioridad. Por eso es que inicia antes, no sé si te acuerdas, después del Mundial. Bueno, ni había acabado el Mundial y estábamos con la Liga MX. Por eso, precisamente por este ajuste, 15 días de Leagues Cup. Y el formato de esta Leagues Cup para este año, Alexander, a todos los que están escuchando, es ya no se van a enfrentar equipos de la MLS con el MLS, ni Liga MX con Liga MX, sino ya prácticamente de una a otra liga, ¿eh? Y se va a hacer dos tablas, los primeros cuatro de estos se enfrentan en llaves cruzadas, es decir, ya para que sea un poquito más más directo o más parcial, porque había ventaja, decían, ¿no? Y por primera vez en este formato se van a jugar partidos en México. Así que la Leagues Cup ya está, mañana hay partidos, así que bueno, eso es de las cosas buenas que tiene esta Leagues Cup.
1: Perfecto, Gerardo, te agradezco el reporte muy completo y pues estamos atentos a los partidos en el transcurso de la semana.
0: Va a haber muy buenos partidos de la Leagues Cup, así que hay que estar muy pendiente. Si usted quiere enterarse de todo, ahí está nuestra página de Facebook, como nos encuentras como Núcleo Sports.
1: Perfecto, Gerardo, gracias.
0: Muy buenos días.
1: Vamos con más información, ya a las 8:26, vamos a las calles de la capital para saber cómo amanece el precio de los productos de la canasta básica. Este arranque de mes, Juan Jesús Toledo, en las calles de la capital, Tuxtla Gutiérrez. Juan, muy buenos días.
2: ¿Qué tal, Alex? Muy buenos días. Como bien lo dices, el precio de la canasta básica, de los productos de la canasta básica, tienen variaciones, este lunes 3 de agosto, y déjame comentarte que son tres productos que han tenido diferentes precios durante esta terminación del mes de julio y ya inicio del mes de agosto. Lo que es el jitomate, el limón y la papa han concentrado diferentes precios. Déjame, te comento que el jitomate rojo en específico ha tenido una variación de entre 10 y 15 pesos. En julio se mantuvo entre los 35 y 40 pesos el kilogramo y ya ahorita presenta en los mercados principales de Tuxtla Gutiérrez entre los 45 y 50 pesos. El limón, que tuvo una variante a inicios de año que rondaba entre los 50 y 55 pesos y hasta 60, bueno, este mes de agosto ya amaneció con un precio estable entre los 45 pesos y 50 el kilogramo. Lo que sí estuvo un poco variado y tiene un precio verdaderamente alto es la papa, un poco más del 14% de su precio original, y se mantiene un poco más de los 55 y hasta los 70 pesos el kilogramo, es lo que nos reportan los locatarios. Pero déjame te comento que esto sucede a consecuencia de las lluvias que se han presentado en Chiapas, estas lluvias torrenciales de intensas a muy intensas, que ha afectado, bueno, obviamente la zona agricultora de Chiapas, y prácticamente es el reporte que se tiene de los locatarios, que a consecuencia de eso están aumentando los precios de las verduras en la capital, y que bueno, es una variante entre mercados principales de Tuxtla Gutiérrez. En algunos lo puedes encontrar entre los 60 y 70 pesos y en otros mercados entre los 55 y 50 pesos en estos tres productos principales, que es el jitomate, el limón y la papa, Alex.
1: Juan, nos están preguntando a través de los números en cabina con respecto al precio de las carnes. ¿Cuánto ronda actualmente el kilo de carne de res y también pollo y puerco en este arranque de mes?
2: Así es, déjame comentar, porque los trabajeros de aquí del mercado Juan Sabinas nos comentan que el precio se mantiene entre los 220 y 240 pesos. No hubo ningún incremento, bueno, a principios del año tuvo un incremento que rondaba entre los 250 y 300 pesos, pero la carne de res se ha mantenido desde el mes de junio hasta ahorita ya arranque de agosto entre los 220 y 240 pesos. Lo que es el precio del pollo por kilogramo está hasta ahorita, como bien lo observo, está entre los 75 y 80 pesos el kilogramo. Lo que sí bajó y está más o menos entre que se mantiene y sube es el huevo. Se mantiene entre los 55 y hasta los 70 pesos el casillero de huevo, y que bueno, esto está fluctuando, ya que bueno, también se mantiene diferentes precios en estos productos, y que bueno, lo más esencial es que la canasta básica de estos productos principales logra tener una afectación tanto al bolsillo de los consumidores como también a los locatarios, a los comerciantes, a los mercados, ya que bueno, ellos reportan que ante esta subida de precio ya los clientes pues no compran los kilos completos o prácticamente compran la mitad de lo que vale originalmente los precios de la canasta básica.
1: Perfecto, Juan, te agradezco el reporte, estamos atentos. Muy buenos días.

0: días.
1: Pues ahí tiene el precio de distintos productos de la canasta básica en este arranque del octavo mes del 2026. Casi al cierre le informo, durante la cuarta sesión del Colegio de Directores y Directoras realizado en el Centro de Convenciones Universitario Dr. Manuel Velasco Suárez, el rector de la Universidad Autónoma de Chiapas, Osvaldo Chacón Rojas, llamó a la comunidad universitaria a mantener el crecimiento institucional y elevar la calidad académica. Destacó la acreditación de 40 programas educativos y la certificación integral de funciones por parte de los comités interinstitucionales para la evaluación de la educación superior, así como el avance hacia la certificación internacional. El presidente municipal de Tapachula, Yamil Melgar Bravo, afirmó que el respaldo del gobernador Eduardo Ramírez ha permitido consolidar avances en materia de seguridad, educación y desarrollo social para las familias del municipio. Durante una gira de trabajo, resaltó las principales acciones derivadas de esta colaboración institucional: la realización de la mesa de trabajo Región Costa Soconusco, del Comité Técnico de Prevención Social de la Violencia y los Delitos, enfocada en reforzar la coordinación operativa. Por último, en Tuxtla Gutiérrez, el presidente municipal Ángel Torres inauguró la pavimentación integral de más de 200 metros lineales con concreto hidráulico de la calle Primavera en Linda Vista Chancá y Democrática, en la zona de la colonia Yuquis, donde hace un par de meses entregó una primera etapa de otros 200 metros lineales. Y antes de despedirnos, está bloqueado el carril del Boulevard Ángel Albino Corzo a la altura de la Unicach, esto por docentes de esta facultad. Le repito, si va a transitar del lado oriente de la capital, está bloqueado el carril del Boulevard Ángel Albino Corzo a la altura de la Unicach por la Facultad de Música aquí en Tuxtla Gutiérrez. Tome precauciones y tome vías alternas. Y con esto nos pasamos a retirar de esta primera emisión de Notinúcleo en cadena estatal. Muchas gracias a usted por el favor de su sintonía. A lo largo de estos 60 minutos con lo mejor de la información local, estatal, nacional e internacional. Domingo de Asís en los controles técnicos, Daniel Torres a cargo de las plataformas digitales, en la dirección de noticias, licenciado José Ovilla. Soy Alexander Pérez y mañana martes tenemos una cita en punto de las 7:30 de la mañana en la primera emisión, hoy a las 2:30 la segunda y a las 8 de la noche la tercera emisión de Notinúcleo. Que tenga usted un excelente lunes.

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2: 8 de la mañana ya con 42 minutos a través de esta frecuencia modulada. Te saluda tu servidor DJ Mingo completamente en Vipaxo. Pa' ti y pa' toda la banda que anda sintonizándonos a través de esta frecuencia, pero también los que se conectan a través del internet, a través de www.radionucleo.com. Ahí estamos saludándonos, ahí estamos complaciéndonos también. Y recuerden contactarse con nosotros, escribirnos, mandarnos un mensaje de audio, de texto, saludarlos, a pedir su petición o dedicarle esa canzonzona a través del 961-61-50990. Vámonos con música, porque ahí viene Tito Nieves y esto que dice: el amor más bonito del mundo. Hola, Jess. Y toda la banda que anda sintonizándonos. Muy buenos días. Ya es lunes, hermanos, 3 de agosto. Ya estamos en el octavo mes. Y bueno, pues toda la buena vibración del mundo mundial. 8 con 43.

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1: ¿Ya checaste tarjeta? Son las 8 con 47 minutos.
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2: Y viene Playa Limbo. El eco de tu voz. 8 de la mañana ya con 47 minutos en La Grande. 90.3 FM.

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2: Con motivo al Día contra la Trata de Personas, un delito que deriva de los altos flujos migratorios, desigualdad y pobreza, organizaciones civiles en México señalan que el 53% de las víctimas de trata son originarias de los estados de Chiapas, Chihuahua y Nuevo León. La trata está tipificada en términos internacionales como la acción o actividad enfocada al abuso y maltrato, ya sea con tendencia sexual, por explotación sexual, esclavitud o trabajos forzados. Los casos denunciados, la mitad indica situaciones de explotación sexual, uno de cada cuatro trabajo forzado y un 15% mendicidad forzada. Y son las mujeres, niñas, niños y adolescentes de entre 13 y 17 años las principales víctimas. Además, entre las víctimas identificadas, el 53% de los infantes fueron explotados sexualmente, además de otro grupo vulnerable como son las mujeres centroamericanas. El delito de trata de personas en México se estima en niveles críticos, donde el 96% de los casos no se denuncian. Y es que la pobreza, desigualdad económica, migración y el uso de herramientas digitales para la captación son catalizadores que las redes de explotación aprovechan en la actualidad. De ahí la importancia de denunciar y prevenir este delito. Hasta el siguiente comentario.
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9: ¡Vámonos riendo! Porque ahí vienen los gatos negros o The Black Cats con Carmenza a través de La Grande 90.3 FM. 8 de la mañana ya con 53 minutos. Dicho y Mingo te saluda. Buenos días, good morning.

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1: Hola DJ Mingo, ¿cómo estamos, amigo? ¿Cómo se trató el fin de semana? Espero que no desde cruda todavía. Saludos a la banda 90.3 y los que están de cruda y los que no fueron a trabajar también. Saludos. Aquí estamos en la chamba. Ponme una rola ahí, porfa. Una de Inspector Amargo Adiós, por favor. Dale. Ánimo.
2: ¿Cómo dice el tío Barrachales? Un saludo para quién? Aguanta.
3: Un saludo para mis sobrinos, los Tijuanes de Tucana.
2: Sobre seis están los Tijuanes de Tucana. A través de la grande 90.3 FM. Ahí viene el tío Barrachales. Aguas con el tío Barrachales. ¿Qué onda, mi Alex? Saluditos, mi hermano. Ahorita te ponemos tu rola, ¿vale? 8:57 y como dice la banda. ¿Cuál crudo? No, nada de cruz, nada de eso. Somos sanos. ¡Eche! ¡Báilale! Ahorita va a llegar.

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2: Es hora de ponerse a trabajar. Son las 9 con un minuto.
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9: 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Buenos días, estrellitas. 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
1: Así de prendas iniciamos en esta mañana ya del lunes. ¡Ya es lunes! Ay, sí, quien amanece tan chido así porque es lunes, ¿verdad? Muchos dicen, ay, no, es lunes, vamos a trabajar otra vez, iniciar la semana otra vez haciendo el conteo para que llegue sábado. Nelson Pastel. Oigan, por cierto, para toda la bandona que anda sintonizando, chambeándole rudo y macizo, me comentaba, bueno, me hacía una pregunta el otro día, que los de la central de abasto no descansan, ¿verdad? Pues es que la central de abasto yo creo que ha de ser un lugar donde siempre hay mucha chamba, mucho trabajo. Llegan trailers, descargan trailers, se van, no. Es que sí, una chamba muy ardua y maciza, ¿no? Una de las principales zonas que mueven a una ciudad completa, donde llega mucho, pues mucha mercancía que se requiere para restaurantes, hoteles, casas y bueno, toda esa onda, ¿no? Así que pues bueno, saludos a todos ustedes, mis hermanotes que andan dándole rudo y macizo, rudo y macizo. Saludos para el buen Gabriel, que nos sintoniza ya en San Cristóbal de las Casas. Toda la bandona que anda conectada aquí a través de la frecuencia modulada del 90.3 FM. ¿Cómo sigues, mi babo? ¿Cómo sigues, mi babo? Vámonos con el primer tema de esta mañana del lunes 3 de agosto del 2026. ¿Cuándo son las 9 de la mañana con 6 minutos? ¿Con qué iniciamos, carnal indígena, no? Vámonos con Valentina Lizalde. Esto que dice Lobo Domesticado. 9 de la mañana con 6 minutos. Saluditos a toda la banda de allá del Mercado de los Ancianos que andan escuchándonos ahí donde venden chescos. Sobres, hermanotes, muchas gracias por estar en sintonía. Y para todos los que andan escuchándonos en las fondas, en todos los mercados del mundo mundial. Y por supuesto aquí en la ciudad capirucha de Tuxtla Gutiérrez. 9 con 7, buenos días, DJ Mingo te saluda.

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1: Saludos a la banda 90.3 y los que están de crudo y los que no fueron a trabajar también, saludos. Aquí estamos en la chamba. Ponme una rola ahí, porfa. Una de Inspector Amargo Adiós, por favor, dale. Ánimo, ánimo.
2: Sobres mi Alex. Ahí está mi Alejandro Ramírez. Saluditos, hermanote. Y toda la banda, todos los maestros de la construcción. Saludos. Vámonos con inspectores, lo que dice Amargo Dios. DJ Mingo te saluda. Buenos días. Hey, ¿creen que venga Estrellita? ¿Dónde la dejaste, mi panda? ¿Dónde dejaste Estrellita, panda? 9:10. Buenos días. Good morning.

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5: Es hora de ponerse a trabajar. Son las 9 con 15 minutos.
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9: Vámonos con Guardianes del Amor. Con música romántica. A través de La Grande 90.3 FM. ¿A poco no? Ah, por cierto, creo que no viene la estrellita ahorita hasta las 10. Ah, sí es cierto, porque va a estar a nombre de nuestra queridísima Steffi Sánchez. Así que pues bueno, ánimo mi Steffi, échale toda la buena vibración del mundo mundial. Un abrazote. Vámonos con música romántica, 9 con 16.

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4: Es hora de ponerse a trabajar. Son las 9 con 21 minutos.
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7: Vámonos con la lambada. ¿Y esto qué dice? ¿Llorando se fue? ¿O será calma? Y lambada. Bueno, el chiste es que está sintonizándonos Yassi, completamente en Vipaxo. Hola, mi Yassi hermosa. ¿Cómo dices? Dice, buenos días. Excelente día, por favor, ¿me puedes pasar la canción de abrazo? Uy, no, hermana, porque es ahorita. Pero bueno, mientras te ponemos esta que dice nada más y nada menos que lambada. A través de la grande 90.3 FM, que por cierto, por acá voy a mandar saluditos. Es que se me andaba moviendo el micrófono. Por acá saluditos a toda la bandona que anda sintonizándonos, especialmente a los que andan chambeándole en las ondas rudescas. O sea, se los colectivos, los didis, los taxis. Y le digo, ¿por qué ondas rudescas? Porque pues están bajo el sol. Aunque está medio nubladón, está el bochorno lo que da, ¿no? Así que pues bueno, para ustedes, hermanotes, que andan siempre en sintonía, muchas gracias. Y también por acá saludamos al buen Arqui, el buen José Omar Fierros Poscasio, que anda tirando barrio este hermanote. Y que por cierto dice, salúdame, te estoy escuchando en la San Francisco, aquí en el Coming, dice. Saludos al buen, al señor o al ingeniero Ramón Martínez. ¿Qué onda, mi Ramón Martínez? Saluditos, hermano. Así que bueno, mientras, vámonos con esto que dice Kama. Dicho Aymingo te está saludando. Muy buenos días. Saludos a toda la bandona que anda escuchándonos en cualquier parte del mundo a través de radionucleo.com o en la aplicación de Radio Núcleo. Si no la tienes ahí, descárgala a www.radionucleo.com, la instalas y nos escuchas o sintonizas todo el día, las 24 horas del día. Vámonos entonces. 9 de la mañana con 23 minutos. Good morning.

¡Ay, Mariano! ¡Súbele, hermano! ¡Súbele, Mariano! Ese es mi Dani. Toda la bandola locochona que está ahí sintonizándonos afuera. En las entradas, pues. Los que nos guardan, resguardan, cuidan. A esos hermanotes.

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1: 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Son las 9 con 26 minutos.
2: Uy, no más. ¿Cómo así, mi Yasfi? Si es lunes, es 3 de agosto. Apenas son las 9 de la mañana con 26 minutos. Y ya quieres entrarle rudo y macizo a Me dejaste abrazado de un poste. ¿A quién le ha pasado, hermanos? Que estás ahí cotorreándola con la banda y ya después dices, también a mí me dejaron así, Pero bueno, hay que darle con tocho morocho, sea lo que sea, pase lo que pase, estén viviendo lo que estén viviendo, hay que relajarse, porque la vida solamente es una. Y abrazado de un poste, pues hay varias, pero de todas formas, aquí te dejamos a Lorenzo de Monteclaro y esto que dice, abrazado de un poste. 9 de la mañana con 27 minutos a través del 90.3 FM. ¡Oh, mi Mariano! ¡Súbele, mi Dani! Y como dice y suena en la grande 90.3 FM.

¡Ay, no más! ¡No, no puede ser eso! ¡No puede ser eso posible! Y como dices, mi queridísimo carnalito,

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0: ¡Hora, hora, hora, hora! ¿Qué está pasando? ¿Qué está pasando? Se necesita en el área de las cabinas al señor Dani.
1: No es cierto. No, vámonos un corte, regresamos con más buena música a través de esta frecuencia modulada del 90.3 FM, la grande, ¿a poco no? Dice, hoy es lunes y hay que darle con tocho. Eso sí es cierto, hermanos, eso sí. Hay que darle con todo. Dice, buenos días, DJ Mingo, saludos desde la colonia Albania Baja.

0: Es lunes y hay que estar con tenis. Si puedes poner una rolita, ahorita déjate checo esa, porque creo que no andaba por acá. Ahorita le voy a preguntar al carnelerígeno qué onda, qué rollo con ese pollo. Dice por acá, hello DJ Mingo, hola. Dice, feliz inicio de semana, soy Brendita Estrada, la mamá del Gaelito. ¿Qué onda, mi Gaelito? ¿Cómo sigue Gaelito, de hecho? El audio. Oye, ¿será acaso esta?
1: No, para la banda.
0: Ahí está. Vámonos un corte, saluditos hermosa. ¿Hasta dónde nos están sintonizando? Ese Miguelito. Regresamos, 9:31, un corte.

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1: 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Son las 9 con 32 minutos.
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0: rancherito para que la raza, para que la raza destape los botes, compadre. O más bien dicho, las dos botellas de mezcal, primo. Luis Ángel, el flaco.
1: Y arriba Concordia, Sinaloa.
2: Ay, no más, hermano. No, no, no. ¿Ves qué les estoy diciendo? Es lunes y luego estos vatos locochones andan con estas botellas de mezcal. No, no, no, no. Pero bueno, ¿saben por qué la estamos saludando con esta rola? Lo que pasa es que nos hicieron petición. Dice, olis, bingo, buen día, que tengan un excelente inicio de semana. ¿Me puedes complacer con la canción de dos botellas de mezcal? Nada más que no preguntamos con quién, ¿verdad? Pero aquí viene el mimoso y Luis Ángel, el flaco. Dos botellas de mezcal y un saludo para mi mamá Maribel Gallardo. Dice que está sintonizándonos. Y para el profe que anda en el colectivo 9606. ¡Sobre mi profe! ¿Dónde andaban, pues, hermanos? Ya tengo rato que no los guacho por allá. Dice, por favor, gracias y bendiciones. Así que bueno, gracias a ustedes por estar en sintonía. De parte de toda la bandona que anda sintonizándonos a través de la grande 90.3 FM. Tu servilleta DJ Mingo te anda saludando. Y ahí viene, pues, dos botellas de quién.
0: ¡Arriba!
2: ¡Ay, no más! ¡Arriba toda la bandona! ¡Arriba San Pancho!
0: ¡Le mandamos más salud! Ahora sí nos chingamos.
2: 9:39.
0: Al gallo.
2: ¿Cómo dice, pues?
0: A don Lalo Elizalde.
2: Ella parece a nosotros saludando.
0: ¡Ay, no más

0: Ahí está.
1: No más. Vamos a tomar un descansito de 20 minutos.
0: Ya quedé a gusto.
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4: Es hora de ponerse a trabajar. Son las 9:44.
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voy, mi Gloria. Báilale, báilale, báilale, hermosa. A través de la grande 90.3 FM. ¿Dónde anda el otro vato locochón, pues? Ya tiene rato que no se comunica. Pero vámonos con el Tilín. Eso, Tilín. Báilale, báilale, báilale, báilale. 9:45. Saludos a toda la banda allá de los Capulines que andan sintonizándonos.

0: ¿Cómo dices, Miguelito? ¿Cómo dices, Miguelito? ¿Cómo dices, Miguelito? ¿Qué? Ah, no, pero dice el otro. ¿Cómo dice? ¿Qué?
1: Loco la banda.
0: Y sí que está bien locochona.
2: No, yo te quito. Pero ya, métele el pasito, Tilín. Uno.

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6: 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Son las 9:52.
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Hoy ya me voy, gracias, que tenga una excelente mañana. Ahí nos guachamos, saludamos el día de mañana igualmente a las 6 de la madrugada. Pero no se me vayan a ir tampoco en la noche, porque regresamos a las 6 de la tarde para echarte los buenos saludos con toda la buena vibración del mundo mundial. Y por supuesto, estés conectado con nosotros en esta frecuencia modulada del 90.3 FM. Vámonos, aquí les dejo a India y esto es Costumbres.

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3: Es hora de ponerse a trabajar. Son las 9:59.
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3: 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Son las 10:01.
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6: ¿Qué tal? Muy buenos días. Bienvenidos al avance informativo. 29 grados en la capital, Tuxtla Gutiérrez. En lo que va del 2026, el número de niñas y niños nacidos en Chiapas de padres migrantes y registrados ante el registro civil se duplicó, al pasar de cerca de 2.000 casos en 2025 a alrededor de 4.000. De acuerdo con el registro civil del estado, el incremento se concentra principalmente en municipios de la frontera sur como Suchiate, Tapachula, Comitán, La Trinitaria y La Independencia. En asuntos nacionales, la discusión nacional sobre el impacto del uso excesivo de teléfonos móviles y tabletas permitirá a los padres de familia, niños y adolescentes conocer y debatir las medidas para proteger a los menores de la adicción a las redes y las plataformas. Así lo dijo esta mañana la presidenta Claudia Sheinbaum. Informó que para el ciclo escolar que inicia el 31 de agosto, ya habrá una decisión sobre el uso de dispositivos móviles en escuelas, mientras de manera paralela avanza la regulación sobre las redes sociales. En temas internacionales, la provincia central china trasladó preventivamente a casi 88 mil personas por las fuertes lluvias registradas en amplias zonas de la región, mientras China mantiene este lunes alertas por precipitaciones intensas y tormentas en varias partes del país. Las lluvias provocaron crecidas en 27 ríos de la provincia, aunque no se habían notificado daños según el mismo balance. Hasta acá, el corte informativo en la producción Toño Martínez. Se despide de ustedes, Alexander Pérez.

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0: ¡Échale, primo! ¿Cómo andan? Buenos días, Panderola. Bienvenidos a la Grande 90.3. ¿A poco no? Yo soy Toño Machetis. Voy a estar con ustedes de aquí hasta las 2 de la tarde, por supuesto, con la mejor música, la mejor programación y obviamente el mejor chisme y cotorreo. ¿Cómo están, Manderola? ¿Cómo se la están pasando? ¿Qué tal su fin de semana? ¿Qué tal las vacaciones de verano? Se nos fue julio. Pero ya estamos nada más y nada menos que al lunes 3 de agosto, 3 de Agustín. No, hombre, la verdad es que ya empieza a dar tristeza porque yo ya venía y empecé a ver ya cosas de Halloween. Empecé a ver cosas de Día de Muertos. No se me adelanten tanto. Teléfono en cabina, señoras y señores, 961-61-5090 para que empiecen a interactuar con nosotros, empiecen a cotorrear cómo va el curso de verano, cómo van sus chiquillos por ahí, sus chiquillas, cómo se la están pasando. Cuéntenos, háganoslo saber, cómo están mamás, papás, ya quieren que entren a clase los niños, ¿verdad? Porque seguro han de estar, ay, no es que, ¿dónde lo dejo? ¿Dónde lo llevo? ¿Con quién? Aquí, allá y todo, y a veces no hay para pagar el curso, entonces uno, pues tiene que andarle buscando, y luego, imagínense, entran hasta... Creo que la primera semana de septiembre entran a clases. ¡No manches! Y luego imagínense, entran en septiembre y el primer puente, ¿no? Es septiembre. Es septiembre como 4 días, 5 días.
1: ¿Tú quieres saber lo que yo les hago a la...
0: ¡Ay, no! Bueno, estamos con Tokio, feliz y contento. Yo soy Toño Machetes y voy a estar con ustedes para que empiecen a interactuar, empiecen a comunicarse, empiecen a pedir su rola preferida. ¿Qué es lo que quieren escuchar el día de hoy aquí en La Grande 90.3? Háganoslo saber y aquí rapidísimo nosotros les complacemos el día de hoy. Buenos días a toda la banda. Buenos días, México. Buenos días. Y espero que haya iniciado con el pie derecho. Vámonos un corte y regresando con más música aquí a través de La Grande 90.3. ¡A poco no!
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13: 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Son las 10 con 12 minutos.
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7: 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Son las 10 con 21 minutos.
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0: dos, uno.
1: Cristian Nodal, acabamos de escucharlo probablemente aquí en la Grande 90.3. Y es que después de toda la polémica que había tenido, obviamente, Cristian Nodal, su esposa Ángela Aguilar, la familia Aguilar, pues al parecer parece que ya bajó un poquito, pues obviamente el hey, la funada a Ángela Aguilar. La verdad es que yo creo que le dirían, ya mejor calladita, Angelita, ahorita no hagas nada, no hagas show, no hagas pancho, no andes por ahí metiendo la cuchara, aléjate un poquito de los medios, mejor ponte a trabajar lo que sabes hacer, dar conciertos, cantar y evítate comentar algo en las redes sociales. Y sí, al parecer, pues parece que están calmando las aguas, ¿no? Y es que creo que se presenta Ángela Aguilar en Chiapas, se presenta obviamente en, no me recuerdo, creo que se presenta en Comitán de Domínguez, me parece. Vamos a ver qué tal la recibe la gente, porque no ha sido muy bien recibida, obviamente, en alguno de sus conciertos. Pero yo creo que la neta, la gente no debe de ser tan gandalla, debe de darle la oportunidad, obviamente, a estos artistas a que, pues, puedan recomponer su camino, ¿no? Entonces yo creo que entendamos, pues Ángela es esta chica, esta chavita y todo, y todos cometemos errores, ¿no? Dígame quién no. Sí, que esconda la mano, que tiene la piedra, que esté libre de pecado. ¿Cómo es el chiste ese? No es chiste, pero es una frase. Ay, no, estoy bien loco. Pero no, la neta, hay que darle la oportunidad a Ángela Aguilar y te digo, no, hay que andar criticando y todo. Todos tenemos errores, todos la regamos. Entonces, pues, ella a lo mejor, pues, entre su enojo y aquí allá publicaba cosas y todo. Pero, pues, bueno, reconozcamos que tiene buen talento la chica. Teléfono en cabina 961-61-50990 para que empiecen a comunicarse con nosotros y empiecen a interactuar con nosotros. Vámonos al corte de la media, señoras y señores, y regresamos con más música a través del 90.3 La Grande. ¿A poco no?
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5: 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Son las 10 con 30 minutos.
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1: Vámonos con la siguiente rola cuando son las 10 de la mañana con 36 minutos aquí en La Grande 90.3. ¿A poco no? Esto es Ana Bárbara. Lo busqué.

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1: 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Disfruta tu día. Son las 10 con 43 minutos.
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1: Y oigan, les tengo una nota curiosa, muy padre, muy bonita y muy cultural. Y es que resulta que se llevó a cabo una carrera de la tortilla en Tehuacán. Así como lo escuchas, la carrera de la tortilla. ¡Oh! Y es que miren, se realiza con más de 600 mujeres y niñas que recorrieron la histórica ruta de Tehuacán a Santa María Coapán con hasta 6 kilos de tortilla cargando, imagínense nada más, y correr. Fíjense que algo muy padre es que esta tradición, que no solo se observa, sino que se siente, el sonido de los guaraches golpeando el pavimento, el aroma del maíz recién cocido y los aplausos que acompañan cada paso y obviamente cada trote que dan, obviamente la gente que va a correr. Esta es la edición número 32 de la carrera de la tortilla en Santa María Coapán. Y es que sí, desde las 8 de la mañana se preparan, obviamente, toda la gente ahí de Tehuacán, se preparan para, obviamente, cargar sus 6 kilos de tortilla, los trajes típicos, sus guaraches, y obviamente esperar a que den el banderazo de salida. Y es que si ustedes vieran las fotos, qué preciosos se ven, qué bonitos trajes, porque ellos salen desde el Zócalo de Tehuacán hasta la Junta Auxiliar de Santa María Coapán, allá en Puebla. Sí, ¿no? Entonces, imagínense nada más ver correr a más de 600 mujeres entre niñas y las señoras. Qué bonito, la verdad, se ve súper padre. Si tienen la oportunidad de entrar a la página y checar, chequen nada más qué hermosas se ven. Y es que ellas van con el cabello trenzado, con listones de colores, con faldas y mandil, con los guaraches y obviamente con las tortillas que hicieron para que puedan correr y participar en esta carrera, que la verdad es que estoy viendo las fotos y los videos, qué hermosa tradición, qué bonito, y sobre todo que las tortillas, ¿quién no come tortillas? Qué rico, la verdad. Muchas felicidades por estas mujeres que salen a correr y que obviamente pues ahora sí que con la devoción y el amor que le tienen a su pueblo, la verdad, qué bonito. Vean las imágenes y recuerden que esto ya es patrimonio cultural del municipio desde el 2017 que se hizo la carrera de la tortilla, ¿eh? Imagínate, decía, nosotros no queremos ir cuando nos mandan a ver tortilla, ¿no? Y ellos hasta corren el maratón. Y uno cuando nos dice, vayan a comprar un kilo de tortilla, ¡ah, no, que vaya a mi hermano, que vaya a mi hermana! Ay, no, y ellos corren por esta bonita tradición. ¡Qué padre! ¡Vámonos un corte! Y regresamos, no le cambies, a través del 90.3 La Grande. ¿A poco no?

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6: Una vez más, la estación migratoria siglo XXI, ubicada en Tapachula, se convirtió en escenario de tensión. El motín protagonizado este fin de semana por un grupo de personas migrantes evidenció que la presión dentro de estos centros sigue siendo un desafío para las autoridades. Aunque el Instituto Nacional de Migración informó que el orden fue restablecido mediante el diálogo y que dos personas fueron puestas a disposición de las autoridades por intentar provocar un incendio, el episodio reavivió el debate sobre las condiciones y la gestión de la política migratoria en la frontera sur. La versión oficial indica que no hubo personas lesionadas y que en todo momento se privilegiaron los derechos humanos. Sin embargo, organizaciones y defensores de migrantes señalan que la inconformidad surgió por el prolongado proceso migratorio y las condiciones de permanencia dentro de la estación, una realidad que ha sido denunciada en repetidas ocasiones. Ambas versiones muestran que el problema va más allá de un incidente aislado que refleja la complejidad de la crisis migratoria que enfrenta Chiapas. Y es que Tapachula continúa siendo el principal punto de contención migratoria del país, donde convergen personas deportadas, solicitantes de refugio y migrantes en tránsito. El reto para las autoridades no termina con restablecer el orden. La prioridad debe ser evitar que situaciones como esta vuelvan a repetirse. Hasta el siguiente comentario.
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8: 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Son las 10 con 55 minutos.
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Willy González, Pequeñas Cosas, aquí en La Grande 90.3. ¿A poco no? Venga, vamos a bailar.

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1: Son las 11 con un minuto.
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3: ¿Qué tal? Muy buenos días. Bienvenidos al avance informativo. 31 grados en la capital Tuxtla Gutiérrez. El inicio de esta semana estará marcado por un ambiente caluroso y bochornoso en gran parte de Chiapas, acompañado de lluvias aisladas y tormentas eléctricas. La Secretaría de Protección Civil del Estado activó alerta azul para 4 municipios, al pronosticarse acumulados de lluvia de entre 25 y 50 milímetros durante este lunes. Los municipios con alerta son Tapachula, Tonalá, Cintalapa y Ocosingo. En temas nacionales, después de más de 2 meses de permanecer tomadas por estudiantes del Instituto Politécnico Nacional, las instalaciones de Canal 11 fueron recuperadas este domingo de manera pacífica. A través de un comunicado, la televisora pública informó que el regreso al inmueble permitirá restablecer gradualmente sus operaciones, además de realizar una revisión del estado de su infraestructura y del acervo audiovisual bajo su resguardo. En asuntos internacionales, Perú expulsó el domingo a 3 venezolanos miembros de la organización criminal Tren de Aragua y los envió a su país. Así lo informó el gobierno de la presidenta Keiko Fujimori. Los 3 extranjeros fueron trasladados esposados a Caracas en un avión de la Fuerza Aérea del Perú que salió del aeropuerto militar del puerto del Callao. Agregó que el mismo avión trasladará a peruanos afectados por los terremotos en Venezuela que necesitan regresar a su país. Hasta acá el corte informativo en la producción. Toño Martínez se despide de ustedes. Alexander Pérez.

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4: ¡Échale en este lunesito! Banda MS, me vas a extrañar. ¡Ay!

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1: ¡Ay, Dios mío! 11 de la mañana con 10 minutos, tan temprano. Calibre 50, las Ultras Palacet. A ver.

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3: Son las 11 con 13 minutos.
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0: dos, uno.
1: 11 de la mañana con 13 minutos. Gracias a la banda que ya empieza a comunicarse con nosotros. Dice por acá, ya me salí del mensajero. A ver, dice buenos días. Dice feliz lunes, inicio de semana. Saludos hasta Coatzacoalcos. Ponme la canción de Banda Cuisillos. Ya no me mires así, por favor. Gracias, ok. Ahorita la vamos a poner. Buenos días, por favor. ¿Me puedes pasar la canción de La Loca? Gracias. Atentamente, Jackie. Ok, y ahorita la vamos a poner. Por acá nos mandan saludos también a la banda que nos está escuchando allá en el 5 de mayo, que está chambeando por allá. Ahorita vamos a poner algunas de las canciones. Dice, hola, buenos días, Toño. No seas malito. Pones eso para bailar, ya que estoy haciendo aseo. En mi casa me tienen como chacha, pero pues ponme algo para que yo me active y me ponga al 100. Ok, perfecto, ahora te lo voy a poner. ¿Qué onda, Toñito? Dice, oye, una pregunta. Dice por acá, ¿qué tan cierto es que vuelve a venir Julián Álvarez a la feria Chiapas? No sé, la verdad, creo que ya sacó un video o algo así, creo que ya dio un comunicado. No sé, pero pues no... O sea, no sería novedad que llegara a venir, ¿no? No sería novedad. Él tendría, obviamente, que estar cada año aquí en la feria con todos ustedes. Y qué chido, ¿no? Qué chido que, pues, abra o cierre. Pues aquí la banda lo va a estar esperando. Dice, ¿qué onda, carnal? Un saludo para la bandita de Terán que te estamos escuchando. Aquí andamos chalaneando en la construcción. Ponos una rolita chida con este calorcito para unas frías. ¡Oh, oh! ¡Es lunes todavía, muchachos! ¡Es lunesito y ya quieren de las frías! No, aguántense. Aguántense, por favor. Piensen en el pozolito. Todavía son las 11 de la mañana con 15 minutos. Pero bueno, vámonos con música. Regresamos, no le cambies. Sigues a través del 90.3, La Grande, a poco no.
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0: señor Carlos Rivera.
1: ¿Yuri?
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5: Son las 11 con 24 minutos.
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6: ¡Ay, ay, ay! ¡Dios mío! ¡Qué rolón! Como ave cautiva, Conjunto Primavera, aquí en La Grande 90.3. ¿A poco no? ¡Súbele!

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2: Son las 11 con 30 minutos.
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3: Vámonos con el trono de México, aquí en la grande 90.3, no valoraste, ¿a quién no han valorado? ¡Échale! La grande, ¿a poco no?

0: Son las 11 con 40 minutos.
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1: Marta, ahí está, Marta, tienen marca paso aquí en la grande 90.3. ¡Venga!

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11: El gobierno de México inició la construcción de una iniciativa para regular el uso de teléfonos celulares y otras tecnologías digitales en las escuelas del país, con el fin de promover el uso responsable de estos dispositivos sin restringir su aprovechamiento como herramientas educativas. La propuesta, que impulsa la Secretaría de Educación Pública, no contempla una prohibición inmediata. En cambio, plantea elaborar una regulación a través de consultas con docentes, madres y padres de familia, estudiantes, especialistas y organismos internacionales. La intención es presentar la iniciativa durante el próximo periodo ordinario de sesiones del Congreso de la Unión. Sobre este tema, el secretario de Educación en el Estado, Roger Mandujano Ayala, consideró que se trata de una propuesta relevante al señalar que la sociedad atraviesa una etapa de transición hacia entornos cada vez más digitalizados, por lo que es necesario analizar el impacto que tiene el uso constante de las pantallas en niñas, niños y jóvenes, al tiempo que reconoció que la tecnología también representa una herramienta valiosa para el aprendizaje. Por ello, el reto será encontrar un equilibrio que permita aprovechar sus beneficios sin perder de vista el bienestar y el desarrollo integral de los estudiantes. Hasta el siguiente comentario.
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12: Son las 11 con 55 minutos.
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16: Bueno. Bueno, nos vamos a despedir de esta hora y nos conectamos en punto de la una, cuando son las 11 de la mañana con 55 minutos. Esto es Cómo la Quiero, Cuánto la Extraño, Gali Galeano, aquí en La Grande 90.3.

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0: Hola, ¿qué tal? Buenos días, señoras y señores, ¿cómo están? Me da muchísimo gusto saludarlos, esperando que hayan tenido un excelente fin de semana, un extraordinario domingo familiar. Bueno, nosotros estamos aquí frente a estos micrófonos, saludándoles siempre con el espíritu izado a toda asta y sirviéndoles a través de esta auténtica tribuna pública. Hoy me da muchísimo gusto poder compartir cabina con mi compañero Toño Martínez. Él está en los controles técnicos porque Steffi, a partir de hoy, salió de vacaciones, anda por Cancún, no sé, o el parque, el río Santo Domingo, ¿dónde Santo se fue?
1: Domingo. Donde haya ido, pero no, puede disfrutar sus vacaciones.
0: No, que la pase muy bien. Merecidas vacaciones, mi querida Steffi, disfrútalas plenamente. Aquí Toño estará cubriendo precisamente los turnos o el turno de mi compañera Steffi. Así que a partir de ese momento vamos a estar en comunicación. Mi querido Toño, gusto en saludarte.
1: ¿Qué tal? Buenas tardes. Ya estamos listos para recibir los mensajes. También aquí estamos pendientes para ver qué es lo que quiere la gente.
0: Ok, pues ya a partir de este momento usted puede llamarnos al 961-61-50990 y 961-346-1561. Son dos líneas telefónicas y no se olvide que el 961-61-50990 se convierte en WhatsApp para que por esa vía usted se ponga en comunicación con nosotros. De las 12 a las 12:30, el programa se enfoca directamente a atender los problemas que aquejan a la ciudad capital para que juntos usted y yo, y por supuesto la autoridad de manera tripartita, estemos involucrados y encontrando solución a los problemas que aquejan a la capital. Y de las 12:30 a la 1 de la tarde estaremos en condiciones de abordar todo lo que tiene que ver con los medicamentos. ¿Ok? Bueno, pues vamos a iniciar con mucho gusto, señoras y señores. Gracias por acompañarnos. Gracias por permanecer con nosotros en esta hora de la tarde. Espero que a partir de este momento empiece a repiquetear nuestros números telefónicos y obviamente aquí estaremos muy pendientes para darle puntual seguimiento. Me está llegando el primer mensaje en este momento que voy a compartir con todos ustedes. Dice, buenas tardes, licenciado, nuevamente aquí haciendo el reporte por las aguas negras que están escurriendo en el arroyo El Bambú entre el fraccionamiento Las Águilas e Isabel Aguilera, ya que ha vuelto a bajar el agua sucia. Hace unos días atrás reporté lo mismo y enseguida vinieron a atender el problema, pero con la lluvia de la semana pasada volvió a suceder lo mismo. Le pido de la manera más atenta si nos apoya con el reporte a SMAPA. Ya llevamos 5 días con el problema. Reporta Adriana Martínez. Aquí me deja su número de teléfono e inmediatamente nosotros vamos a mandárselo a los señores del Sistema Municipal de Agua Potable y Alcantarillado de Tuxtla Gutiérrez para que sean tan amables de hacerlo llegar a el departamento, al área que le corresponde, para que vayan a atenderlo de inmediato. Ya está enviado y espero la respuesta de SMAPA. También quiero reportar, dice, el alumbrado público, están reportando que está en el libramiento sur oriente, calle tercer oriente, por la escuela de los trabajadores. Tiene 4 días, 4 noches que no hay luz. Son varios alumbrados de libramiento hacia arriba, como son 6 lámparas que no prende ni uno, que será el error. Se lo agradecería mucho, licenciado, por favor, me sería tan amable, porque veo que la información es muy precisa. Libramiento Sur Oriente, calle Tercer Oriente, dice, por la escuela de los trabajadores. Voy a pedirle a la persona, Elizabeth, para empezar, que me agregue su apellido, por favor. Agregue apellido porque me lo piden los amigos de alumbrado público. Agregue apellido si es tan amable y un número de teléfono para que don Miguel Ángel Ballinas pueda reportarse con la persona, con ella, con la señora Elizabeth, si es tan amable, por favor, señora Elizabeth. En ese momento vamos a hacer la llamada. Muchas gracias. No sé si la dirección es correcta. Libramiento Sur Oriente, calle Tercer Oriente. Yo quisiera pedirle si está sobre Libramiento Sur Oriente, ¿a qué colonia corresponde? ¿Sí? Dice, por la escuela de los trabajadores. Pero yo le pido de favor, señora, porque me lo pide SMAPA. alumbrado público. Alumbrado público me lo pide y yo tengo que cumplir con esos requisitos para que por favor nos atiendan de inmediato y no haya ningún pretexto, ningún pretexto. Permítame hacer una llamada telefónica en la colonia Francisco y Madero. Aquí ya me lo están agregando. Gracias, señora Elizabeth. Le agradezco muchísimo. Permítame, ahorita vamos a ver si don Miguel Ángel Ballinas nos atiende. Él siempre es una persona amable, respetuosa. Ahí está don Miguel Ángel Ballinas. Don Miguel Ángel Ballinas, gusto en saludarlo. Buen inicio de semana.
2: Igualmente, y buen inicio de mes. ¿En qué le puedo servir?
0: Señor, tenemos un problemita con las luminarias de la colonia Francisco y Madero.
2: Perfecto. Dígame, ¿le dieron algún número de postes?
0: No me dieron números de poste. Voy a ver si lo tiene o que me digan si son postes de concreto metálico, pero sí me dieron la dirección.
2: A ver, por favor.
0: Colonia Francisco y Madero, Libramiento Sur Oriente.
2: Sí.
0: Calle Tercera Oriente, por la Escuela de los Trabajadores.
2: Ajá, ya. Ok. ¿Cuál es el nombre del ciudadano?
0: Se llama Elizabeth Vázquez.
2: Ok. Por favor, el número de teléfono.
0: 961-235.
2: Sí.
0: 3131.
2: 3131. Muy bien. Me voy a comunicar con la ciudadana para corroborar ciertos datos, ampliarlo, y le doy su número de reporte con el cual lo vamos a atender.
0: A ver, ¿qué número de reporte, amigo?
2: 9972.
0: 9972 es el número de reporte. Y bueno, doña Elizabeth, esté muy pendiente porque en ese momento don Miguel Ángel Ballinas le va a hacer una llamada al número de teléfono que nos proporcionó. Un abrazo a los amigos de la colonia Francisco y Madero y en especial en esta tarde a la señora Elizabeth Vázquez, que está en sintonía con nosotros. Don Miguel Ángel Ballinas, mis mejores deseos para usted en esa semana que estamos iniciando, que pinte de maravillas, que sea plena de grandes realizaciones, señor.
2: Gracias, y que esté de rechupete.
0: Eso, de rechupete. Sí, señor. Muchas gracias, señor. Muy amable, don Miguel Ángel Ballinas, con siempre, con ese humor que le caracteriza. Gracias, gracias. Son exactamente las 12 del día con 10 minutos. Bueno, a la par de esto, me está mandando el SMAPA el programa de distribución del servicio de agua potable para el día de hoy, lunes 3 de agosto. Increíble, pero ya son 3 días que han transcurrido de este mes de agosto. Espero que pinte de maravillas para todos ustedes. Y si me lo permiten, antes de darle lectura, mientras que usted se anima a participar, yo le invito para que me acompañe en esta pausa comercial. Y regresando, vamos a dar lectura a qué colonias, barrios y fraccionamientos le corresponde el servicio de agua potable el día de hoy. Una pausa, regresamos.
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4: Son las 12 con 12 minutos.
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Bueno, muchas gracias por continuar con nosotros. Rápidamente voy a dar lectura. Ya son las 12 del día con 14 minutos. Voy a empezar dando lectura. Por favor, presten atención. Y recuerde, si no escucha usted el nombre de su colonia, el nombre de su barrio, o el barrio, o en este caso específico, también el fraccionamiento, pues si es tan amable de enviarme, si ya tiene varios días que no cuenta con el vital líquido, mándeme por favor la dirección correcta, nombre de quien reporta y también su número de cuenta. El número de cuenta es indispensable. Eso me lo pide siempre el Sistema Municipal de Agua Potable, por favor. Así que voy a empezar dando lectura al brazo sur antiguo. Colonia Los Pájaros, Colonia Cerro Hueco, Colonia Paseo del Bosque, Colonia El Salvador, Colonia Paseo del Bosque, entre paréntesis, Calzada El Trabajo de Rebombeo Sur a Libramiento Sur, Colonia Los Trabajadores, Colonia Ampliación Francisco y Madero, Barrio San Francisco Oriente Alto, Colonia Lomas del Venado, Colonia Benito Juárez, Colonia Lomas, Colonia Maldonado, Barrio El Aguacate, Colonia Revolución, Francisco y Madero, de Boulevard Manuel Velasco Suárez a Libramiento Sur, entre Primera Norte a Tercera Sur, Fraccionamiento California, Fraccionamiento Santa Rosalía, Colonia San Juan Sabinito, Colonia Caminera, entre paréntesis, Julián Grajales, Castillo Tielmans, Colonia El Jobo, Zona del Campo y Barrio de Guadalupe, Fraccionamiento Bonanza, Fraccionamiento Real del Bosque, Fraccionamiento Choferes, Colonia Bienestar Social, Parte Baja, Zona Militar, Fraccionamiento Magisterial, Barrio Socotumbac, Barrio Cuxtepeques, Barrio Periodistas, IMSS 5 de Mayo y Zona Centro Oriente, Colonia El Roble, Barrio San Francisco, aquí es por bombeo, Colonia Moderna, Privada Pensil, Colonia Santa María La Ribera y Barrio Colón, Tanque Lomas del Oriente, Colonia Azteca, Condominio San Juan, Fraccionamiento La Victoria, La Misión, Central de Abastos, Tres Guerras, Hospital Este Oriente, Parque Agroindustrial y Parque Chiapasiónate. Vamos con el brazo norte, bajo. Colonia Infonavit Grijalva, primera sección, Colonia Patria Nueva, parte baja, Colonia Cerro de Guadalupe, Casa Telmex, CETI 138, Cobach 33, Albergue Esperanza, Hospital Pediátrico, Torre Chiapas, Poliforum y El CRIT. Vamos con el tanque de rebombeo norte, Fraccionamiento Paraíso 1 y 2, Fraccionamiento Bisolcá, Colonia Infonavit del Rosario, Tanque El Bosque, Fraccionamiento El Bosque y Fraccionamiento Unidad Chiapaneca, Natalia Venegas, Las Lajas, Morelos, Villa del Sol, Guajintlán, Fraccionamiento El Encanto, Tuxtla Nuevo, Nuevo Mirador, Nueva Penipac, Colonia La Llave, Barrio Niño de Atocha, Fraccionamiento Miramar, Barrio Pimienta Media, Colonia Asturias, Mercado del Norte, Barrio Niño de Atocha, Barrio Jujuy, Barrio Colón y Barrio Maguellito, Brazo Norte Nuevo, Quinta Norte entre 15 Poniente y Plaza Las Américas Acera Norte, Fraccionamiento Covadonga, Fraccionamiento La Antigua, Fraccionamiento La Vista, Colonia San José Terán, sector número 6, Mirador, parte baja de la Intermedia, Colonia San José Terán, sector número 7, Mirador Intermedia, Fraccionamiento La Herradura, Bodega, Fraccionamiento La Gloria, Colonia Plan de Ayala, Nuevo León, a la Veracruz, entre Avenida Chiapas y Libramiento Norte, Fraccionamiento Bonampac, Norte Poniente, Colonia Saob, Fraccionamiento Monte Azul y Fraccionamiento Privada Tres Marías, Tanque Sar, Chapultepec, primera, segunda y tercera sección, Fraccionamiento Buenavista, Fraccionamiento Balibú, Fraccionamiento Continental Municipal, Fraccionamiento Laguitos, Fraccionamiento Quinta Norte, Fraccionamiento Privanza, Fraccionamiento Villa Siscao, Fraccionamiento Punto Norte, Fraccionamiento Altitud Norte, Fraccionamiento Prado de la Montaña y Fraccionamiento Monterreal, Colonia Patria Nueva, Zona Norte, Colonia Comitán, Parte Baja, Colonia Insurgentes, Parte Baja, Vida Mejor, Colonia Bellavista, Colonia Arroyo Blanco, Ampliación Arroyo Blanco, Captación Chacona, Fraccionamiento Laureles, Calzada Arenal, Unidad Militar 4, San José Terán, Colonia San José Terán, sector número 22, Sur Oriente Alto, Colonia Democrática, Colonia Granjas 2, también le corresponde a la Colonia Capulines 3, Colonia 17 de Mayo, Colonia Casita, segunda sección, y finalmente, Colonia Lindavista, Xanca. Ahí está la relación de las colonias, barrios y fraccionamientos que el día de hoy van a contar con el servicio de agua potable. Y con relación al reporte de aguas negras que está escurriendo en el arroyo El Bambú, entre el fraccionamiento Las Águilas e Isabel Aguilera, me dice el ESVAPA que se turnó
al área correspondiente para su atención. Para su atención, está reportado. Buenas tardes, soy el señor Juan Carlos Gordillo. Para reportar una gasolinera en el Libramiento Sur, esquina Sexta Poniente. Circulación de oriente a poniente. Ellos no cobran con tarjeta si no se les compra 200 pesos de gasolina. O sea, condicionado. Le preguntan cuánto quiere y cómo va a pagar. Y prefieren no vender, pero no hacen el cobro, ¿sí? Si es menor a 200 pesos. Ese es el reporte que nos están mandando en este preciso momento. Y bueno, pues, con relación al tema de las gasolineras, aquí creo que es incorrecto de que le tengan que fijar una tarifa para que puedan despacharle la gasolina. Y también, aprovechando el viaje, digo, aquí vamos a reportárselo en un momento dado a la Profeco, a la Procuraduría Federal del Consumidor, para que intervenga. Es la gasolinera de Libramiento Sur, esquina Sexta Poniente. Y una recomendación muy especial. Si usted va a una gasolinera a comprar, a surtirse, a que, pues ahora sí que le llenen el tanque, pida usted por litros, ¿sí? No pida por pesos. Diga cuántos litros quiere. Porque esa es la manera más correcta, donde no le van a robar, donde no le roban, ¿sí? Y pídale que a la hora de estar suministrando con la manguera, que se lo pongan en carga lenta, para que tampoco haya ningún chanchullo. Entonces, son recomendaciones especiales y por favor, no ponga gasolina en horarios donde el calor está a su máxima intensidad. No, hágalo por la mañana o bien por la nochecita. Vamos a hacer una pausa y regresamos inmediatamente.

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2: Son las 12 con 21 minutos.
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0: Bueno, muchas gracias. Ahorita acabamos de mandar un reporte que nos hicieron llegar, el reporte de aguas negras que está escurriendo en el arroyo El Bambú entre el fraccionamiento Las Águilas e Isabel Aguilera. Bueno, ya los señores mandaron el reporte de aguas negras. Aquí vamos a obviamente a recordárselo, pero ya está, la respuesta ya está dada. Sí, la respuesta ya está dada. Así que vamos a esperar la atención correspondiente porque se turnó al área que le compete ver esa situación. Gracias. Bueno, son exactamente las 12 del día con 24 minutos. Licenciado, buenas tardes. Fíjese que siempre falta agua una vez a la semana. Nos dan, se ha reportado, tenemos un grupo aquí en el Rosario. Estos son los reportes. Mire, le pido de favor, número de cuenta, por favor, porque así no me lo recibe SMAPA. Siempre tienen que agregar su número de cuenta, por favor. ¿Sí? Dice... aquí estos son los reportes, gracias, así también me pusieron así, ahora esperemos que lo dejen como es, ya que la semana pasada no me llegó agua, se supone que son 3 días, no me da dirección, pero tampoco me da el número de cuenta, porque con eso los amigos de SMAPA accesan al sistema, se meten al sistema y ahí aparece con el número de cuenta rápidamente la dirección. Entonces, número de cuenta, por favor, a la persona que amablemente se reportó de la línea telefónica con terminación 5223. Por favor, agregue número de cuenta, por favor. Se los pido de la manera más atenta y respetuosa. Buenas tardes, dice, soy la señora Lourdes. Le agradeceré si... Bueno, ahorita no podemos hablar de medicamentos, por favor. Sí, por favor, ahorita no. Los medicamentos los abordamos a partir de las 12:30. Antes, discúlpeme, no me lo tome como una falta de respeto, pero son reglas que debo de respetar y yo les pido de que el tema de los medicamentos sea a partir de las 12:30 y hasta la 1 de la tarde. Por favor, la persona que se reportó, doña Lourdes, por favor, envíemelo si es tan amable a partir de las 12:30 del día. Muchas gracias por acompañarnos. Bueno, estamos en espera de que usted participe. Siguen de vacaciones. Ya están retornando algunos a sus actividades. Ya creo que en el COVACH ya van a regresar, no sé si el personal administrativo ya va a regresar, en la UNICACH ya regresaron, ¿mandé? El Politécnico también, sí, bueno, muchas instituciones educativas, la UNACH creo que también, en fin, entonces creo que mucha gente salió fuera de la ciudad, se ausentó para disfrutar de su periodo vacacional y ya regresan con las pilas bien cargadas para poder... obviamente, enfrentar el tema de los gastos de la compra de útiles escolares es una buena lana la que se tiene que gastar y nosotros les entendemos. Así que, por lo tanto, yo espero que se reporten con nosotros rápidamente porque el tiempo avanza, el tiempo continúa avanzando. Ya son las 12:28, 12:28 en este momento. Gracias. Un par de minutitos y entramos al tema de los medicamentos. Aquí me están mandando... nos han reportado aquí un grupo de Rosario Castellanos, aquí está. Esto lo voy a mandar, si me lo permiten, rápidamente a los amigos de SMAPA para que chequen y me informen, por favor, si son tan amables. Ahí está, tenemos llamada telefónica. Sí. Tenemos una llamada telefónica, rápidamente damos paso. Bueno.
1: Sí, buenas tardes, licenciado.
0: Los órdenes, buenas tardes.
1: Hablo aquí en la colonia Natalia Venegas.
0: Colonia Natalia Venegas. A sus órdenes, ¿en qué puedo servirle?
1: Mire usted, lo que pasa es que hay una fuga de drenaje en la mera esquina de la Hechos No Palabra y Río Blanco, la colonia Natalia Venegas.
0: Colonia Natalia Venegas. A sus órdenes, ¿en qué puedo servirle?
1: Mire usted, lo que pasa es que hay una fuga de drenaje en la mera esquina

0: Direcciones.
1: Aquí estoy enfrente, su humilde casa.
0: ¿Qué dirección es, señora? ¿Proporcionar la dirección?
1: La dirección es Río Blanco.
0: Calle, a ver, permítame. Calle Río Blanco. ¿Entre qué calle? ¿Qué calle?
1: Hecho, no palabra.
0: ¿Está en esquina?
1: Está a media calle, en las uvas.
0: Por eso, es calle Río Blanco, calle Río Blanco. A ver, permítame tantito, ahorita aquí estoy corrigiendo también para que, a ver, permítame, por favor, si es tan amable, un segundito nada más, permíteme, aquí tengo que corregir Río Blanco. ¿La otra calle cuál es?
2: Hechos, no palabras.
0: Calle Hechos, no palabras.
1: Y Río Blanco.
0: Río Blanco, calle Hechos. No, es que mira, que siempre hay que proporcionar la dirección. Si es la calle y está entre dos avenidas o calles, hay que anotarlo. Pero si está en esquina, en este caso yo entiendo que está en la calle Río Blanco, esquina con calle Hechos, no palabras. Así que permítame tantito, esquina, calle Hechos, no palabras. No palabras. ¿De qué colonia, señora?
1: Natalia Venegas.
0: Vegas, ok. Yo creo que con esos datos, ¿me puede dar su nombre?
1: Rubicel Torres.
0: Ok. Rubicel Torres, ¿algún número de teléfono?
1: Es 961.
0: 961. Sí. 30. 30. ¿Qué más? 12. Escuché, no le escuché. Por favor, repítame.
1: Sí. 961-330-2812.
0: Ok. Aquí lo estoy enviando a SMAPA. Con mucho gusto, señora. Ya está reportado, está enviado y espero la respuesta antes de que termine el programa. Gracias.
1: Sí, gracias, licenciado.
0: Muy amable, gracias. Por favor. Oiga, no nos perdamos mucho en ese aspecto de los medicamentos. Yo tengo que cumplir órdenes. Y yo le pido de favor que no me manden siempre mensajes antes del programa. Es decir, antes de las 12:30 no los voy a poder leer y se pierden. Entonces yo lo que quiero es servirle cada día mejor. Por favor, ayúdeme en ese aspecto. ¿Sí? Voy a ir a una pausa comercial y de inmediato, ahí sí, vamos a hablar de lo que usted quiera sobre los medicamentos que necesite o quiera donar. Una pausa, volvemos.
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5: Son las 12 con 31 minutos.
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5: Muchas gracias, gracias, gracias, doña Lourdes Tapia. Ahí le acabo de mandar su mensaje, doña Lourdes, por favor. Gracias. Voy a revisar los mensajes. Rápidamente ya entramos al tema de los medicamentos. Le voy a mencionar qué medicamentos son los que tengo en existencia. Me quedan varias cajas de alfacetoanálogos de aminoácidos. Tengo bastantes frascos de calcio. Calcio tengo bastante. Tengo también, me quedan 3 cajas de sinitaprida. Tengo varias cajas de parches de trinitrato de glicerilo, También tengo a las órdenes citagliptina metformina, ¿quién lo necesita? También tengo en existencia varios frascos, déjeme ver aquí, de metformina. Tengo también, mire, le quiero mencionar lo siguiente. Hay personas que nos dejan aquí vestidos y alborotados como novios de rancho, no vienen a recoger los medicamentos y por lo tanto voy a repartir los medicamentos de nueva cuenta. Doña Marisol Gutiérrez dejó sus medicamentos desde el 10 de julio, ya no vino a recogerlo. También doña Martita Pérez, con todo respeto. Gracias, lo siento mucho, pero esos medicamentos vamos a volver a donarlos. Don Mario López también voy a donar, tengo besafibrato y también tengo todavía, déjeme ver qué medicamentos son los que no vino a recoger para poder donarlo de nueva cuenta para la persona que lo necesita. Hay gente que en verdad lo necesita. Si usted llama al programa y pide un medicamento es porque realmente lo necesita. Si no, perdemos tiempo y lo que queremos es ayudar a quien en verdad lo necesita, por favor. Sí, así que don Mario López, muchas gracias. Aquí me dejó también la Tamsulosina, tengo en existencia. Déjeme ver aquí qué más tengo. Tengo de don Laín Ruiz, me dejó también vestido y alborotado, don Laín. Bueno, pues yo lo que voy a hacer es volver a regalar esos medicamentos, a donarlos, porque hay gente que en verdad lo necesita, señoras y señores. Permítame tantito, por favor. Voy aquí a retomar el asunto. Sí, don Laín ya no vino, así que voy a donar de nueva cuenta los medicamentos, por favor. Gracias. ¿Qué más tenemos? Tengo varias cajas de pregabalina. Me hicieron llegar. Muchas gracias a doña Luz Adriana Escobar. Gracias por la donación de medicamentos, doña Luz Adriana Escobar. Se lo agradezco de todo corazón. Dios me la bendiga. Tengo también varias cajas de atorvastatina. Tengo también varias cajas de, déjeme ver aquí, por favor, de Seratide tengo una. Trayenta. Tengo atorvastatina. ¿Qué más necesitan? ¿Mandé? Trayenta no tenemos. Ahorita ya lo donamos, lo que teníamos, lo que llegó, ya lo donamos porque hay personas que están haciendo, están en la sala, ahora sí que están en la lista de espera. Tengo amiodarona. Tampoco, bueno, amiodarona, tengo aquí 2 cajas de amiodarona, tengo paroxetina, tengo también, déjeme ver qué más tengo en existencia, tengo flunaricina, tengo hidroxicina, tengo calcitriol, Tengo en existencia gabapentina. Gabapentina, tengo varios frascos. Hidroclorotiazida. Tengo gotas de gotas de ipromelosa, tengo bastantes gotas, oiga, aprovéchelo, por favor. Tengo también fenitoína, y también algo de lo que no vinieron a recoger, aquí le voy a mencionar, aquí tengo varios frascos que no vinieron a recoger, de propafenona, me dejaron también aquí dos cajas de albendazol, ¿sí?, tabletas, cada una tiene dos, le puede servir a la persona que se lo haya recetado su médico, también tengo dorsolamida, tengo gotas de dorsolamida, me llegaron dos frascos de dorsolamida con timolol, tengo furoato de fluticasona, tengo, déjeme ver aquí, dice aquí, Apolazán se llama el medicamento. Tengo otro que se llama Mometasona. ¿Qué más tengo por acá? Tengo, repito, dorsolamida. Tengo varias cajas de mesalacina. Varias cajas también de metoclopramida. A ver, ¿qué tenemos ahorita pendiente? ¿Qué piden, Toño?
6: Están pidiendo sitagliptina y pregabalina.
5: ¿Sitagliptina?
6: Ajá.
5: ¿Pregabalina sí tengo?
6: Pregabalina.
5: A ver, voy ahorita, a ver, permítame tantito para que nos coordinemos con Toño. Es el primer día que Toño está cubriendo y aquí se está involucrando en el programa, cosa que me da mucho gusto, Toño. Y rápidamente entonces voy a anotar, a ver, permíteme, es...
6: La señora Maricruz.
5: A ver, perdón. Maricruz, ¿qué apellido tiene?
6: Nada más es señora Maricruz.
5: Maricruz. Doña Maricruz, ok. Doña Maricruz, ¿qué necesita?
6: Sitagliptina o pregabalina, si tiene.
5: A ver, pregabalina sí tengo. Sitagliptina tengo, pero con metformina. No solamente la pura sitagliptina. Tengo combinado. Así que le voy a donar... Rápidamente, déjeme checar, la fecha de caducidad es muy importante. Le voy a donar dos cajas de pregabalina. ¿Qué más?
6: Pide tamsulosina.
5: Tamsulosina, lo que dejaron aquí abandonado y no lo vinieron a recoger. En este momento vamos a volver a donarlo, por favor, porque hay gente que sí lo necesita y por lo tanto le voy a donar las cajas de, permítame tantito, aquí tengo la tamsulosina, lo que no vinieron a recoger se lo voy a donar a la persona aquí con muchísimo gusto. ¿Qué más necesita?
6: Atorvastatina. También para la
5: señora. Atorvastatina para la señora que lo está requiriendo rápidamente. Aquí le vamos a dejar los medicamentos para que venga a recogerlo inmediatamente. Permítame tantito, aquí ya hicimos la separación correspondiente y le voy a dejar aquí, por supuesto, con el vigilante para que venga a recoger sus medicamentos. Aquí lo tengo ya apartado para que venga a recogerlo. Vamos a seguir ahorita checando. Me llegó un mensaje de aquí, ya mandaron el número de cuenta del Rosario. Sí, del Rosario, permítame tantito, ya mandaron un número de cuenta, voy a mandar la captura del recibo, sí, en la colonia El Rosario, ok, permítame, se lo voy a mandar a los señores de Esmapa rápidamente, ahorita tan pronto como nos permita ahorita, ya aquí está listo, ya lo estamos mandando rápidamente, sigo checando los mensajes que nos están llegando en este momento, permítanme un segundito, por favor, dice... Buenas tardes, necesito calcio, dice la persona. Calcio, con mucho gusto. Le voy a donar varios frascos de calcio para que lo aprovechen. Por favor, se lo voy a donar a la persona. ¿Qué más necesita? Calcio. Forciga no tengo, ya lo donamos. Los parches, sí, cómo no. Le voy a donar porque lo necesitan y no dudo de que requieran muchos parches, por favor. Trae 7 parches cada uno. Le voy a regalar varios parches, repito, porque se ve que sí lo requieren y yo no quiero que caduquen mis manos, por favor. Así que aprovéchalo, por favor. Aquí se lo voy a dejar rápidamente apartado. ¿Qué más necesita? Gotas oftálmicas. Pero no me dice de qué tipo de gotas. Es muy importante que mencione qué gotas necesita, por favor, doña Sandra. Atorvastatina. A ver, voy a aquí, rápidamente, atorvastatina. Permítame tantito.
6: Gabapentina.
5: A ver, permítame, atorvastatina. Ok. Y gabapentina. Atorvastatina, no, pero permítame tantito. Estamos ahorita con la señora Sandra Pérez. Doña Sandra, aquí le invito para que venga a recoger. Permítame tantito. Doña Maricruz. A ver, permítame tantito. Ese ya lo teníamos apartado aquí para la señora Maricruz. Permítame. Aquí estamos ahorita haciendo el apartado correspondiente para que no nos hagamos bolas. Aquí se lo dejamos. Y lo otro es para Sandra Pérez. Uh-huh. Doña Sandra, aquí anoto su número. Sandra Pérez. Aquí dejo los medicamentos para que, por favor, a partir de este momento venga a recogerlo. Sí, atorvastatina, las gotas, ya no me dijo qué gotas, pero aquí, por lo pronto, lo que me dejó en claro, lo que necesita, sí, ya lo tenemos. Vamos a hacer una pausa, yo sigo checando los medicamentos.
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17: Una vez más, la estación migratoria siglo XXI, ubicada en Tapachula, se convirtió en escenario de tensión. El motín protagonizado este fin de semana por un grupo de personas migrantes evidenció que la presión dentro de estos centros sigue siendo un desafío para las autoridades. Aunque el Instituto Nacional de Migración informó que el orden fue restablecido mediante el diálogo y que dos personas fueron puestas a disposición de las autoridades por intentar provocar un incendio, el episodio reavivió el debate sobre las condiciones y la gestión de la política migratoria en la frontera sur. La versión oficial indica que no hubo personas lesionadas y que en todo momento se privilegiaron los derechos humanos. Sin embargo, organizaciones y defensores de migrantes señalan que la inconformidad surgió por el prolongado proceso migratorio y las condiciones de permanencia dentro de la estación, una realidad que ha sido denunciada en repetidas ocasiones. Ambas versiones muestran que el problema va más allá de un incidente aislado que refleja la complejidad de la crisis migratoria que enfrenta Chiapas. Y es que Tapachula continúa siendo el principal punto de contención migratoria del país, donde convergen personas deportadas, solicitantes de refugio y migrantes en tránsito. El reto para las autoridades no termina con restablecer el orden. La prioridad debe ser evitar que situaciones como esta vuelvan a repetirse. Hasta el siguiente comentario.
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18: Son las 12 con 47 minutos.
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0: Vale. Bueno, muchas gracias, gracias, doña Yolanda Palacios. Solamente le puedo ofrecer el ácido acetilsalicílico, ya aquí se lo dejé apartado. También a la señora doña, permítame tantito, a doña Verónica Mendoza, aquí le dejo la sinitaprida. Sinitaprida. Voy a revisar otro mensaje rápidamente. ¿Me podría regalar loratadina de 10 miligramos, alopurinol y parches de Nitroderm? Mire, los parches se los voy a dar todo lo que tengo. Sí, todos los parches que tengo se los voy a donar. Y loratadina, por supuesto, le voy a donar una caja de loratadina a la persona que me lo está solicitando en este momento. Y parches de Nitroderm. ¿Qué más dice? Loratadina. Bueno, sí, aquí le dejo el alopurinol. Se lo voy a quedar a deber. Alopurinol lo tengo. Pero aquí le anoto el nombre de la señora Yesenia. Doña Yesenia. Doña Yesenia Mendoza. Señora Yesenia, puede pasar a recoger sus medicamentos, por favor. Puede pasar con confianza. Aquí se lo voy a dejar apartado para que lo vengan a recoger, por favor. Me da mucho gusto haber colocado los parches de Nitroderm, por favor, porque sí, la verdad, yo no quería quedarme con ellos y se caducaran en mis manos. Me llegó también una caja de lancetas recubiertas de silicona. Son lancetas revestidas de silicón, ¿sí? Entonces, la marca es Microlet. Si no es Microlet, el aparatito, la pluma que utiliza para esto no le va a servir, porque esto son especiales para cada pluma, lo que usted compra. Entonces, esto es para que se chequen la glucosa, la glucosa. Entonces, yo aquí tengo una caja con bastantes lancetas recubiertas de silicona, pero de la marca Microlet. Microlet, por favor.
1: Pregabalina.
0: ¿Mandé?
1: Pregabalina.
0: Pregabalina, todavía tengo pregabalina. Las que tengo aquí se lo voy a dar. ¿A quién lo necesita?
1: Para Aarón Villatoro Espinosa.
0: ¿Cómo?
1: Aarón Villatoro Espinosa.
0: ¿Aarón?
1: Ajá. Aarón Villatoro Espinosa ocupa pregabalina.
0: Villatoro Espinosa. Espinosa. ¿Qué más necesita?
1: Nada más pregabalina.
0: Ok, pregabalina. Aquí las cajas que tengo de pregabalina ya prácticamente con eso se agotan. Ya no tengo más, se lo voy a quedar a deber. Pero por lo pronto él sí puede pasar a recogerlo rápidamente. Vamos a seguir checando los mensajes aquí. Gracias, Toño. Gracias, gracias. Déjeme revisar otro mensaje más. Dice, buenas tardes, licenciado. Primeramente te quiero dar las gracias por a usted y a la persona que me donó las agujitas de insulina. Y en segundo lugar, le quiero pedir de favor, si alguno de su público o usted no tendrá que me done tramadol con paracetamol, no me ha llegado. Trayenta me llegó, pero ya lo donamos. Don Francisco Gómez, discúlpeme, don Francisco. Gracias, gracias. Déjeme ver aquí los mensajes. Rápidamente dice, sería tan amable de obsequiarme pregabalina. Soy don Marcos Montejo, pregabalina. Mire, déjeme ver cuántas trae cada caja para que yo le pueda donar una. Trae 28 cápsulas, señor. 28 cápsulas y el medicamento, ay Dios, me dicen 28, el 28, caduca el día 28. Así que por lo tanto le voy a donar a don Marcos Montejo, puede venir por su pregabalina, puede pasar, señor, si con confianza.
1: Citagliptina conforme.
0: Con metformina. Ajá. Citagliptina con metformina, trae 28 tabletas la caja, ¿a nombre de quién?
1: Cecilia Mendoza.
0: Cecilia Mendoza. Cecilia Mendoza, aquí te espero, Cecilia Mendoza, son las 12:52. Ya, permítame tantito, aquí le dejo su medicamento para que venga a recoger la citagliptina con metformina. Seguimos checando los mensajes. Rápidamente dice, buenas tardes, licenciado, ¿podría donarme pregabalina, metformina y gabapentina? Metformina le voy a dar varias cajas de una vez, permítame tantito, le voy a donar. Y también, déjeme ver qué más necesita, gabapentina, sí tengo varias cajas de gabapentina, por lo tanto, le voy a donar. Aquí a la persona le voy a donar estos medicamentos que está necesitando con mucho gusto. Déjeme ver aquí rápidamente de gabapentina también para que no los hagamos bolas. Rápidamente aquí le vamos a donar varias cajas de gabapentina. Permítame tantito. ¿Cuántas trae cada caja para que le podamos? Trae 15 cápsulas. La otra, ¿cuántas trae? Para saber exactamente qué tanto podemos darle. Son 30 y todas traen 30.
1: Traen 15. Alfredo Sánchez, si tienes gabapentina.
0: Gabapentina, sí, te repito.
1: Mesformina,
0: permíteme tantito, vamos a checar bien. Ahorita ya vamos a ir por partes, porque me están pidiendo pregabalina y mesformina. Aquí ahorita vamos a donarle a la persona mesformina y gabapentina, la señora Maribel Domínguez. Doña Maribel Domínguez, permítame tantito, voy a anotar Maribel Domínguez, ¿ok? Maribel Domínguez, aquí le dejo su medicamento de doña Maribel Domínguez para que lo venga a recoger a partir de este preciso momento. Aquí se lo dejo con mucho gusto apartadito para que lo vengan a recoger en este instante. Y déjeme checar algo más aquí rápidamente de lo que me estás mencionando aquí, mi compañero Toño. ¿Para quién es?
1: Alfredo Sánchez.
0: ¿Es gabapentina?
1: Gabapentina.
0: ¿Y qué más?
1: Mesformina. Gabapentina, Alfredo Sánchez.
0: A ver, le voy a regalar dos cajas de mesformina también a don Alfredo Sánchez para que lo venga a recoger. Don Alfredo, aquí se lo voy a dejar apartado rápidamente. Permítame tantito. Don Alfredo, voy a anotar su nombre. Alfredo Sánchez.
1: ¿Podrías mencionarles la dirección donde puede pasar a recoger? La dirección
0: de ya puede pasar a recogerlo. Es Boulevard Belisario Domínguez, 4820. Estamos aquí ubicados frente a la Prepa 7. Son las 12:54. Una pausa. Regresamos prácticamente para despedirnos.

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1: Son las 12 con 55 minutos.
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pero ya nos vamos a retirar. Una disculpa porque hasta ahí me llegó el tiempo. Me quedo en deuda con ustedes porque ya no me dio tiempo de seguir revisando los mensajes. Será hasta mañana. Y mañana también estén muy pendientes porque mis amigos y amigas del Club Rotario Poniente de Tuxtla Gutiérrez, que encabeza nuestra amiga Karina Garay, nos vino a dejar... ahora sí que muchísimos medicamentos y aparte tiene más. En su momento, mañana voy a procurar darle lectura qué medicamentos son para que lo vayan a traer, para que llamen a un número de teléfono y ahí en el Club Rotario Poniente les van a decir exactamente a dónde tienen que pasar a recogerlo. Así que gracias, Karina Garay, porque nos trajo medicamentos que los voy a seleccionar para que mañana lo esté promocionando. Gracias, me voy a despedir. Gracias, Toño Martínez. Me despido con la reflexión del día de hoy. Se llama Una deuda de amor. Es el mensaje que le comparto a ustedes, deseándoles que tengan un bendecido inicio de semana, por supuesto, y la invitación es para que me acompañe a las 2:30 en la segunda emisión de Notinúcleo. Gracias, Toño Martínez. Soy Javier Figueroa. Hasta la próxima.

Llegará un día en que tus padres necesitarán el mismo cuidado y atención que tú necesitaste cuando eras niño. 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Llegará un momento en que olviden cosas que acabas de decirles, cuando sus movimientos se vuelvan más lentos, cuando hagan la misma pregunta repetidamente y cuando necesiten ayuda con tareas que antes eran simples para ellos. No lo percibas como una carga, más bien, considéralo como una deuda de amor que se está pagando. Comunícate con ellos más seguido. Visítalos más a menudo. Habla con suavidad mientras aún tengas la oportunidad. Porque un día el teléfono dejará de sonar.

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9: Es la 1:03.
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1: Qué gusto saludarle a través de la 90.3. Estamos acá iniciando ya Núcleo Sports los lunes. Todos los resultados sabidos y pueda haber, y también toda la información que se ha manifestado, que se ha desarrollado este fin de semana y lo que va de este lunes. Les saludo con mucho gusto. Hoy en la operación técnica está Mariposa. ¿Cómo estás, mi Toño Martínez? Qué gusto saludarte.
2: Bien, bien aquí, porque veo que traes noticias nuevas, traes información chida para la banda que le encanta el fútbol, y es que ya 2 meses de puro partido.
1: ¿No? Sí, ¿no?
2: Acabó uno y ahorita ya empezó otro, pero yo creo que es el deporte más amado por México.
1: Sí, yo creo que sí, se demostró, ¿no? Por cierto, ya que hablabas de ese recuento de 2 meses, México, bueno, más bien la FIFA ya sacó pues el resumen, o más bien las cifras de los partidos más vistos. En quinto lugar, no me sé exactamente cómo está, pero en quinto lugar fue la inauguración México contra Sudáfrica. Ajá. 3.5 millones más o menos de personas. 30.5 millones de personas.
2: Bueno, cabe recalcar que fue el más visto, fue el más colorido, fue sobre todo el show más esperado en cuanto a las culturas que ofrece México.
1: Claro, y que fue la inauguración contra Sudáfrica. Ahí estamos bien, ¿no? Dices, bueno, México.
2: Una Shakira, Temo y Lorena al final. Sí. La gente, era Shakira.
1: Bueno, el segundo lugar fue la final de México, de Argentina contra España. España, con 30.23 millones de personas. El tercer partido mejor visto fue el México contra República Checa. El segundo más visto fue el México-Ecuador. Y el más visto, adivina cuál fue.
2: ¿Cuál?
1: México-Inglaterra.
2: Bueno, cabe recalcar que el de México-Ecuador le estaban tirando muy feo a México.
1: A México, claro.
2: Que sabían que no, ¿cómo es posible aquí? Sí. Pero pues les dio la vuelta y logró pasar.
1: Sí, México le dio la vuelta, como bien dices, y ya al final nos tocó Inglaterra, pues ya ni modos. Pero el México-Inglaterra fue 35.8 más o menos millones de personas. Ha sido el más visto en esta justa mundialista, y creo que en comparación con otras igual, ¿no? Le sigue compitiendo. Pero bueno, ya después de ese mundial, ya viene nuestra sagrada Liga MX.
2: ¿Qué tanto están esperando ya?
1: Ya, ¿no?
2: La gente.
1: Ya está, no había ni terminado uno cuando ya estamos en el otro, como bien lo dijiste, ¿no? Ni hemos terminado este plato cuando ya nos sirvieron ya de repente lo otro, por supuesto. Y ya se jugó la fecha número 3 del Balompié Azteca. Hay sorpresas. Platicábamos el viernes algunos pronósticos con Marce, con Quique, y decíamos, este puede ganar, este no puede ganar, y que si los Pumas no tienen para ganar y menos de visita, no sé qué. Bueno, hasta sin técnico ha quedado Juárez gracias a la goleada de los Pumas. 5-1 le pegó a Juárez. Adiós Pedro Caiciña. Son de estas noticias que inician la semana. Bueno, para nosotros es simplemente noticia, ¿no? No es así como que, ¡ay, que los Jaguares se quedan sin técnico! No, bueno, tampoco es el drama total. Pero, bueno, se mueve el mercado de entrenadores allá en Juárez. Ahí el interino va a estar al frente de lo que serán los compromisos de la Leagues Cup, que por cierto, arrancan mañana. Se adelantó, usted dirá, lo que platicamos con Toño, se adelantó el inicio de la fecha, o más bien del torneo mexicano. No había terminado el mundial y ya estábamos en la jornada 1, y luego que de repente la 2 se adelanta porque iban a jugar el campeón de campeones, y ahora ya no, ya terminó la 3 y va a haber un parón de 2 semanas, y el conjunto de Juárez precisamente se queda sin técnico. Ya repetimos, el portugués fue cesado después de tener 0 puntos. Los 2 primeros partidos perdió, la jornada 1, la 2. Y la cereza al pastel para Pedro Caiciña fue la goleada de Pumas, 5-1. Y bueno, de esta forma, el que va a estar dirigiendo los partidos de la Leagues Cup será el que hasta ahora se desempeñara como director técnico de la Sub-21 de los Bravos, Salvador Valero. Salvador Valero entra al quite, como también lo hizo el estratega de Tigres, que pues echó también la fecha 3. No hay movimiento allá en Monterrey, Nuevo León, para decir que va a haber renovación de técnicos, y ya está uno. Se hablaba de Juan Carlos Osorio como el más fuerte candidato para dirigir a los Tigres ya lo que resta del torneo. Estamos hablando de Leagues Cup, que empieza mañana, y después el torneo venidero, el clausura. Así que todavía no hay pronunciación acerca de Tigres. Esperemos que este desarrollo de semana, obviamente, sepamos qué onda. Pero al final de cuentas es el técnico cesado de la jornada, Pedro Caiciña. 5-1, y otro de los resultados: Chivas no puede, las Chivas Rayadas del Guadalajara. Cayó un diluvio en Puebla, 1-1 el marcador, se adelanta Puebla, después viene Chivas y empata. Golazo, por cierto, qué gran nivel está el Piojo Alvarado ahí con los Chivas hermanos, en el sentido que bueno, ha arrancado muy bien el Piojo. La Hormiga, en contraparte, que salió pateando todo, golpeando todo, aventando todo, diciendo de todo, lleva 5 minutos este muchacho, y me parece que esa actitud quizá no es la adecuada. Si sí sales molesto y con bronca de un partido, pero pues ya el técnico sabe, ¿no? Y bueno, Milito no le hizo mucho caso, pero sí se vio en la televisión, así que no le están saliendo bien las cosas a la Hormiga. Tuvo un par de ocasiones, no pudo, porque bien el portero de Puebla estuvo muy bien, paró prácticamente todo salvo el gol, así que son de las noticias que dejó. Pero vámonos con los resultados generales de esta jornada número 3, y es que, como ya dijimos, Puebla y Chivas empataron a 1, Juárez en goleada 5-1 contra Pumas. No sé qué estará diciendo Quique Manga, que hasta y estaba apostando que iba a perder Pumas, pero bueno. El Atlético de San Luis 0-0 contra Xolos. Querétaro, lo que suponíamos, Querétaro en casa es fuerte, es estos equipos que tiene que sumar, sobre todo en casa. Le pegó a Tigres 3-2 en un regular partido, de regular a bueno partido contra los Tigres. El que ya sacó renta y renta buena de visita fue el cuadro de Monterrey. Le pegó 2-0 al Atlas. Ahí en casa del Atlas, el León le pegó por la mínima al Pachuca. El Cruz Azul, buen partido. El primer gol, ese cabezazo que abre el marcador, que se hablaba mucho de que si fue o no falta sobre Gudiño. Reaparece Gudiño, por cierto, en el arco de la Máquina. El arquero que para mí no debió haberse ido al banquillo, debió haberse mantenido. Pero bueno, ahí está el tema del entrenador. Y se hablaba de que le quitó la pelota de las manos a Gudiño, el delantero del Atlante. Me parece que es una jugada discutible. Al final de cuentas no golpea al arquero, el delantero del Atlante no golpea a Gudiño, sí a la pelota, y al final el árbitro lo marca como bueno, y de ahí Gudiño se recupera, tiene una muy buena actuación, y aunque no le pudo ayudar al Cruz Azul. Así que ahorita platicamos más, porque hay un intruso en cabina. Yo dije, ya me voy tan temprano, pero no, vamos a ir a pausa comercial, regresamos, estamos en Núcleo Sports, aquí comandados por la Mariposa de Barrio.
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3: Es la 1:15.
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1: Bueno, muchas gracias por sus mensajes. 961-61-509-90. Soy Ivo Vázquez. Saludos, Gerardo. Dice mi estimado Gerardo. Lástima que no está la señorita Marce y Steffi. Dicen que ellas decían que la máquina pitaba y pitaba. Mas no, mas se encontraron con los potros de hierro del Atlante que relincharon en el Banorte. Es nomás el inicio. Gracias, bendiciones. Cuídate mucho. Muchas gracias. Ahí, a Ivo Vázquez. Pues sí, ellas muy confiadas. Ya ves que decíamos que el viernes, y me da mucha risa. Le mando un besote a Steffi y también a Marcelita. Hoy descansa Marcelita. Y Steffi está de vacaciones, ¿verdad? Sí, está de vacaciones, Steffi. ¿Hasta cuándo?
10: Hasta el
1: 18. Sabroso estar en la playa. Bueno, que sí, que ellas van como el helio, en globo de helio. Ahí van subiendo, subiendo, subiendo. Y bueno, ayer le dieron su primer pinchazo los potros de hierro del Atlante. Así que para que no anden tan voladas. Dice por acá, saludos Jerry, Toño, buenas tardes. Dice, y las super hiperpoderosos campeones, megacampeones, campeón de campeones del Cruz Azul. ¿Qué les pasó? ¿Dónde está escondida Marcelita? Ahorita está hasta apagado, tiene celular Marcelita. Recuerda que al principio del mundial dije, la hormiga no va a hacer nada, y así fue. Ni siquiera fue alineado, sí, la hormiga. Bueno, pues lo llevaron para que tuviera también experiencia la hormiga en el mundial. Y yo creo que deben hablar con él. No, en buena onda, porque la actitud esa que mostró al final, pateando cosas y golpeando, creo que también la banca. Fue un momentito nada más que lo pasaron. Y en redes sociales se ve también mucho. Pues está bien, yo entiendo que puede salir molesto, ¿no? Pero el técnico es el técnico al final de cuentas. Y es el que decide. A lo mejor, repito, tuvo mal partido porque sí tuvo sus oportunidades y no pudo concretar. A lo mejor hay también la molestia. Pero bueno, la hormiga tiene que crecer mucho y aprender mucho. Saludos al buen José Carlos Aguilar, que también ya está con nosotros. Saludos, chicos. Muchas gracias. Saludos. Muy buenas tardes acá a Ale Palacios. Ale Palacios, un abrazo enorme. Ya necesitamos tener promociones para saludar a Ale Palacios y compañía. Bueno, decíamos de la Liga MX, terminando el tema de la Liga MX, el Cruz Azul cayó en un buen partido contra los Potros de Hierro del Atlante, que jugaron muy bien. Vio la jugada sobre la banda derecha, el que le da, se da un autopase con el tacón y le da toda la vuelta, no me acuerdo quién era el marcador, era Piovi me parece, le dan toda la vuelta y manda un centro retrasado y fuera del área, casi a la media luna, pum, al ángulo, golazo, no. Estábamos viendo, me parece, la mejor versión del Atlante, y el Piojo, fiel a costumbre del Piojo, pues no quería perder contra la máquina, aparte pues obviamente por el pasado que ha tenido, los buenos partidos con América Cruz Azul, fue un muy buen partido, la verdad, y bueno, merecido el triunfo de los Potros de Hierro del Atlante, que dicho sea de paso, ya que hablamos de Gudiño, el arquero del Atlante, Óscar Jiménez, aquel que fue mucho tiempo suplente de Jaguares y que de repente no daba ni uno aquellos Jaguares, los porteros, y tenía que meter a Jiménez y para sacar las papas de fuego. Bueno, ese mismo Jiménez está en los Potros y tuvo un partido destacable este fin de semana, y en gran medida el triunfo de los Potros fue obviamente para Óscar Jiménez. Y ahí tiene dos, tres jugadores, el Piojo, que no son muy conocidos, pero que está mostrando muy buenas cosas, el número 10, el mediocampista, qué buen jugador. A lo mejor lo va a querer después ya el Monterrey, Tigres, el mismo Cruz Azul, y va a pagar 8 millones de dólares, así el costumbre nada más de sus equipos, y bueno, no, ahí está. Más resultados, América con polémica arbitral y todo, polémica arbitral porque Cota, de muy buen partido también Cota, en un centro se aventó a los pies del atacante de Santos, me lo arrolló, y luego el chapaneco Cáceres, el profe, el árbitro, se fue al VAR, ya había pitado penal, se fue al VAR y dijo que pues sí lo toca, pero pues que no lo quiso tocar. Y yo, ¿cómo? Quitó, inexplicablemente, yo no le entendí la explicación de Cáceres, eliminó el penal y pues bote tierra al final, o sea, casi, sí le pegó, pero no le quiso pegar. Para mí era una falta, con eso prácticamente Santos, que estaba jugando muy bien los primeros 45 minutos, pudo haber sido otro partido. Ya se había adelantado Henry Martin con un cabezazo al minuto 2 y América, y esa jugada, con polémica arbitral y todo, me parece que hubiera cambiado quizá la segunda parte de Santos. Desahuciado, Santos pudo haberse llevado hasta 6 goles en este partido, porque mal, era una vía abierta, la izquierda, la derecha, y los centros y todo, y bueno, era un desastre el conjunto de Santos. Vamos a ir a la pausa comercial, ya escribió el Zorrito, él sí tiene internet, no se le escapa nada, a pesar de la derrota de su Atlas y de su Cruz Azul. Vamos a escucharlo al regreso, porque tenemos que ir a la pausa comercial, son las 13:23, estamos en Núcleo Sports.
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14: Es la 1:25.
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1: Es importante escucharle, leerle, así que vámonos con el mensajero, mi queridísimo Toño Martínez, al que al zorrito azul. Te voy a decir ahorita en la terminación 7001. El zorrito azul, que a pesar de su derrota de su Atlas, y bueno, nada, le va al Atlas, sus hijos le van al Atlas, y de su Cruz Azul, aquí está. Vamos a escuchar al zorrito azul.
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20: Buenas tardes, mi amigo Guajolotito. Ya, aquí reportándome como un buen azul de corazón, de sangre azul, respondiendo por Marcelita y por Steffi y por todos los que le vamos a la poderosa máquina. No nos escondemos, simple y sencillamente fue un partido en el que el Cruz Azul, la verdad, exageró de confianza, demasiado, exceso de confianza, yo le diría. Pero bueno, los errores se pagan, y ese fue un error que se pagó perdiendo. Pero aquí estamos puestos y seguimos adelante. Seremos nuevamente campeones, aunque lo duden. Ahí estaremos ganando nuevamente otro torneito más de la Liga MX. Superpoderosa máquina azul. Arriba la máquina y saludos a los que le tiran a la máquina.
1: Saludos. Ah, solo escuchaba que hacían.
2: No,
1: que cuando inflas un balón o algo así.
2: La bomba.
20: Que le tiran a la máquina.
1: Saludos. Ah, solo escuchaba que hacían.
2: De subiendo.
1: No, no, no,

0: en este partido. Aquí está también el cansancio, no lo sé, porque tuvieron partido a media semana. Wikidios ya tenía, creo que chorrocientos mil 348 partidos sin perder. No, creo que fueron 12 partidos la racha de Joel Wiki sin perder hasta esto, hasta esta a este partido, este fin de semana. Pero bien, viene Cruz Azul, tiene muy buen equipo. Eso sí, está recobrando. Aquel Cruz Azul que sí de repente decías, no hombre, este Cruz Azul sí va para todo, ¿no? Por momentos, por destellos. En este partido, más de falta de confianza, fue la exagerada confianza que tenía los Potros. Me parece que allí el fin de semana, ¿qué fue? Sábado, el viernes, los Potros de Hierro del Atlante salieron con todo a comerse el partido. Y eso fue, creo que más la clave del triunfo Potro que la derrota del cuadro del Cruz Azul. Vámonos ahora con el mensaje 6989, Toñito, por
1: 6989.
0: Favor. 6989, creo que es el Alex, ese merengue. Vamos a escucharlo.
2: Por favor, Jerry, no hagamos ídolos a quien no lo son, jugadores, estrellas a quien no lo es. La Hormiga tuvo el campeonato de goleo porque pues jugaban para él y tenía suerte de estar en el lugar donde estaba para meter los goles, pero realmente no es un delantero nato, no es un delantero goleador, no es un delantero ni siquiera de primera división. Este va a ser su torneo de realidad, van a ver, y con esa actitud que tiene de prepotencia, de enojarse porque lo cambien, que no manche. O sea, agradecido debería estar que las Chivas lo mantienen en su plantel de primera división, porque realmente digo, pues no es un jugador de primera división, pero bueno, qué bueno, es de las Chivas y mejor, mientras más mal les vaya mejor. Arriba el AME. Oye, y te quería pedir un favor, si podías explicar qué onda con ese desmadre que tiene la Liga Premier, porque ahora supuestamente iba a haber Primera Premier, Serie A, Serie B, o sea, no sé qué tanto rollo andan haciendo, a qué se refieren eso de Primera Premier, o sea, ¿son los únicos que tienen derecho a ascenso o cómo van a hacerle? No sé, ¿podrías explicarlo, Jerry? ¿Y qué onda con Jaguares? Jaguares, no se sabe nada de Jaguares. ¿Van a revivir, van a renacer como el ave fénix o ya de plano nos despedimos y vemos solo las lechuzas?
0: Bueno, muchas gracias ahí al buen Alex. El tema de la Hormiga, se causó sensación y hoy creo que sí los defensores van a multiplicar por 2, por 3 el esfuerzo para que la Hormiga no haga gol. Sí es un jugador muy habilidoso dentro del área de definición. Vamos a ver cómo le va. Lo de la Liga Premier, ahorita te trataré de explicar a ti y a toda la gente, y también el tema de los Jaguares, pero ya es la media, ya es las 13:31, tenemos que cumplir con los compromisos comerciales y del INE y regresamos a la vuelta cuando completamos este comentario. Pausa, regresamos.
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5: Es la 1:34.
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7: Bueno, ya estamos de regreso. Faltan 26 minutos para las 2 de la tarde. Vámonos recio porque tenemos muchos temas y uno que me acaba de agregar el buen Alex es el tema de la Liga Premier. Vamos a escuchar al presidente de la rama en una entrevista que le hicieron el fin de semana. Este fin de semana fue la reunión en... no me acuerdo dónde fue. De la categoría de la segunda división de la Liga Premier. Y al regreso les voy a platicar estas modificaciones que tendrá a partir de este año. Escuchemos. Bueno, vamos a escuchar en un momentito más este tema. Lo pongo aquí, mira, Toño, para que escuchemos.
8: La estructuración de la Liga Premier va en camino y es un hecho a partir de hoy. Hay equipos que van a conformar una categoría que se llama Primera Premier y que por lo pronto estamos buscando que sean 18 clubes que tengan y reúnan todos los requisitos para poder lograr que cuando resulten campeones no tengamos el problema que veníamos teniendo hace 3-4 temporadas, que como una maldición desafortunadamente ganaba el que no tenía los requisitos, y entonces tendríamos que hacer cosas como que fue el Irapuato siendo subcampeón, como que fue Durango siendo subcampeón y más adelante. Entonces yo creo que este paso que acabamos de dar en función de eso ya le da una certeza a la liga de entender de que el campeón que resulte de la primera Premier va a jugar en la Liga de Expansión sin ningún problema.
7: Pepe Vázquez daba a conocer despuesito de la convención. Pepe Vázquez es el presidente de la Liga Premier. Van a ser 18 clubes. Haz de cuenta que es una primera división prácticamente, pero estos 18 clubes van, o más bien ya tienen el certificado para ascender, tienen todo para ascender. Y el que gane irá prácticamente a lo que sería la Liga de Extinción, digo, de Expansión, ya sin ningún problema. Había un tema, un rollo con Coyotes de Tlaxcala que había ganado creo que 3 veces seguida el torneo y no podía ascender porque no tenía estadio, y luego que si ganaba los Leones de Colima, pero tampoco tenía estadio y tenía que ir el subcampeón, el Irapuato, y así. Para evitar todo este tema, son 18 clubes que sí tienen infraestructura, sí tienen economía, sí pasaron los filtros, la certificación, todo lo que tú quieras decir o llamarle, y puedan acceder, y el campeón se irá directamente a Expansión, el campeón del año, ¿no? Y si son dos diferentes, se hace un campeón de campeones. Y la otra es prácticamente lo que conocemos como Segunda División Liga Nuevos Talentos, LNT, y para formarse, para que puedan tener una economía sana, para poder certificarse, y el campeón de esa liga subirá a lo que es la Primera Premier. No sé si me expliqué, o sea, son 18 clubes que se van a enfrentar todos entre sí, ¿eh? Ya no va a haber zonas sin zona sur, no, por ejemplo, Jaguares, que va a estar jugando en este siguiente torneo aquí en Chiapas, va a enfrentar, no sé, a los Dragones de Nuevo León, un ejemplo, ¿no? Van a jugar todos contra todos, todos contra todos, como una primera división, y el que queda campeón, si es bicampeón, pues no accede directamente, si no, si son dos torneos diferentes, dos campeones diferentes, se van a enfrentar para poder ascender. Ya no es por zonas, ya es todos contra todos, porque el formato actual era de que estás en una zona, la zona 4, por ejemplo, que estaba Jaguares, enfrenta a algunos de Veracruz, otros de Oaxaca, alguno que otro de Puebla. No, ahorita ya son todos contra todos, y el que gane los dos torneos o son dos campeones diferentes, ascenderá. También hay un límite de edad, estaba viendo, que creo que hasta el 2000 los jugadores podrán, de la primera división, o más bien primera Premier, 2000, sí, en la primera Premier la edad tope es la generación 2000, permitiendo solamente un jugador registrado de la categoría 1999. Así que estamos hablando entre 26, 27 años, que es la edad tope para estar en la primera Premier, y obviamente hay ascensos y descensos. En esos 18 equipos que van a estar en la primera Premier, el peor vas para abajo, y el mejor de lo que es la otra Premier, ya sería el ascenso para la primera Premier. Así que es el formato de la Liga Premier. Y Jaguares, bueno, estábamos esperando nada más que nombren a los nuevos dueños. Hay cambios, hay despidos ya, rescisión de contrato en la plantilla de Jaguares. Nada más estamos esperando, se va a cambiar el comodato también, de los nuevos a los nuevos dueños. Dentro de lo que sabemos, bueno, hubo un partido de preparación contra Lechuzas le pegó 3-2 a Jaguares en partido de preparación este fin de semana, y de ahí no hay mucha información por parte del cuadro chiapaneco. Vamos a ir a la pausa comercial, 961-61-50990. Hay más mensajes. A regreso leemos y escuchamos. Pausa, regresamos.
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11: El gobierno de México inició la construcción de una iniciativa para regular el uso de teléfonos celulares y otras tecnologías digitales en las escuelas del país, con el fin de promover el uso responsable de estos dispositivos sin restringir su aprovechamiento como herramientas educativas. La propuesta, que impulsa la Secretaría de Educación Pública, no contempla una prohibición inmediata. En cambio, plantea elaborar una regulación a través de consultas con docentes, madres y padres de familia, estudiantes, especialistas y organismos internacionales. La intención es presentar la iniciativa durante el próximo periodo ordinario de sesiones del Congreso de la Unión. Sobre este tema, el secretario de Educación en el Estado, Roger Mandujano Ayala, consideró que se trata de una propuesta relevante al señalar que la sociedad atraviesa una etapa de transición hacia entornos cada vez más digitalizados, por lo que es necesario analizar el impacto que tiene el uso constante de las pantallas en niños niñas, niños y jóvenes, al tiempo que reconoció que la tecnología también representa una herramienta valiosa para el aprendizaje. Por ello, el reto será encontrar un equilibrio que permita aprovechar sus beneficios sin perder de vista el bienestar y el desarrollo integral de los estudiantes. Hasta el siguiente comentario.
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2: -61-6150-990, tenemos dos mensajes, vamos a escucharlos, terminación 1705, escuchemos.
3: Saludo a mi querido amigo Gerardo Gómez y Toño Martínez, allá en cabina. Pues déjame decirle que el mejor partido de la jornada, independientemente del resultado, fue el de Cruz Azul Atlante, un partidazo de ir y venir, lleno de emociones. Y algo que apuntar para este campeonato de la Liga MX es que el VAR dejará mucho que desear, como lo fue en las justas mundialistas. Haciendo el análisis de los partidos de esta jornada, vieron muchas jugadas donde increíblemente el VAR tomaba las decisiones, ¿sí? Inclusive hay un penal que no le marcan al Santos Laguna, en donde el árbitro decide dar un balón a tierra cuando sabemos que es una falta dentro del área. Así que no influye en el resultado, puesto que el América gana 3-0, pero al final de cuentas son jugadas que hay que ponerse a reflexionar allá en la comisión de arbitraje. Y no solamente fue eso, hubieron varias, desafortunadamente no nos alcanzaría el tiempo, pero sí, hay mucho que trabajar ahí arriba en la comisión de árbitros por el bien del fútbol mexicano. Saludos, y aquí andamos en las calles, sufriendo este calorcillo. Lo voy a traducir arbitralmente. Le pegó, pero no le quiso pegar. Sí, no es que haya querido evitar un gol haciendo una falta, no, se le chispoteó. No, no le puede pasar eso a un árbitro internacional, a un árbitro con gafé de FIFA. Es increíble. Y no solamente él, hubieron muchas jugadas en esta jornada que pudieron haber cambiado el rumbo del partido. Por ejemplo, al Atlante estuvieron a punto de quitarle un merecido triunfo por el VAR. Hubo otro partido que igual en una jugada, no recuerdo el partido, pero lo mismo. Entonces, la verdad, es increíble lo que está pasando en la comisión de árbitros. Y también tal parece que a nuestra Katia le hizo daño el Mundial, porque en los partidos que ha dirigido actualmente en este campeonato también ha dejado mucho que desear. Es increíble.
2: Ese punto tiene razón Memo, le mandamos un abrazo, un fuerte abrazo al buen Memito, en el tema de que ahora el VAR decidió muchas acciones. Y es ahí me había quedado en el tema de Cota, que sí arrolla prácticamente, era un penal el tamaño del estadio, así enorme. Al final va el VAR, dice, sí lo toca, pero no lo quiso tocar, y bote tierra, y pues ya no. O sea, yo la verdad, hasta el momento, hasta el día de hoy, ni con la explicación de Memo, comprendo, sigo sin entender qué marcó el árbitro chiapaneco Cáceres en ese partido. No influye en el partido, en el marcador, dice Memo, pero yo creo que sí en ese momento hubiera influido en el desarrollo del partido, era prácticamente el 1-1 para el cuadro de Santos. Ya después, segunda parte, se echó para atrás, se desinfló, no hizo nada Santos, incluso América flojo, mal, pésimo. Tuvo que haber metido otros 3 goles el cuadro de América al Santos, porque eran unas grandes avenidas las dos laterales del cuadro de Santos. Jerry, las Cruz Azulinas sabían que perdería su equipo, por eso no se presentaron a cabina. Saludos, pero ya salió el defensor, el zorrito azul, que dice que va a ser campeón su máquina otra vez, una vez más ya. Vamos a escuchar ahora sí a 5790, Toño, es el Chilla Hermano. Vamos a escuchar qué es lo que dice el Chilla Hermano.
4: Muy buenas tardes, mi buen Gerardo Gómez Guillén, bendecido inicio de semana, bendecido lunes. Saludos a todos en cabina. ¿Y qué ondas? ¿Qué le pasaron a los pitufos de la Cruz Azul? ¿Qué le pasaron? Ahora sí, se los cargó el payaso. ¿Y qué? Qué raro que haya polémica en los partidos de las gallinas. Si son bien honestas, son bien leyes. ¿Y cómo ves, mis poderosísimas Chivas, invencibles, juveniles, Rayadas de Guadalajara? somos como los equipos grandes, empezamos un poco mal o medio mal, pero ahí vamos, pero seremos campeones esta temporada. Ahora pues, ya aquí te venimos a escuchar a todo volumen y fierro por los 400.
2: Así es, Chivo, hermano, ya el América poniendo y poniendo ahí ya el desorden. La verdad que sí, yo no entiendo por qué. Al final Cáceres marcó que no era penal y listo. Y había otra jugada, una falta dentro del área de Cruz Azul, un penal. Con ese creo que se consiguió el 3-1 en ese momento el cuadro de los Potros. Sobre Dita, saca solo amarilla y me parece que era penal y roja. Yo entiendo que no puede haber doble sanción, doble castigo al equipo infractor, pero era una planchota, hasta se le curvió la canilla al jugador del Atlante y solo sacó amarilla. Yo repito, entiendo, no hay doble castigo para el infractor, era penal y roja, ya es doble castigo, está en el reglamento. Pero sí era una roja tremenda, casi me lo manda al hospital, pero ahí queda el comentario sobre también el tema del arbitraje, no solo para uno, sino me parece que fue en general el tema del arbitraje regularcito a malo. Jerry, hablando de Óscar Jiménez, dice, al parecer no será el portero titular de los Potros. Qué partidos aventó Óscar Jiménez, Ya llegó el que será el titular del arco del Atlante, es David Ospina, ¿sí? El colombiano, el veteranazo, el que disputó 2 Copas del Mundo, me parece, con Colombia, un jugador histórico para el club cafetalero. Ya llegó, dice, tendrá que demostrar Oscar que ya es tiempo de afianzarse en los tres palos. Yo coincido contigo, José Carlos Aguilar. Ese uf, era llanto del zorrito. Ya comenzaron las cruzazuleadas del torneo. Terminación 98-36, Toñito. 30, ese merengue, vamos a escucharlo.
5: Freddy, ya vamos llegando, hijo, a tu trabajo. Ahí sale ligero, ¿viste? Porque ya es más de la una.
2: Repetilo vos, repetilo. ¿Por qué ese no es para mí? A ver, repetilo.
5: Freddy, ya vamos llegando, hijo, a tu Freddy, trabajo, ahí sale ligero, ¿viste? Porque ya es más de la una.
2: Se equivocó, mi chula. Le voy a mandar un mensaje, te equivocaste, chula, te equivocaste, marcaste, o más bien mandaste tu mensaje al 90.3. Ojalá que haya llegado el pobre Freddy vos a su casa, porque si no lo está regañando ahorita. No creo que el Freddy anda aquí echándose ya sus dos primeras elodias el día lunes. Vamos a la pausa comercial, regresamos, hay información local que debemos también mencionar, así que pausa, regresamos.

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5: Es la 1:52.
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961-61-590. ¿Cómo ha quedado la tabla general después de tres fechas? Obviamente es muy temprano para levantar el vuelo. Por eso es que a mí me gusta que el Cruz Azul, o más bien los aficionados del Cruz Azul, digan, ah, vamos a ser campeones, que el mejor equipo, que no duden, que no sé, porque es muy temprano todavía en el torneo. Así que queda mucho. Por ejemplo, yo no empecé diciendo, ah, mis Águilas son aquí el líder absoluto del torneo. No, son 7 puntos, son tres jornadas, así que paso a paso. Y sí, las Águilas son líderes generales después de este triunfo contra Santos, 3-0. Por cierto, en el Toluca le pegó 3-1 al Necaxa. Dios de mi vida, el Necaxa no sé ni para qué juega ya. El América 7 puntos junto con Xolos, diferencia de goles, obviamente ponen a el equipo emplumado en primer lugar. Toluca con 6 puntos, Puma 6, Monterrey 6, Cruz Azul es sexto con 6, de Querétaro es séptimo con 6, el cuadro del Necaxa es octavo con 6, el Atlas 6 unidades en el noveno, de ahí sigue Atlante, con ese buen triunfo llega a 4 puntos, también Puebla con 4 puntos es onceavo, Chivas está en el doceavo con 4 puntos, de ahí con 3 está Pachuca y León. Atlético de San Luis es 15 con 2 unidades, Tigres con 1 es 16, y al fondo, Santos, Laguna y Juárez. Se hablaba de que con el cambio de Raragorri, que ya no tiene al Atlas, que se lo vendió a un milloneta allá en el occidente, que hasta estadio va a tener el Atlas, iba a mejorar el cuadro de Santos, pero Nachos Pérez, 0. Como en sus mejores momentos, el Santos hace como 3, 4 años, así 0 puntos. Y Juárez, como ya habíamos dicho, se quedó hasta sin entrenador. Adiós a Pedro Caiciña, que dejó ser entrenador de Juárez. Y ahí está la tabla general. La liga se detiene para que usted también tome un respiro y empiece a contratar, ya que es quincenita, Freddy Gómez. Por el mensaje que se mandó la señora, que ya iba a dar la una, Freddy Gómez dice, bueno, no, soy Gerardo Gómez. Va a haber un parón, empieza la Leagues Cup. Usted se acordará que la Liga Mexicana, lo platicamos con Toño al principio, adelanta su inicio de torneo cuando estaba el Mundial, precisamente para reajustar, para ajustar bien su calendario y no tuviera muchas fechas dobles y no terminara a destiempo. El torneo está para el 24, para el 27 de diciembre, el partido de la final, 27 de diciembre, sí, así es. Y ahorita va a haber un parón de dos semanas para que se lleve a cabo la Leagues Cup, que dicho sea de paso, la Leagues Cup ha cambiado de formato también para esta edición. Arranca mañana, 4 de agosto, y va a terminar el 13 también de agosto, las jornadas. Y a diferencia de las ediciones anteriores, ya no están los grupos tradicionales. Ahora van a participar 36 equipos, 18 clubes de la Liga MX y 18 mejores clubes de la MLS. Esos que pasaron a postemporada. Bueno, cada equipo va a tener 3 partidos, todos contra rivales de la liga opuesta. Es decir, ya no va a jugar, un ejemplo, América Cruz Azul, o América Chivas, o América Querétaro, ya no. Tendrá que jugar América contra Columbus Crew, América contra Chicago, América contra Filadelfia, o Cruz Azul contra Los Ángeles, o contra San Diego, etcétera, etcétera, etcétera. Ya no va a haber eliminación directa también de los clubes de la misma liga, siempre tendrá que hacer de la liga opuesta. Bueno, después de los 3 partidos, los 4 mejores de cada liga van a avanzar, porque van a haber 2 grupos, grupo Liga MX y Liga MLS. Por ejemplo, ya los cruces sería el primero de la MLS contra el cuarto de la MX, el segundo de la MLS contra el tercero de la MX. Así va a ser ya los cruces también en este nuevo formato de la Leagues Cup. El torneo continuará con semifinales, los partidos por tercer lugar y la gran final. Los 3 mejores clubes que ya pasen en esta recta final, ahí sí ya va a haber eliminación entre ligas, serán los campeones o van a participar en la Copa de Campeones de la CONCACAF 2027. Así está el formato, repito, empieza mañana
Y termina el 13. Solo va a haber un día de descanso el próximo 10 de agosto. Y para que usted vaya haciendo agenda y que digas voy a ir, no voy a ir, voy a ver el partido o no voy a ver el partido, bueno, les voy a dar a conocer los partidos de mañana de una vez. Mañana a las 5:45, Columbus Crew contra el Atlas. También juega mañana Cincinnati Pachuca. Mañana Charlotte Pumas, el partido es a las 6. Minnesota Juárez, 6:30. Tigres Real Salt Lake a las 8. Whitecaps contra Atlante, 8:30 mañana. Y ya el miércoles, Monterrey Orlando City, Inter de Miami contra San Luis, Nashville León, Dallas Querétaro, Toluca contra el Seattle Sounders. Luego Los Ángeles Fútbol Club contra las Chivas, miércoles 8:30 para que lo tengan. New York contra Santos, ya el jueves. Cruz Azul Filadelfia también el jueves a las 6. Buen partido Cruz Azul Filadelfia, jueves 6 a las 6. Necaxa Chicago, Fire, Tijuana Austin. América recibe a San Diego jueves a las 8 de la noche. Después Timbers contra Puebla, Charlotte Atlas, este partido ya el viernes. Columbus Crew contra Pachuca, viernes también. Cincinnati Pumas, viernes a las 6. Tigres Minnesota a las 7. Whitecaps contra Juárez, y así se va todo el calendario. Importante también mencionar que va a haber partidos en México. Los torneos pasados solo se llevaba a cabo en Estados Unidos, y para hacerlo más equitativo, pues ya está también allá en México, en Monterrey, en Guadalajara, en Querétaro y también en Estados Unidos. Así que ese es el nuevo formato de la Leagues Cup. Ahora sí, nos vamos, mi querido Toño Martínez. Nos vamos a ver el miércoles, ¿no? Bueno, muchas gracias aquí por la operación al buen Toño Martínez. Los voy a dejar con la pichurria del mar. Del mar, porque ya andabas, ¿verdad? Sí, seguro. La pichurria del mar. Nos vamos, cuídense mucho, buen provecho. Bye, bye.

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1: ¿Qué tal? Muy buenas tardes. Les saludo con el gusto de siempre para presentarle el avance informativo del momento. Capturan en Sinaloa al presunto feminicida de Beany Lozano. El secretario de Seguridad y Protección Ciudadana Federal, Omar García Harfuch, dio a conocer la detención en Sinaloa de José Manuel N., alias El Tito. El sujeto era considerado uno de los objetivos prioritarios más buscados en Chiapas, al contar con una orden de aprehensión por el feminicidio de Beany Lozano, hecho ocurrido en el municipio de Tuxtla Chico. Y en temas nacionales, las ventas de equipo de cómputo de México a Estados Unidos alcanzaron los 52 mil millones de dólares entre enero y mayo de este año, lo que representa un alza del 72.64% anual, impulsada por el cumplimiento del Tratado de Libre Comercio México-Canadá-Estados Unidos. Con esto, México se coloca como el segundo proveedor del sector para el mercado estadounidense, solo por detrás de Taiwán. No obstante, el sector automotriz retrocedió un 14.61% debido al cobro de aranceles. Y en temas internacionales, un nuevo apagón masivo dejó a la isla de Cuba a oscuras tras el colapso del sistema electroenergético nacional reportado a las 10:43 de la noche. La Unión Eléctrica de Cuba detalló que la falla se debió a un disparo en las líneas de alta tensión que conectan Matanzas, Cienfuegos y Santa Clara, por lo que ya se activaron los protocolos de emergencia para intentar restablecer el servicio. Hasta aquí la información más relevante al momento. En el micrófono, Daniela Grajales.
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1: Una vez más, la estación migratoria siglo XXI, ubicada en Tapachula, se convirtió en escenario de tensión. El motín protagonizado este fin de semana por un grupo de personas migrantes evidenció que la presión dentro de estos centros sigue siendo un desafío para las autoridades. Aunque el Instituto Nacional de Migración informó que el orden fue restablecido mediante el diálogo y que dos personas fueron puestas a disposición de las autoridades por intentar provocar un incendio, el episodio reavivió el debate sobre las condiciones y la gestión de la política migratoria en la frontera sur. La versión oficial indica que no hubo personas lesionadas y que en todo momento se privilegiaron los derechos humanos. Sin embargo, organizaciones y defensores de migrantes señalan que la inconformidad surgió por el prolongado proceso migratorio y las condiciones de permanencia dentro de la estación, una realidad que ha sido denunciada en repetidas ocasiones. Ambas versiones muestran que el problema va más allá de un incidente aislado que refleja la complejidad de la crisis migratoria que enfrenta Chiapas. Y es que Tapachula continúa siendo el principal punto de contención migratoria del país, donde convergen personas deportadas, solicitantes de refugio y migrantes en tránsito. El reto para las autoridades no termina con restablecer el orden. La prioridad debe ser evitar que situaciones como esta vuelvan a repetirse. Hasta el siguiente comentario.
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8: Hola, ¿qué tal? Buenas tardes. Bienvenidos al avance de las noticias. Capturan en Sinaloa a José Manuel N., alias El Tito, uno de los prófugos más buscados en Chiapas por el feminicidio de Beany Lozano. Decomisa la Marina más de 4 toneladas de cocaína en costas de Chiapas y Oaxaca. Reduce la leche materna hasta un 22% la mortalidad infantil en recién nacidos, señalan especialistas. Inaugura el gobernador Eduardo Ramírez nuevas instalaciones y una clínica de atención psicológica en la UNICACH. En asuntos nacionales, inicia la dispersión del primer pago de la beca Rita Cetina para nivel primaria. Auditarán contrato de la UNAM por fallas en el examen de admisión en línea. En temas del mundo, registra Corea del Sur la temperatura más alta de su historia al alcanzar los 40.5 grados. Enfrenta Cuba una nueva caída total de su sistema electroenergético nacional. Y en los deportes, toma el América el liderato de la Apertura 2026 tras golear 3-0 a Santos al cierre de la jornada 3. Es y más en punto de las 2 de la tarde con 30 minutos en la segunda emisión de Notinúcleo. Soy Javier Figueroa. Los espero.

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0: Hola, ¿qué tal? Buenas tardes. Bienvenidos a la cadena auditiva más grande y de mayor cobertura noticiosa en todo el sureste de la República Mexicana. Capturan en Sinaloa a José Manuel N., alias El Tito, uno de los prófugos más buscados en Chiapas por el feminicidio de Beany Lozano. Decomisa la Marina más de 4 toneladas de cocaína en costas de Chiapas y Oaxaca. Reduce la leche materna hasta un 22% la mortalidad infantil en recién nacidos, señalan especialistas. Inaugura el gobernador Eduardo Ramírez nuevas instalaciones y una clínica de atención psicológica en la Unicach. En asuntos nacionales, inicia la dispersión del primer pago de la beca Rita Cetina para nivel primaria. Auditarán contrato de la UNAM por fallas en el examen de admisión en línea. En temas del mundo, registra Corea del Sur la temperatura más alta de su historia, al alcanzar los 40.5 grados. Enfrenta Cuba una nueva caída total de su sistema electroenergético nacional. Y en los deportes, toma el América el liderato de la Apertura 2026 tras golear 3-0 a Santos al cierre de la jornada 3.
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Hola, ¿qué tal? Buenas tardes, muy buenas tardes. Me da muchísimo gusto saludarlos una vez más en este lunes 3 de agosto del 2026. El tiempo continúa su marcha inexorablemente. Gracias por acompañarnos, gracias por acudir a la cita. Damos la bienvenida a nuestro compañero Fabián Samayoa, que retorna después de unas merecidas vacaciones. Bienvenido, bien llegado, mi estimado Fabián. Y Daniela Grajales se encuentra en la redacción. Rosso Merovilla Martínez en la dirección de noticias. Soy su servidor y amigo Francisco Javier Figueroa Niño. Como siempre, el saludo y el abrazo a la distancia para mis compañeros que están en turno en cada una de las estaciones que conforman la gran cadena Radio Núcleo. Estamos transmitiendo para todo el mundo a través de nuestras plataformas digitales Facebook, X, Instagram y YouTube, donde nos encontrarán.

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El secretario, vamos a entrar rápidamente con las noticias. Le informo que el secretario de Seguridad y Protección Ciudadana, Omar García Harfuch, dio a conocer la captura de José Manuel N., alias El Tito, en territorio sinaloense. El detenido era considerado uno de los más buscados en la entidad por el caso de feminicidio de Beani Lozano, ocurrido en Tuxtla Chico, Chiapas, el pasado mes de abril. Beani Lozano, estudiante universitaria, falleció en el hospital días después de recibir un disparo en la cabeza. Bueno, y en Comitán exigen justicia por Cecilia. Familiares y ciudadanos tomaron las calles para exigir el esclarecimiento de su homicidio. El reporte lo tenemos en esta tarde con Alejandra Orozco.

0: Así fue como este fin de semana, familiares, amigos y compañeros de Cecilia Viviana se manifestaron en Comitán para pedir justicia por su feminicidio, con una marcha que comenzó en el parque de la colonia Miguel Alemán hasta la Fiscalía Fronteriza Sier. La joven de 22 años fue asesinada al interior de su negocio en la central de abastos de ese municipio.
1: Le den seguimiento adecuado también para el esclarecimiento del asesinato de nuestra compañera Cecilia Viviana. Por eso estamos aquí manifestando de manera pacífica, pidiendo y exigiendo justicia.
0: Fue el pasado 22 de julio por la tarde cuando dos hombres ingresaron a su local de pollo en dicho centro de abasto y abrieron fuego contra ella. Presuntamente el ataque iba dirigido contra alguien más. Sin embargo, debido a la gravedad de las heridas recibidas, falleció en el hospital 4 días después. Hasta el momento no hay personas detenidas por este caso. De ahí la exigencia de justicia por parte de la comunidad comiteca. Para Notinúcleo, Alejandra Roscuardines.
2: El Instituto Nacional de Migración puso a disposición de las autoridades a dos personas acusadas de intentar quemar colchonetas dentro de la estación migratoria, dentro de la estación migratoria Siglo XXI en Tapachula, Chiapas. Los hechos ocurrieron durante la noche del sábado y la madrugada del domingo, cuando un grupo de migrantes protestó por inconformidades en su proceso de deportación. El organismo informó que el orden se restableció mediante el diálogo y la intervención coordinada de corporaciones de los tres niveles de gobierno, sin que se registraran personas lesionadas. Y se dispara en un 100% el registro de hijos de migrantes en Chiapas, lo que refleja el impacto de la dinámica migratoria en la entidad. El reporte lo tenemos con Isa Maldonado.
3: En lo que va de 2026, el número de niñas y niños nacidos en Chiapas de padres migrantes y registrados ante el registro civil se duplicó, al pasar de cerca de 2.000 casos en 2025 a alrededor de 4.000 este año. De acuerdo con datos del registro civil del estado, el incremento se concentra principalmente en municipios de la frontera sur, entre los que destaca Suchiate, Tapachula, Comitán de Domínguez, La Trinitaria y La Independencia. Para facilitar el acceso al derecho a la identidad, la institución señaló que ya no se solicita la postilla de los documentos de los padres migrantes. En su lugar, el trámite únicamente requiere una constancia emitida por la Procuraduría del DIF. El registro civil informó que este trámite permite a las niñas y niños obtener su acta de nacimiento y la CURP, además de acceder a servicios de salud, educación y programas sociales. Y aunque el flujo migratorio ha disminuido en comparación con años anteriores, Chiapas mantiene una relación histórica con Guatemala por su condición fronteriza y continúa recibiendo personas procedentes de otros países del centro, Sudamérica y el Caribe. La institución destacó que las acciones para agilizar estos registros forman parte de la aplicación del artículo 20 de la Ley de Movilidad, el cual reconoce el derecho a la identidad y busca garantizar que los menores nacidos en territorio chiapaneco cuenten con su documentación oficial desde sus primeros días de vida. Para Notinúcleo, Isa Maldonado.
2: Bueno, en más información, piden inclusión para usuarios de silla de ruedas en cines y plazas comerciales del estado. Vamos contigo, Alejandro Orozco.
0: Desde hace un par de meses, algunas salas de cine y plazas comerciales del país han optado por clausurar los elevadores con que contaban para personas usuarias de sillas de ruedas, medida que obliga a este sector a únicamente poder ver una función desde la primera fila, lo cual es incómodo y no adecuado, señaló el activista Rosenberg Román.
4: Muchas cadenas de cine en el país, México, están obligando a las personas con discapacidad, usuarias de sillas de ruedas, a que veamos las películas en la primera fila. Y esto es así porque en los últimos meses se les ocurrió que la mejor manera para apoyar a la inclusión es clausurando, cerrando o quitando los pocos elevadores que había en algunas plazas de salas de cine del país.
0: Aquí en Tuxtla hay una cadena que realizó esta clausura, que considera limita el derecho a la recreación, al ocio, a la accesibilidad y vulnera diversas otras normativas que tienen que ver con el bienestar de las personas con discapacidad.
4: Hemos iniciado una estrategia para identificar qué salas de cine han clausurado sus elevadores para segundas plantas en los últimos meses en el país, con la intención firme de iniciar una estrategia legal que permita restablecer esta situación en varias áreas. A primera idea, pareciera que la batalla está perdida, porque muchos, por supuesto, van a argumentar que es una empresa privada y que tienen todo el derecho de clausurar servicios que así lo consideran. Esto es falso y esto no es así. Desde lo legal y desde los servicios que se ofrecen a la población, tanto en lo público como en lo privado.
0: Finalmente, invitó a la sociedad en general a denunciar los espacios que identifiquen en estas condiciones para poder emprender acciones legales que garanticen los derechos de todos y todas. Para Notinucleo, Alejandra Roscoardines.
2: Personas con discapacidad visual exigen aplicación de pisos podotáctiles, así como se escucha, de pisos podotáctiles. Tuxtla Gutiérrez carece de estas barras. Vamos contigo, Juan Jesús Toledo.
5: Las personas con discapacidad visual en Tuxtla Gutiérrez exigen la instalación de pisos podotáctiles, ya que la ciudad carece de estas guías en banquetas y espacios públicos, lo que limita la movilidad autónoma y segura de este sector de la población. Para las personas con discapacidad visual, un piso podotáctil es una enorme ayuda para orientarse dentro de las calles de la capital, pero la autoridad no logra instalarlas. La respuesta: falta de conocimiento e infraestructura. La Asociación del Movimiento para la Accesibilidad, que preside Ernestina Argüello, afirmó que es preocupante que ninguna autoridad no aplique leyes a favor de la accesibilidad para personas con dificultades visuales. Asegura que el sector privado y en ciertos establecimientos se pueden observar pisos podotáctiles, principalmente en bancos y en tiendas de autoservicio, pero las personas con discapacidad visual no solo visitan esos establecimientos, sino recorren cada calle y avenida de la capital, donde no se cuenta con estas barras que ayudan al tránsito de las personas con esta discapacidad.
6: Porque en toda la explanada del parque y la explanada en la que nos encontramos aquí no hay ningún tipo de guía podotáctil, no hay ningún tipo de señalética. Entonces, cuando nos encontramos realmente al centro de todo este espacio, nos perdemos porque no sabemos cómo orientarnos, porque no hay herramientas que nos permitan orientarnos dentro de este tipo de espacio. Existen distintas formas de guiar a una persona con discapacidad visual, pero hay varias que realmente son incorrectas. Bueno, en el caso de nosotras mujeres también sucede que muchas personas al intentar guiarnos, en especial si son varones, pues llegan y te toman de la cintura. Y esto es muy incómodo. La realidad es que para guiar a una persona, lo ideal es antes pedir consentimiento.
5: Los pisos podotáctiles son una señalización que se siente al caminar sobre ella. Sirven para advertir un posible peligro y para guiar por el camino correcto a las personas con discapacidad visual. Pisos que ningún municipio de Chiapas lo tiene establecido como una guía de tránsito para personas con esta discapacidad visual, informó para Notinúcleo Juan Jesús Toledo.
2: En 1492, en un día como hoy, zarpa del puerto de Palos, España, la expedición de Cristóbal Colón con la intención de encontrar una ruta a las Indias. Soy Javier Figueroa. Hacemos una pausa. Volvemos.
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2: Bueno, son las 14 horas, 2 de la tarde, las 2 de la tarde con 47 minutos en esta segunda emisión de Notinúcleo. Aspiraban a ser maestros. Hoy luchan por no perder su lugar en Matumaxá. Suman 10 denuncias formales ante las autoridades. El reporte lo tiene Isa Maldonado.
11: Lucero, Diego y Blanca dejaron sus comunidades con el sueño de convertirse en maestros y maestras bilingües. Su primer paso era el curso de inducción en la Escuela Normal Rural Matumatzá, donde comenzarían el nuevo ciclo escolar. Sin embargo, ese anhelo se vino abajo luego de que el curso, aseguran, se convirtiera en una novatada, marcada por presuntos abusos físicos y psicológicos que pusieron en riesgo la integridad de al menos 50 estudiantes. Tras hacerse las denuncias, formalmente este lunes, padres y madres de familia acudieron junto con sus hijos para exigir que los estudiantes conserven el lugar que obtuvieron mediante el examen de admisión. Lucero, de 18 años y originaria de Citalá, relató lo que vivió desde el pasado 19 de julio, cuando inició el presunto curso de inducción.
12: Al principio todo se veía normal. Por mi parte, mi mamá pues preguntó si iban a tener algún médico, enfermero o algo, o alguien cerca que nos pudiera auxiliar en caso de que sucediera algo. Y la coordinadora de ahí, bueno, no sé si sea coordinadora, maestra o qué, alumna, pues nos aseguró que sí, porque nos dijeron que este enfermero nos iba a evaluar, a diagnosticar si debíamos quedarnos con nuestros medicamentos o no.
11: Por su parte, Blanca, del municipio de Ocotopec, quien también obtuvo uno de los mejores puntajes en el examen de admisión, narró las situaciones que enfrentó durante el curso, el cual calificó como una novatada llena de abusos.
13: Principalmente sí llegué con un poco de miedo de estar alejada de mi familia, pero igual tenía esa ilusión de decir que sí puedo cumplir ese sueño que tengo, pero igual nunca me imaginé que iba a ser tanto ese trato que iban a dar ahí dentro de la escuela.
11: Diego, originario de un municipio de los Altos de Chiapas y quien sueña con convertirse en maestro bilingüe, lamentó que dentro de la escuela normal continúen prácticas que afirmó ponen en riesgo a los estudiantes.
14: Llegué con una ilusión de ser maestro, de poder hacer esa profesión que realmente me gusta mucho desde pequeño, y encontrarme con esos tratos pues está mal. Pues todo comenzó un domingo 19 de julio, si no mal recuerdo. A las 2 de la noche nos llamaron a la sala de juntas, a la audiovisual, para decirnos los horarios, qué trabajo, actividades y tal. Pero ahí lo explicaron bonito, pero pues en la práctica sí lo hicieron bien feo, porque nos llegaron a quitar celulares, así de que gritando, pateando la puerta. Nos quitaron teléfono, nos quitaron cremas, nos quitaron pastillas y todo tipo de aguas. Nos llegaron a patear la puerta varias veces, no dejaron dormir ese día, ni los demás días no dejaron dormir.
11: Hasta este lunes se han presentado al menos 10 denuncias formales ante las autoridades por presuntos abusos y posibles violaciones a los derechos humanos ocurridos durante el curso de inducción. Los padres y madres de familia señalaron que agotarán todas las instancias necesarias para evitar que sus hijos pierdan el ingreso que obtuvieron en la Escuela Normal Rural Matumatzá y se les restituya su matrícula. Fue en 2019 2018, cuando José Luis Hernández, de 19 años, falleció días después de ingresar al curso de inducción. Sus padres denunciaron que sufrió deshidratación severa y daño renal tras ser sometido a actividades físicas extremas bajo el sol. Además, señalaron que él y otros estudiantes de nuevo ingreso permanecieron incomunicados durante 20 días dentro del plantel. 8 años después, la historia se repite con otros estudiantes de nuevo ingreso. Para Notinúcleo, Isa Maldonado.
2: Bueno, son exactamente las 14:02 p.m. Se prevén lluvias puntuales intensas en Chihuahua, Sinaloa, Durango y Nayarit. Vamos en este momento con el reporte meteorológico.
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15: El Servicio Meteorológico Nacional de la CONAGUA le informa el pronóstico del tiempo. Para hoy, 3 de agosto de 2026, los efectos del monzón mexicano ocasionarán lluvias puntuales intensas en Chihuahua, Sinaloa, Durango y Nayarit. Lluvias muy fuertes en Sonora, lluvias fuertes en Zacatecas y chubascos en Baja California Sur, así como rachas de viento en dichas entidades. Simultáneamente, circulaciones ciclónicas y vaguadas en niveles medios y altos de la atmósfera, el desplazamiento de la onda tropical número 23 al sur de Michoacán y Jalisco, además de un canal de baja presión en el noreste del país, inestabilidad atmosférica y la onda tropical número 24, que se desplazará sobre la península de Yucatán, propiciarán chubascos y lluvias fuertes a muy fuertes en estados del occidente, centro, noreste, oriente, sur y sureste del territorio nacional, incluida la península de Yucatán. Finalmente, un anticiclón en niveles medios de la atmósfera mantendrá el ambiente caluroso a muy caluroso en entidades del norte de la República Mexicana, así como extremadamente caluroso, con temperaturas superiores a 45 grados Celsius en zonas de Baja California Sur y Sonora. Asimismo, prevalecerá la onda de calor en Nuevo León, Tamaulipas, Oaxaca y Chiapas.
2: Aumenta el precio de la papa. Comerciantes reportan encarecimiento a consecuencia de las lluvias. Vamos contigo, Juan Jesús Toledo.
5: Los comerciantes de los mercados en la capital se mantienen a la expectativa ante la fluctuación de los precios en diferentes productos de la canasta básica. Muchos de los principales, como el huevo, han tenido una disminución. Precio que lo tenían entre los 60 y 70 pesos por casillero durante el mes de julio, se mantuvo entre los 50 y 55 pesos. Algunos otros han tenido un aumento considerable, situación que preocupa a los comerciantes y sus clientes, ya que no compran los kilos completos. Uno de estos productos que a finales de julio y este inicio de agosto ha mantenido un precio alto es la papa, que ronda entre los 70 y 80 pesos el kilogramo. Los locatarios aseguran que es el precio por el sector agrícola que está sufriendo ante las lluvias intensas y muy intensas que se están registrando en Chiapas, provocando el aumento de esta verdura y es una de las principales de la canasta básica, pero aseguran que esto puede afectar a más productos de esta canasta.
16: Antes estaba peso, ahora está 600 la lonita de 20 kilos. Hay cosas que se han aumentado mucho de precio. ¿Quién sabe si porque no hay o quién sabe? La verdad, hasta ahí no sabemos.
17: Pues no es una verdura que no es muy comestible. O sea, sí se come, pero si está muy caro, pues no, ya no. Yo no tanto pierdo porque lo pico, lo hago, pero hay gente, por ejemplo, los que no tienen eso, pues sí, se pierde. Por eso muchos no tienen. Pues yo le busco, pero muchas personas no optan por no meter papa en su negocio. Si te das cuenta, en algunos negocios no tienen papa. Y no hay papa, porque por lo mismo que no cebolla, pues envía a comer, hay muchos que no surten. Por lo mismo de que están muy, no se genera ganancia.
5: Los locatarios afirmaron que los precios de los principales productos, como es la tortilla, el huevo, aceites y productos lácteos, han tenido un precio que se mantiene desde hace más de un mes, estableciendo la economía en números buenos, pero otros productos como la papa, el jitomate y las carnes se han mantenido en precios altos y muy altos, situación que pone en riesgo la economía local en Chiapas, informó para Notinúcleo Juan Jesús Toledo.
2: Los bajos costos de venta obligan a los productores de rambután a frenar su cosecha en el estado, dejando pérdidas para el sector. Vamos con el reporte de Isa Maldonado.
3: La caída en el precio del rambután ha llevado a productores del Soconusco a dejar parte de la fruta sin cosechar, ya que el corte está representando más gastos que ganancias. Aunque este año la producción superará las 30.000 toneladas, cerca de 10.000 más que en la temporada pasada, el exceso de oferta y la baja demanda provocaron un desplome en los precios de comercialización. La Asociación Agrícola de Productores de Rambután en Chiapas advirtió que el panorama económico es crítico para el sector, ya que el valor actual de la fruta no permite cubrir los costos de corte, traslado y venta.
18: Tanto que ya este año se nos complicó y los precios cayeron hasta donde nunca habían caído, ¿no? Siento de que ya en la zona alta también hay, ¿verdad? No sabemos exactamente cuánto ni dónde, pero a finales de cosecha todavía se ven los camiones llegando con fruta de la zona alta, o sea, allá por octubre, noviembre todavía. Oscilando ahorita la producción alrededor de las 40.000 toneladas, más o menos. En el caso de Guatemala igual bajó mucho, pero afortunadamente al interior de la República están llegando muchos compradores de Guadalajara, de Puebla, de Villahermosa, del mismo Mérida, o sea, creció el producto interno, se podría decir, o el consumo interno de rambután.
3: La situación impacta directamente a más de 10.000 familias que dependen de este cultivo durante la temporada, que ahora enfrentan menores ingresos pese a contar con una mayor cosecha. Los productores consideran que uno de los principales retos es ampliar el consumo del rambután en el mercado nacional, donde la fruta aún tiene poca presencia a pesar de sus propiedades nutricionales. Ante ello, preparan una propuesta para presentarla a la Presidencia de la República, con el fin de impulsar campañas de promoción que fortalezcan la comercialización del rambután mexicano. Para este sector, la temporada 2026 demuestra que incrementar la producción no les garantiza mejores ingresos cuando el mercado es insuficiente para aprovechar toda la cosecha. Para Notinúcleo, Isa Maldonado.
2: En 1813, en un día como hoy, Morelos le reprocha a Ignacio López Rayón su negativa a cooperar en el establecimiento del Congreso. Hacemos una pausa, volvemos.
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2: La leche materna reduce hasta en un 22% el índice de mortalidad infantil, aseguran especialistas. Alejandro Orozco.
0: La primera semana de agosto, la Organización Panamericana de la Salud la dedica a promover la lactancia materna, que de acuerdo con la OMS es el mejor alimento para el bebé desde la primera hora de nacido. Todas las fórmulas intentan igualarla, pero ninguna ha podido. Y es que la leche materna reduce hasta en un 22% el índice de mortalidad infantil, entre otros beneficios, explicó la neonatóloga María de la Luz Sánchez.
20: Dentro de los beneficios para los pequeños, bueno, es rica en inmunoglobulinas y otros elementos nutritivos que van a favorecer la disminución de infecciones, ya sea a nivel respiratorio, gastrointestinal, urinarias, entre otros, así como de alergias. A largo plazo también se reconocen beneficios como un mejor desarrollo cognitivo y mejor rendimiento escolar en los niños.
0: Para mamá también hay ventajas, como recuperar el peso que se tenía antes del parto, reduce el riesgo de cáncer de mama y ovarios y fortalece el vínculo con el bebé. Incluso en prematuros es su mejor medicina. Al principio puede costar adaptarse, pero con paciencia y un buen agarre, muchas mamás como Gaby la han convertido en su mejor aliado.
21: Al principio es un poquito y nos desesperamos, pero al final y al cabo pues ya vamos avanzando y gracias a Dios pues todos nos damos ánimo y pues sacamos la leche que nos bonito, porque ayer fue mi primer día de darle pecho. Ahí le digo, ya me siento mamá, o sea, completamente mamá. Y es una sensación tan hermosa que no se puede decir.
0: Finalmente, la OMS recomienda dar lactancia materna como mínimo los primeros 6 meses de vida y puede extenderse incluso hasta los 2 años o hasta que la mamá lo decida, dejando beneficios para toda la vida. Para Notinúcleo, Alejandra Orozco Ardínez.
2: En 1826, en un día como hoy en Moscú, tiene lugar la coronación del zar Nicolás I de Rusia. Son las 15 horas 3 de la tarde con un minuto. Esa es la hora central de México.
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2: Buscan realizar hasta 30.000 mastografías gratuitas para mujeres en Chiapas, informa la Secretaría de Salud del Estado. El reporte es de Víctor Pérez.
22: Con el objetivo de fortalecer la atención preventiva y acercar a los servicios médicos a la población, la Secretaría de Salud de Chiapas puso en marcha el programa Umay Asetsky para las mujeres, una estrategia que busca realizar entre 25.000 y 30.000 mastografías gratuitas antes de que concluya el año. El director de Salud Pública del Estado, Miguel Valdés Galán, explicó que Umay significa Unidad Médica Integral y Asetsky, palabra de origen tzotzil, hace referencia a las mujeres.
23: Es un programa destinado completamente a enfermedades propias de la mujer. Pero ¿qué tipo de enfermedades las que más le están doliendo al pueblo de Chiapas, ¿verdad? Cáncer de mama, cáncer cervicouterino de la matriz, el papiloma humano, el SIDA y enfermedades propias de la mujer.
22: El funcionario destacó que esta estrategia forma parte de una nueva etapa de la Secretaría de Salud que busca brindar una atención más cercana, humana y permanente para las familias chiapanecas, además de reactivar programas de prevención que permanecían sin operación.
23: Que hoy la Secretaría de Salud tiene un nuevo rostro, están enterados, un nuevo rostro de servicio, de atención, de corazón sobre todo, en lo que estamos agilizando, estamos reactivando programas que estaban prácticamente engavetados.
22: Como parte del programa, cada lunes una unidad médica se instalará en el Palacio de Gobierno y operará un consultorio humanista abierto tanto para trabajadores del gobierno como para cualquier ciudadano, donde se ofrecerá consultas médicas, medicamentos y estudios de ultrasonido.
23: Vamos a un promedio de unas 25.000, 30.000 mastografías, porque no solo es aquí, son 6 vehículos que traemos.
22: Miguel Valdés añadió que la Secretaría también fortalece la atención de emergencias mediante la coordinación con el 911, desde donde se canalizan ambulancias y hospitales para brindar una respuesta más rápida a la población.
23: Tenemos el 911, ahí en la Secretaría de Salud, pueden marcar 911, y ahí está el comando central que recibe cualquier urgencia que tenga cualquier ciudadano, y rápido mandan una ambulancia, y en el Inter, un médico está consolando, tranquilizando, orientando a la familia qué hacer con el familiar que está en situación difícil.
22: Para Notinúcleo, Víctor Pérez.
2: El gobernador Eduardo Ramírez inauguró el nuevo edificio de docencia y la clínica de atención psicológica en la Universidad Autónoma de Ciencias y Artes de Chiapas, obra ejecutada con una inversión de 23.3 millones de pesos tras 15 años sin recibir atención integral en su infraestructura. Durante el evento, se ratificó el compromiso de colaborar con el gobierno federal para garantizar becas universales a estudiantes de nivel superior, además de anunciarse un proyecto estatal para equipar con gimnasios a las universidades públicas de Chiapas, con el propósito de impulsar el deporte y la salud integral de la juventud. Bueno, también les quiero comentar que se llevará a cabo un homenaje para recordar la vida y obra del maestro Manuel de Jesús Martínez en Tuxtla Gutiérrez. Los detalles en la sección cultural con Daniel Torres.
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1: ¿Qué tal? Un gusto poder saludarlos. Vámonos con la información cultural. La cartelera cinematográfica continúa su desarrollo con propuestas imperdibles para los amantes del séptimo arte dentro de la muestra internacional en curso, destacando de manera especial las funciones programadas para los días 4 y 5 de agosto, donde el público podrá disfrutar de producciones de gran relevancia internacional. Las funciones se llevarán a cabo en las instalaciones del Centro Cultural Jaime Sabines, con un horario establecido a las 7 de la tarde para el martes 4 de agosto con la proyección de Cobre y a las 6 y media de la tarde para el miércoles 5 de agosto con exhibición de Resurrección. Este 4 de agosto se llevará a cabo un emotivo homenaje para recordar la vida y obra del maestro Manuel de Jesús Martínez Vázquez. El evento busca conmemorar el legado de una figura fundamental cuya trayectoria permanece profundamente arraigada en la memoria, la educación y la cultura de Chiapas. Las actividades conmemorativas se realizarán en un horario de 10 de la mañana a 11 y media de la mañana en las instalaciones de la Biblioteca Manuel de Jesús Martínez Vázquez, ubicada en el Parque de Niño de Atocha, en Tuxtla Gutiérrez. Próximamente se llevará a cabo el festival Que Viva la Banda, un evento musical diseñado para disfrutar en compañía de familiares y amigos con lo mejor de la música de banda en vivo. La celebración contará con la participación especial de las agrupaciones Los de la Verde y Fregona Banda San Agustín. La cita es el próximo 15 de agosto a las 7 de la tarde en la explanada del Parque Central. Para Notinúcleo, Daniel Torres.
2: La danza de San Roque se mantiene vigente entre los zoques. Vamos contigo, Alejandro Orozco.

0: Una de las danzas soques más representativas y místicas es la de San Roque, baile tradicional dedicado al santo, a quien se le considera sanador de los enfermos y guardián frente a las pestes. Por ello solo tiene lugar una vez al año, mezclando la tradición católica con las costumbres del pueblo, señaló el antropólogo y miembro de esta comunidad, Juan Ramón Álvarez Vázquez.
1: En el calendario agrícola y festivo de los soques de Tuxtla tenemos 8 danzas. Y esas 8 danzas, entre ellas está la de San Roque. Y entonces tiene una fecha que se da sobre todo en el periodo de la canícula. Y entonces, como existe el barrio de San Roque y existe la fiesta de San Roque, la cual es organizada por su barrio, entonces hay un contexto festivo en el cual la danza es parte de. O sea, nosotros, aunque no nos inviten de parte del patronato y así, nosotros vamos porque pues es una fiesta de barrio, es una fiesta del pueblo.
0: Tan es así que la danza sigue vigente, manteniendo viva la memoria cultural de la comunidad. Se interpreta solamente el día 16 de agosto, el del santo patrono, pero ya comienza a ensayarse entre los grupos tradicionales para mantenerla viva.
1: Cualquiera literalmente puede ir, pero sobre todo pues llevar la danza que es ofrenda. También pues hay un compromiso con con lo sagrado, con los ancestros. Y entonces como es una danza que está dentro del calendario agrícola, se sabe que se sigue haciendo. Tan vigente es que hay varios grupos que la bailan o que la organizan.
0: Así, acompañada del tambor y el carrizo, en 2 semanas será bailada, mientras los danzantes realizarán recorridos y visitas a distintas casas y barrios hasta llegar a la parroquia. Para Notinúcleo, Alejandra Orozco Ardínez.
2: En 1833, en un día como hoy, muere en Celaya, Guanajuato, Francisco Eduardo Tres Guerras, afamado arquitecto, pintor y grabador neoclásico. Una pausa, volvemos.
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2: Bueno, continuamos con más información. El ámbar de Chiapas continúa consolidándose como uno de los símbolos más representativos de la identidad artesanal del estado. Víctor Pérez tiene la información.
12: El ámbar de Chiapas continúa consolidándose como uno de los símbolos más representativos de la identidad artesanal del estado. A través del reciente concurso organizado por el Instituto Casa de las Artesanías de Chiapas, 82 piezas elaboradas por artesanas y artesanos demostraron que esta tradición sigue vigente y encuentra relevo en las nuevas generaciones. Durante el certamen participaron creadores provenientes de municipios como Simojobel, Chiapa de Corzo, San Cristóbal de las Casas, Tuxtla Gutiérrez y Ángel Albino Corzo, además de niñas, niños y adolescentes que incursionan por primera vez en el trabajo de esta resina fosilizada considerada única en México.
13: Pero lo más importante es que se suman nuevas artesanas y artesanos a este maravilloso concurso. Por ejemplo, Josocuautla es la primera vez que participa. Las nuevas generaciones, que en este caso la categoría de niñas, niños, adolescentes, participan de manera presencial. Son nuevas generaciones en las que se va motivando para que ellos sigan con esta generación.
12: Las autoridades destacaron que impulsar la participación de jóvenes es fundamental para preservar este patrimonio, ya que Chiapas es la única entidad del país reconocida por la producción de ámbar de calidad artesanal. Sin embargo, uno de los principales retos que enfrenta el sector continúa siendo la comercialización de imitaciones, situación que afecta tanto a consumidores como a productores locales.
13: Promocionar, promover, distribuir, comercializar el auténtico ámbar del estado de Chiapas y dar a conocer cómo vas a diferenciar un ámbar auténtico al que no lo es.
12: Como parte de estas acciones de difusión, el Museo de las Artesanías de Chiapas exhibirá las 82 obras participantes del 3 de agosto al 3 de septiembre, además de ofrecer talleres y actividades dirigidas a niñas, niños y adultos para acercar a la población a la historia y valor cultural del ámbar. Para Notinúcleo, Víctor Pérez.
2: Bueno, le comento también que rescatan a una joven de 16 años de edad en playas de Puerto Arista. Vamos en este momento a la región costa con Eduardo Espinosa.
14: Es un gusto saludarlos con la información desde la región Istmocosta. En horas de este pasado domingo, salvavidas de Protección Civil en coordinación con la Fiscalía General del Estado hicieron el rescate de una joven de 16 años de edad, originaria del estado de Puebla, quien era arrastrada por una corriente de retorno en playas de Puerto Arista. Gracias a las maniobras de auxilio, la adolescente fue puesta a salvo y, de acuerdo con los reportes oficiales de Protección Civil, la joven se encuentra estable. Ante dicha situación, las autoridades hicieron un llamado a la población y a los visitantes para atender las indicaciones de los salvavidas, supervisar a los menores de edad, evitar ingresar al mar cerca de corrientes en retorno o tras consumir alimentos. La Secretaría de Protección Civil recalcó que en esta temporada vacacional, ser preventivos es la mejor forma de disfrutar las playas de manera segura. Para Notinúcleo, Eduardo Espinosa.
2: Autoridades federales confirmaron el aseguramiento de 13 embarcaciones, la detención de 13 personas y el decomiso de más de 4 toneladas de cocaína tras operativos de vigilancia marítima frente a las costas de Chiapas y Oaxaca. Con esta acción, la Secretaría de Marina evitó la distribución de millones de dosis en las calles, acumulando más de 80 toneladas del estupefaciente incautadas en mares mexicanos en lo que va de la presente administración. Denuncian alumnos del bachillerato de la UNICACH cambios al modelo educativo. Temen por el futuro de la preparatoria. Víctor Pérez.
12: Estudiantes del bachillerato ICACH de la Universidad de Ciencias y Artes de Chiapas se manifestaron para denunciar modificaciones al modelo educativo que aseguran alteran la esencia del proyecto académico con el que ingresaron. Los conformes señalaron que a pocos días del inicio del ciclo escolar fueron informados sobre cambios en horarios, materias y la organización académica, sin que existiera un proceso previo de consulta con la comunidad estudiantil.
15: En primer lugar, se nos atrasan cuestiones como el horario. No nos avisaron de absolutamente ningún horario pocos días antes de entrar. Me imagino que para evitar que hiciéramos un movimiento antes, y el día de hoy nos venimos enterando que todo el modelo que teníamos, toda la estructura, se desbarató. Hicieron lo que quisieron. Quitaron cosas tan importantes como nuestros bloques selectos o bloques compactos, en los cuales teníamos materias muy importantes que ninguna otra escuela tiene.
12: Los alumnos explicaron que una de sus principales inconformidades es la eliminación de los llamados bloques selectos o compactos, donde cursaban asignaturas como humanidad y ciencias sociales, además de perder la posibilidad de elegir horarios, docentes y algunas materias características que distinguían al modelo del bachillerato.
15: Es muy fuerte, porque en otros lugares la educación se trata de jerarquía, y en esta escuela no teníamos jerarquía, todos éramos iguales y todos nos entendíamos entre todos, y pues parece ser que con esta nueva medida que nos quieren implantar, ahora no estamos volviendo a una escuela normal.
12: Durante el pronunciamiento, los estudiantes afirmaron que varios docentes dejaron la institución debido debido a los cambios implementados y aseguraron que existe preocupación entre la comunidad escolar por el rumbo que está tomando el bachillerato.
16: Los resultados están, ¿no? El bachillerato ha cumplido con los resultados que pide la universidad dentro de su autonomía. Tiene la facultad de poder crear programas educativos. Este es un maravilloso programa educativo. Es innovador, es inclusivo, desarrolla no solamente académicamente a los alumnos, sino también a nivel personal, a nivel artístico.
12: Los manifestantes hicieron un llamado a las autoridades universitarias para abrir espacios de diálogo que permitan escuchar las inquietudes de estudiantes, docentes y padres de familia. Para Notinúcleo, Víctor Pérez.
2: Listo el primer pago de la beca Rita Cetina 2026. El apoyo es de 2.500 pesos y se realizará cada año. Los detalles en el Panorama Nacional con Elena Zúñiga.
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17: La beca Rita Cetina comenzó con la entrega del apoyo anual de 2.500 pesos destinado a la compra de útiles y uniformes escolares para estudiantes de primaria inscritos en escuelas públicas. Este beneficio busca reducir los gastos que enfrentan las familias antes del inicio del nuevo ciclo escolar y se deposita directamente en la tarjeta del Banco Bienestar. La dispersión del recurso se realiza de manera escalonada siguiendo un calendario basado en la primera letra del apellido del titular de la tarjeta. Durante 2025, México registró 27.989 defunciones por presunto homicidio, lo que representa una disminución de 16.6% en comparación con las 33.550 muertes contabilizadas de manera definitiva en 2024, de acuerdo con cifras preliminares del INEGI. Con este resultado, el país alcanzó el nivel más bajo de homicidios desde 2016. El instituto informó que la tasa preliminar nacional fue de 21.4 homicidios por cada 100.000 habitantes, una reducción frente a la tasa de 25.8 registrada el año anterior. Los ingresos por remesas enviadas a México alcanzaron 30.759 millones de dólares durante el primer semestre de 2026, lo que representó un incremento anual de 3.1% respecto a los 29.842 millones de dólares registrados en el mismo periodo de 2025, de acuerdo con cifras difundidas por el Banco de México. El resultado confirma que estos recursos continúan siendo una de las principales fuentes de divisas para el país. Tan solo en junio, las remesas sumaron 5.472 millones de dólares, un aumento de 4.2% en comparación con el mismo mes del año anterior. A pesar de las reformas aprobadas por el Congreso de la Ciudad de México para endurecer las sanciones contra quienes arrojan basura en la vía pública, los tiraderos clandestinos continúan siendo un problema en distintas alcaldías de la capital. De acuerdo con un informe presentado por legisladores locales, en febrero de este año se tenían identificados 889 tiraderos clandestinos, de los cuales 47.8% se concentraban en las alcaldías Cuauhtémoc, Iztapalapa y Miguel Hidalgo. Calles, camellones y áreas verdes siguen acumulando residuos que afectan el entorno urbano y representan un riesgo para la salud de la población. Hasta aquí este recorrido a través del territorio nacional, informó para Notinúcleo Elena Zúñiga.
2: En 1857, en un día como hoy, se instala el Congreso Constituyente de Jalisco. Hacemos una pausa, volvemos.
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2: We'll be right back. Es el momento de los deportes y vamos con Gerardo Gómez Guillén. Adelante, Gerardo.
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21: Hola, ¿qué tal? Bienvenidos al mundo del deporte. Vamos con la información local. El chiapaneco Tomás Cañaveral Cáceres, el ajedrecista, concluyó su participación en el Festival Panamericano de la Juventud dentro de la categoría sub-10 absoluta. Firmó una destacada actuación que lo coloca entre los mejores exponentes de su categoría en el continente. Con este resultado, el chiapaneco, el joven ajedrecista, reafirma su crecimiento deportivo y continúa consolidándose como una de las grandes promesas del ajedrez mexicano. Gracias a su constancia, su disciplina, su talento frente al tablero. La Asociación de Ajedrez del Estado de Chiapas reconoció en sus redes sociales el esfuerzo de Tomás, este pequeño de 10 años, así como el respaldo permanente de su familia, que es pieza fundamental en su desarrollo deportivo. Desde Núcleo Sports también felicitamos a Tomás Cañaveral Cáceres por representar a Chiapas y a México. Esto dentro, repetimos, dentro del Festival Panamericano de la Juventud allá en Colombia. Vámonos con información de la Liga MX. Esta ya tiene nuevo líder. América es el que manda. Después de 3 fechas, ya concluyó la jornada 3 de la apertura 2026. Y bueno, América goleó 3-0 a Santos para terminar con el liderato antes del parón de la Leagues Cup. La gran sorpresa también de la fecha fue la victoria del Atlante 3-2 sobre el campeón Cruz Azul. Mientras que Pumas firmó una goleada en la jornada con un contundente 5-1 sobre Juárez de visita. Vámonos con los resultados finales. Puebla 1-1 con Chivas. Juárez cae en casa 5-1 contra Pumas. Por cierto, el conjunto de Juárez ha destituido a Pedro Caixinha y tiene nuevo entrenador. Ahora les cuento: Atlético de San Luis 0-0 con Xolos, Querétaro 3-2 a Tigres, Atlas cayó en casa contra el Monterrey 2-0, el León le pegó 1-0 al Pachuca, Cruz Azul, como decíamos, cayó 2-3 contra el Atlante, América goleó a Santos Laguna 3-0 y finalmente Toluca también derrotó 3-1 al Necaxa. Con esto, América es líder con 7 puntos, le sigue Xolos también por diferencia de goles. América es el primer lugar. Toluca, Pumas, Monterrey, Cruz Azul, Querétaro, Necaxa, Atlas, todos con 6 puntos del 3 al 9. Después le sigue Atlante con 4 puntos, Puebla también con 4, Chivas 4, Pachuca es 13 con 3 unidades, los mismos que León, que es 14, Atlético de San Luis es 15 con 2 puntos, Tigres 16 con un solo punto, el conjunto de Santos y Juárez 0 unidades, 17 y 18 respectivamente. Lo que le platicábamos, Pedro Caixinha dejó de ser entrenador del Juárez ya después de la derrota 5-1 frente a los Pumas. Ayer la directiva dio a conocer esta destitución. Con este descalabro, Bravo se quedó sin puntos tras 3 jornadas. De forma interina, Juárez informó en sus redes sociales que el encargado de dirigir al equipo en la Leagues Cup 2026 será Salvador Valero, quien hasta ahora se desempeñaba como técnico de la categoría sub-21. La Liga MX va a entrar en un parón gracias a la Leagues Cup, porque a partir de mañana arrancará el torneo entre la MLS y la Liga MX. A diferencia de las ediciones anteriores, ya no existen grupos tradicionales. Van a participar 36 equipos, 18 clubes de la Liga MX y 18 mejores de la MLS de la temporada anterior. Cada equipo va a disputar 3 partidos, todos contra rivales de la liga opuesta. Los clubes de la Liga MX solo enfrentan equipos de la MLS y viceversa. Se van a elaborar 2 tablas independientes, una para la Liga MX y la otra para la MLS. Después de 3 partidos, los 4 mejores de cada liga avanzan a la siguiente ronda. En los cuartos de final siempre habrá cruces entre ambas ligas. El torneo continúa con semifinales, partidos por el tercer lugar y la gran final. Los 3 mejores clubes obtienen boleto para la Copa de Campeones de la CONCACAF en el 2027. Este sistema hace que prácticamente todos los partidos otorguen unidades, incluso si terminan empatados. Estos son los partidos destacados de la primera jornada del 4 al 13 de agosto, descansando el día lunes 10 de agosto. Y de ahí, todos los días habrá partidos. Entre los más atractivos se encuentran LAFC, Los Ángeles Fútbol Club frente a las Chivas, Charlotte a Pumas, Cruz Azul Filadelfia, América contra San Diego, Columbus Crew contra Pachuca, Cincinnati Pumas, además el Inter de Miami contra el Necaxa y el Dallas contra la máquina celeste del Cruz Azul. También llama la atención que la edición 2026 será la primera en la historia que tendrá partidos oficiales de la Leagues Cup disputados en territorio mexicano, ya que anteriormente todos los encuentros se celebraban en Estados Unidos y Canadá, y hoy México. Los diferentes estadios de la Liga MX tendrán también partidos de la Leagues Cup. Son los deportes. 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
2: En 1859, en un día como hoy, el presidente Benito Juárez suprime la legación de México en Roma. Hacemos una pausa, volvemos.
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3: Bueno, le comento rápidamente que durante la cuarta sesión del Colegio de Directores y Directoras realizada en el Centro de Convenciones Universitario, Dr. Manuel Velasco Suárez, el rector de la Universidad Autónoma de Chiapas, Osvaldo Chacón Rojas, llamó a la comunidad universitaria a mantener el crecimiento institucional y elevar la calidad académica. Destacó la acreditación de 40 programas educativos y la certificación integral de funciones por parte de los comités interinstitucionales para la evaluación de la educación superior, así como el avance hacia la certificación internacional. Además, confirmó la realización de la Convención Internacional UNACH 2026 y la 13ª Feria Internacional del Libro, que contará con la Unión de Editoriales Universitarias Españolas como invitada especial. Ya nos vamos. Muchas gracias por habernos acompañado una vez más en esta segunda emisión de Notinúcleo, en espera de que usted haya quedado debidamente informado de los acontecimientos más sobresalientes ocurridos en las últimas horas. Gracias a mi compañero Fabián Samayoa, que estuvo en los controles técnicos, Daniela Grajales en la redacción, Rosa Verovilla Martínez en la dirección de noticias. Soy su servidor y amigo Francisco Javier Figueroa Niño. Que tenga una excelente tarde. Gracias. Hasta la próxima.
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10: El gobierno de México inició la construcción de una iniciativa para regular el uso de teléfonos celulares y otras tecnologías digitales en las escuelas del país, con el fin de promover el uso responsable de estos dispositivos sin restringir su aprovechamiento como herramientas educativas. La propuesta, que impulsa la Secretaría de Educación Pública, no contempla una prohibición inmediata. En cambio, plantea elaborar una regulación a través de consultas con docentes, madres y padres de familia, estudiantes, especialistas y organismos internacionales. La intención es presentar la iniciativa durante el próximo periodo ordinario de sesiones del Congreso de la Unión. Sobre este tema, el secretario de Educación en el Estado, Roger Mandujano Ayala, consideró que se trata de una propuesta relevante al señalar que la sociedad atraviesa una etapa de transición hacia entornos cada vez más digitalizados, por lo que es necesario analizar el impacto que tiene el uso constante de las pantallas en niñas, niños y jóvenes, al tiempo que reconoció que la tecnología también representa una herramienta valiosa para el aprendizaje. Por ello, el reto será encontrar un equilibrio que permita aprovechar sus beneficios sin perder de vista el bienestar y el desarrollo integral de los estudiantes. Hasta el siguiente comentario.
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0: me gusta cómo suena eso. ¿Ah? Ya son las 4 de la tarde. 4 de la tarde, menos 5 minutos. Fabián Samayoa, la pigua con ustedes. ¡Los extrañé! Y mucho.
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0: Vamos a escuchar algo de música. Y en breve estoy con ustedes. Nos acomodamos. Nos ajustamos. Para este despapaye cósmico. Bienvenidos a La Grande.

0: ¿Es esa, no? Hijo de mí, gracias. Gracias, doctor. Muchísimas gracias, príncipe. Pues sí los extrañé un poco, ¿eh? Sinceramente los extrañé un poco, doctor. Como lo marca el reglamento. ¿Cómo están? ¿Todo bien? ¿Cómo los trató la semana? Bueno, ¿cómo los trataron estos casi 15 días? No sé si merecidos, pero sí necesarios, doctor. ¿Para qué te digo que no, sí, sí, príncipe de Persia? Alisten los cinturones el día de hoy. Ajústense bien los cinturones y suben el volumen a su radio vieja que tienen por ahí, doctor. Por favor, doctors. ¿Qué pasión, doctors? ¿Cómo te portaste? ¿Bien? No mientas para convivir, príncipe. Me dará gusto que me digan que te portaste al 100, doctor. Eso sí me dará gusto. No quiero que me estés mintiendo, ¿eh? Bueno, ya son las 4 de la tarde. Y está a nada de iniciar el Top Show Vespertino, el más odiado. Del que ya se habían olvidado todos ustedes. ¡Corran la voz! ¡Corran la voz que ya está con ustedes! Simplemente, Fabián Samayoa La Pigua.
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0: Una vez más, la estación migratoria siglo XXI, ubicada en Tapachula, se convirtió en escenario de tensión. El motín protagonizado este fin de semana por un grupo de personas migrantes evidenció que la presión dentro de estos centros sigue siendo un desafío para las autoridades. Aunque el Instituto Nacional de Migración informó que el orden fue restablecido mediante el diálogo y que dos personas fueron puestas a disposición de las autoridades por intentar provocar un incendio, el episodio reavivió el debate sobre las condiciones y la gestión de la política migratoria en la frontera sur. La versión oficial indica que no hubo personas lesionadas y que en todo momento se privilegiaron los derechos humanos. Sin embargo, organizaciones y defensores de migrantes señalan que la inconformidad surgió por el prolongado proceso migratorio y las condiciones de permanencia dentro de la estación, una realidad que ha sido denunciada en repetidas ocasiones. Ambas versiones muestran que el problema va más allá de un incidente aislado que refleja la complejidad de la crisis migratoria que enfrenta Chiapas. Y es que Tapachula continúa siendo el principal punto de contención migratoria del país, donde convergen personas deportadas, solicitantes de refugio y migrantes en tránsito. El reto para las autoridades no termina con restablecer el orden. La prioridad debe ser evitar que situaciones como esta vuelvan a repetirse. Hasta el siguiente comentario.
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0: Ay, Dios de mi vida. Esta piltrafa ni siquiera me extrañó nada. ¿Cómo están, señores? Un abrazo directamente desde el búnker de Radio Núcleo. Reciban lo mejor de la buena vibra, doctores. ¿Qué pasó, doctores? ¿Dónde andabas? ¿Tú también te perdiste? Sí, no sé. No sé si merecidas, pero eran necesarias. Necesitamos un espacio. Ya nos estamos ahogando, doctor. Por eso... Sí, claro. Si no, ¿cómo te explico? Mientras tanto... Ya estamos de vuelta con ustedes después de un leve receso que era necesario. Así es que pueden unirse a esta comunidad. A esta comunidad. Good afternoon. Buenas tardes a todos. Saludos directamente desde el búnker de Radio Núcleo. Bienvenidos a este Top Show vespertino que nadie ama, que nadie escucha. Y el más americanista de todos.
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0: Así es que el día de hoy agradecemos también quien estuvo cubriendo. Mi amigo La Maripol. Un abrazo a mi amiga La Maripol. Esa piltrafa de la comunicación. Me imagino que estuvo haciendo de las suyas, doctores, antes de que se lo llevara la patrulla. ¿Ah? ¿Y cómo se portó? ¿Fue profesional o no? ¿Cómo los trató? Quisiera saber. ¿Cuántos días estuvo? Ah, yo creí que habían mandado al señor Christopher Robin. Esa piltrafa. Esa no sirve para nada, Dios de mi vida. ¿Qué pasó? Ay, si así me recibieran siempre, yo vendría feliz. Bueno, siempre vengo de buenas, ¿no? Cuando vengo acá es porque sé que me la voy a pasar fantástico. ¿Y eso qué? ¿Qué pasó, doctores? Ah, mira nomás el rulo. ¿Hasta cuándo, doctores? Hijo de la... Pásame mis audífonos, doctor. Quisiera saber qué hicieron con todo el auditorio, que nosotros ya estamos acostumbrados a, pues, a escuchar, a que participen con nosotros. ¿Qué le hicieron al auditorio, doctor? ¿Se portaron bien? ¿Sí? ¿Nuevo? ¿Cómo estás, nuevo? ¡Ándale, nuevo! ¡Doctor, así andas! ¡Hijo de... ¿Cómo has crecido, hijo? ¡Qué diferente eres ya!
2: ¡Indio!
0: Ya estoy aquí. ¿Pudiste disfrutar de tus días? Bueno, ahí está. El jefe dice que también se vaya esa piltrafa del nuevo. Y ahí está. Te dieron tus días, doctor. Te los mereces, príncipe. ¿Cómo se siente? Bien, ¿no? Después de activar, después de conocer otros aires, después de... ¡Papá! ¡Vámonos al ombligo de Francia, príncipe! Buenas tardes, bienvenidos. Fabián Samayoa, La Pigua les dice: estoy de vuelta.
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0: El teléfono en cabina, pues es el... ¿Y ese qué es aquí? Ah, sé que ese es el teléfono del área de noticias. Es el mismo, ¿no? Pues sí, claro. 6150990, el teléfono en cabina. ¿Va? Para que nos llamen, nos escriban, hagan lo que se les pegue la regalada gana. Ya están viejos, doctor. Sí, es cierto. Voy a saludar con mucho gusto a la banda allá de la costa. Ay, la banda de la costa, como Dios de mi vida. Puro magnate, doctores, allá en la zona costa. Saludos para todos ellos. Y también no se olviden que están... en mis corazones.
3: Hipócrita.
0: De verdad.
3: Sencillamente hipócrita.
0: Me trataron de lo mejor. En serio, neta. Cada que voy a esos lados, papá, mira. Como harta jaiba hasta que me duele el estómago, doctor. De verdad, príncipe. ¿No? ¿Qué pasión, Paco? Ya estoy de vuelta, príncipe. ¿Me extrañaste, basura? No, ¿ah? Hijo, lo sabía. Basura cósmica, doctores. Y para los que ya hoy o estos días se casaron, Les deseo muchas felicidades y que el arquitecto del universo me los bendiga a todos. Ya tenía rato que no veía una boda en la playa. Pues no de esas bodas fifís, no. Una boda legendaria, de esas de pueblo, doctor. Tenía rato que no lo veía, ¿verdad? Un abrazo hasta Conchalito, que es parte de Oaxaca, Oaxaca. Saludos hasta Conchalito. Música de Oaxaca, Oaxaca.
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0: ¿Es de Oaxaca, vos? No seas mentiroso, es de Huapango, basura inorgánica. Te va al norte, güey.
2: Te digo este, güey.
0: Haz lo que quieres, ¿no? Haz lo que quieres, condenada piltrafa de la comunicación. ¿Ah? Bueno, que por cierto, muchachos, gracias, príncipe, gracias. Que por cierto, ya tenía rato que no comía yo de esas... De esas bodas así donde te dan tu plato desechable, como tu medio kilo de tortilla y tu salsa ahí nomás, ahí que se vaya. Sabroso comimos, ¿eh? Oh, so much. La cara de los novios, ya te imaginarás. Los novios que como que no se querían casar.
2: Tuvieron que casar, ni modo, doctor.
0: Ni modo, príncipe. ¿Ah? Yo tuve que bañarme, mira. Que por cierto, un abrazo a mi compa Blas. Gracias por llevarme a pescar, doctor.
4: Sí.
0: Que la verdad, más que pescar, yo creo que fui a trazar, príncipe. Es que yo los estaba viendo cómo pescaban. Ellos pescaban y yo cheleaba. No, nomás, no. Que no puedo, ¿eh? Ya no me. Sí. El cuerpo ya no resiste, lo vive. Pero una gran asoleada, una gran deshidratada, creo que me voy a dar. Pero me la pasé de maravilla, doctor. Imagínate que si hubiera descompuesto el. Imagínate que si hubiera descompuesto el ¿cómo se llama? El motor, güey. No, mi respeto a los que van a pescar. No sabe en qué momento se va a atrofiar ese motor pirata, ¿no? Pero bueno, quiero saber si estoy solo. Quiero saber si los ahuyentó mi amiga la mariposa o los dejó en este horario. Sí, uno nos está escuchando con eso, doctor. Con que uno nos esté escuchando, me doy por servido. Es más, si uno nos está escuchando, mi querido producer, nuevo, ponga atención, pues, hijo. Bueno, está bien, pues. Solo por eso te lo perdono, basura. Si uno nos está escuchando, si aunque sea un. Pone la del chagarrón. Chacarrón. Hijo, movieron toda mi montonera, toda la movieron. Hicieron lo que quisieron. Espada del augurio, déjame ver más allá de lo evidente. Y mándame a la gente que si tenga, aunque sea 10 pesos de saldo. Y al mismo tiempo me dices, ¿dónde están? ¡Oh! Bienvenidos a ese Top Show vespertino, el más odiado, el más... Bueno, el menos escuchado, doctor, pero el más americanista de todos. Vamos a ver qué es lo que dice. ¿Qué es lo que dice la suciedad?
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5: ¿Qué onda, Pigua? ¡Qué milagro! ¡Qué milagro que te apareces vos! Ni adiós dijiste, Pigua. ¡Ahí nos vemos! ¡Ahí le borré arena! ¡Nada! Ahí te estuvo cubriendo la mariposa del mal. Ahí estuvo en tu lugar.
0: Esa mariposa intrépida, doctors.
5: Ahora pues, Pigua, échale ganancia. Aquí te venimos a escuchar todo el volumen infierno por el 400.
0: ¡Un abrazo, príncipe!

0: hay otro mensaje. Pone la de ay, Iñaki y su hermano. La del gato volador. Sí, hay otro mensaje. Si no hay nada, doctor, ni modérrimo. ¿Estamos, doctor?
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0: Dice, pigua del mal, qué pasión. Te estamos escuchando a todo volumen aquí en Las Águilas, en la combi 4918. Ay. Un abrazo hasta la combi 4918. Allá nos están escuchando a todo volumen, doctors. Mira, combi 4918. Lo único que sé es que ellos van hasta Las Águilas. Ahí está, mira. Bien nuevo, bien asqueroso.

0: hay otro mensaje. Te voy a poner el reto que pongas la de... la del general. La de te ves bien buena. ¿Estamos, doctores?
1: Ándale pues, príncipe.
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1: Dice por acá, terminación 9908. Buenas tardes, Pigua. ¡Qué pasión! Te estamos escuchando de la Fiscalía de la Mujer. ¡Hala!
0: Por allá iba a andar mi amiga La Suave. Suave, suave.
1: Allá iba a andar el día de hoy mi amiga La Suave. Espero que la hayan tratado bien.
0: Un abrazo para La Suave, suave.
1: Pero no sé cuántas fiscalías de la mujer existan el día de hoy acá en Tuxtla. Ahí me dicen más o menos qué altura, ¿no? Terminación 9908.
0: ¡Ah! ¡Otro mensaje! ¡Hay tres, doctor!
1: ¡Tres el día de hoy! ¿Ah? Todo lo que dejó la mariposa asquerosa olvidado aquí. Lo tenemos que recuperar, Dios de mi vida. Como dijeran allá en Arriaga, vamos a ver cómo está la venta el día de hoy. Dicen, ¿no?

0: Una de la factoría, güey. La de todavía. En caso que haya otro mensaje.
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0: Vamos a ver, estoy pasando lista y avisándole a la banda que estoy de vuelta. Dice Pigua del Mal. ¡Qué pasión, doctors! Es bueno volver a escucharte otra vez. Regresaste, gracias, asqueroso. Sí, qué bueno que todo iba bien hasta que dijiste desde las gallinas amarillentas. Te escucho desde mi trabajo, desde la oficina de la escandalosa como tú, Terán. ¡Saludos! Saludos hasta Terán. Un abrazo. Mejor si mandan mensajes de audio, chamacos del mal.
2: Hola, hola, Pigua.
0: Hola.
2: Estamos aquí de parte de Keren, de la familia Valcordina.
0: Eso.
2: Estamos aquí en Bienestar Social todos los días.
0: Eso.
2: Ya se le extrañaba, nada, no, usted perdido.
0: Eso. Ah, mira, nuevo. Muy bien, doctores. Corran la voz que ya estamos con usted.

0: las órdenes, Piwa. Ah, gracias.
1: Eso fue, doctor.
0: ¿Qué pasó, doctor?
1: Gracias, no escuchar porque no te estoy viendo. Saludos de acá de la patria, te saluda el suizo 2305. Ahí estamos, le escucha. A ver con qué nos sales hoy. Comenta qué hiciste en las vacaciones.
0: Doctor.
1: Saludos. Te olvides, Tigua, que la puntualidad es cortesía de reyes. Deber de caballeros,
0: eso.
1: Ámbito de gente de gran valor y lugar para personas bien portadas.
0: ¡Qué bárbaro, doctor! ¡Muy bien! ¡Excelente!

0: Me gusta cuando... Pues este programa, aunque sea aporta, aunque sea una frase, doctor.
1: ¡Niño!
0: Bien, muy bien por ese chamaco del mal. Muy bien por él, ¡Claro! Y así es como nosotros lo decimos, príncipe.
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0: ¡Ah, doctor! ¡Hijo de la...! Si hay otro mensaje, doctor. Si hay otro mensaje, pones la de amor de papel. Si hay otro mensaje, doctores. Gracias, nuevo. Gracias, príncipe.
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0: Dice, Piwa, ya te extrañábamos, asqueroso. La tarde es más alegre con tus despapalles. Acá en el centro, Mercería. En el centro, Mercería. Te escuchamos todas las tardes. En el centro, Mercería. ¿Así se llama el negocio? Deme el nombre y aquí lo menciono sin broncas. Los saludo con toda la confianza del mundo. Y hay que no las cobren, no pasa nada, doctor. ¿Ah? ¡Claro! Dice, ¡Piwa! Esa frase, la puntualidad, se la deberías de regalar a Chucho Torres. De hecho, se lo regalo a todos los animales de la que buena también. Pero si mi amigo Chucho es puntual. Es puntual. Dice, se llama Mercería Textiles de Tuxtla, Piwa. Ay, un abrazo a mis amigos de Mercerías Textiles de Tuxtla. Ay, sí lo tienes, asqueroso. Andas con todo nuevo. Tú muy bien, ¿eh? También te sirvieron tus vacaciones, doctor. ¿Ah? Dice, Piwa, tienes toda la razón con tu puntualidad de caballeros. Me gusta que los hombres sean puntuales. Yo soy puntual. Yo. ¡No! ¡Este no! ¡Continuamos!

0: ¡Ay, qué bonito es lo bonito! Lástima que dure tan poquito. ¡Adelante, caminante! Dice, ¡pigua del mal! Esa pigua del Sabinal. ¿Podrías ponerme algo de Polymarch? ¿Pero de Tony Barrera? ¿Ponte algo de Polymarch? ¿Tienes de fondo algo de Polymarch? ¡Ah! ¡Ah, come croquetas, perra! ¡Bien, nuevo, bien! Así me gusta que andes al 100, doctor. Vamos a ver qué dice por acá ese chamaco caracolero. Vamos a ver si es si es niña o niño este mensaje. Vamos a ver qué dice por acá, doctors. Adelante, caminante. ¿Qué dice, príncipe? Échale, pues, príncipe, échale. ¿Qué dice?
1: Un saludo para el más americanista. Ese sí es americanista. La maripocha. Saludos. Y te levantó bastante rating la maripocha.
0: Qué bueno.
1: Y aquí suena la TG, ¿a poco no?
0: Eso, bien. Por algo lo dejamos ese asqueroso que se pusiera trucha. ¿Está Polymarch? Ah, bien, doctor. Bien, nuevo, bien, asqueroso, bien. Dice, recordando tiempo donde la vida era vida. No que ahora la vida ni te pertenece porque se va volando por malas personas. Qué agradable es escucharte de nuevo, Pigua. Alienígena acuática espacial. Es el chamaco del... Ay, está viniendo mi amigo el alienígena, el DJ Pirata, DJ Sábado, DJ Domingo. ¿Está viniendo? Ah, bueno, me da gusto por el actor. Espero que haya entendido cómo va el show. ¿Ya? Eso, me gusta. Ahí está, doctor, el legendario Polymarch. Gracias.
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0: Bueno, vamos a ir a momento de compromisos. Y vamos a volver con más, ¿va? Y vamos a platicar aquí con ustedes qué rollo, qué show, ¿no? Y ya vamos a tener unas nuevas secciones, les aviso. Les aviso cómo va a estar mascando la iguana a partir de ahora, ¿no? Para que ustedes ya se la sepan, ¿va? Mientras tanto, doctores, después de estas indefinidas vagaciones, tal vez no merecidas, pero sí necesarias, nosotros volvemos con más.
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0: Un abrazo a Terminación 3566. ¡Saludos, Piguas! ¡Y es Polymarch! Y dice Terminación 7729. Es Polymarch, Pigua, excelente. ¡Ah! ¡Ya te la has dado, Kors! ¿Ah? Vamos a momento de compromiso.

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2: 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En este instante ya son las 5 de la tarde, 5 menos 20.
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0: Yo no sé si ustedes recuerdan dónde escucharon, en qué programa o en qué serie escucharon la palabra tangamandapio. ¿En qué programa lo escucharon? Vamos a ver quién trae la ardilla al 100. ¿En qué programa escucharon la palabra tangamandapio? Vamos a ver si alguien lo recuerda. ¿Ah? ¿En dónde? Voy a dar 10 segundos. Vamos a ver quién se acuerda. ¿Dónde escucharon la palabra tangamandapio? Vamos a ver si lo recuerdan. Probablemente lo escucharon una vez o lo escucharon varias veces, pero esa palabra salía en un programa muy, pero muy, muy conocido a nivel internacional, tengo que decirlo, porque las cosas como son, doctor. ¿Cierto? Si se sabe la respuesta, mándenme un mensaje de audio o mándenme un mensaje de texto o llamen a cabina. A ver, Nuevo, ¿tú en qué programa o en dónde escuchaste la palabra tangamandapio? El nuevo está muerto, Dios de mi vida, doctor. ¡Elimínate, Nuevo, solito! ¡Elimínate, príncipe, por favor! ¡Elimínate tú solo! ¡Elimínate, basura, te estoy esperando!
1: Eliminado.
0: Bueno, vamos a ver, pásame el mensajero, doctor. Quiero saber si la banda tiene buena memoria. O es como los que yo que de repente le da
2: ¡Niño!
0: Le da como, ¿cómo se le llama? Una laguna mental, Dios de mi vida. ¿Ah? Vamos a ver si la banda se acuerda. ¿Dónde escucharon, en qué programa o en qué serie, como ustedes le quieran decir, dónde escucharon la palabra tangamandapio y quién lo decía? ¡Ah, verdad, doctor! ¿Ah? ¿Qué? ¿Sí te acuerdas? Paco, ¿sí te acuerdas? ¿Sí? ¿Quién? A ver. ¡Ah, perro! ¡Bien! ¡Tú muy bien, doctor! Bien. Se los voy a compartir, muchachos. Se los voy a compartir. ¿Sí? ¿Hubo alguien, doctor? A ver, pásame el mensajero. A ver si es cierto. Vamos a ver si es cierto, doctor. A ver. A ver, conéctalo por ahí, príncipe. Conéctalo por ahí. Vamos a ver si hubo alguien.
3: ¿Ah? Escuché en el Chavo del 8. Que lo decía Jaimito el Cartero.
0: Eso, muy bien.
4: El Chavo del 8, Chapulín Colorado. La vecindad del Chavo.
0: Es correcto.
4: Con Don Jaimito el Cartero.
0: Es correcto, tiene toda la razón. Toda la razón, doctores. ¿Sí? Toda la rascazón. Bien por ustedes. Es más, dale palmas, doctores. Clock, clock. Dales clock, clock. Dales palmas. Doctor, bien.
5: Buenas tardes, Pigua. Pasaba en el Chavo del 8 con Don Jaimito el Cartero.
6: Me llamo Jaimito. Es que quise evitar la fatiga. Tangamandapio es muy bonito. ¿Dónde?
7: Pigüé, maldito Pigüé. Lo decía Jaimito el Cartero. Que él era de Tangamandapio. Esa madre. Pero fue Jaimito el Cartero.
0: Ahí está, mira, escuchen.
6: Me llamo Jaimito. Es que quise evitar la fatiga. Tangamandapio es muy bonito.
0: Tangamandapio es muy bonito. ¡Tómala, papá! ¿Y qué pensaron?
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0: Muchos pensaron de que Tangamandapio era parte del guión que hacía, pues, el señor Bolaños, ¿no? Que era parte del guión y que era un lugar inventado. Y no. Y sí, en efecto, tienen razón muchos de los que están participando. Era don Jaimito el cartero, el que salía en el Chavo del Ocho, quien lo decía. Muchos creyeron que Tangamandapio salía nada más del guión. Y no, la verdad no. Increíble, pero... Increíble. Pero Tangamandapio, señores. Sí, lo estoy pronunciando bien, ¿no? Tangamandapio. Sí, existe. Aunque usted no lo crea. Tangamandapio sí existe. Y muchos no saben ni dónde está. No saben, ¿no? Porque se hizo famoso Tangamandapio por sus menciones en El Chavo del Ocho, ¿sí? Y Tangamandapio es un lugar que sí existe. Y es un lugar muy pequeño, es un pueblo, ¿sí? Entre sus atractivos en la actualidad está una escultura de Jaimito el Cartero. Mira nada más eso, doctor. ¡Qué bárbaro! ¿Ah? Imagínate. Eso es para que ustedes, bueno, también formen parte de este acervo cultural, ¿no? Donde, híjole, yo creí que en algún momento también había lo habían inventado. Y no, al contrario, sí existe. Este pueblito de Jaimito el Cartero, que muchos creíamos ficticio, sí existe. Así es que esta exitosa serie de televisión, la del Chavo del Ocho, hacía mención a este destino por ser el lugar de origen del personaje, ¿sí? Interpretado por el actor Raúl Chato Padilla. El famoso Tangamandapio sí existe y está en Michoacán. Por eso se llama Tangamandapio, Michoacán. Se ubica en el centro oeste de México, a 165 kilómetros hacia el oeste de Morelia, ¿no? Así es que el día de mañana que usted quiera ir a Tangamandapio, sabrá que esto pues no es coto, es neta, ¿no? Desde julio del 2012, presume uno de sus atractivos más significativos. ¿Y qué creen que es? Lo mencioné hace un momento. La escultura de bronce de unos 70 metros. ¿Dedicada a quién creen? Pues a Jaimito el Cartero. En la placa puede leerse: por haber dado a conocer nuestro municipio a nivel internacional. ¡Ah, no, bueno, doctor! ¡Dale palmas, chamaco del mal! ¿No? Imagínate. Pues sí. Y es cierto, el programa lo vieron por lo menos 3 generaciones. Ha sido doblada a más de 50 idiomas. Y se ha visto en países tan lejos como China, Japón, Corea, Tailandia, Marruecos, Grecia y Angola. Pero Tangamandapio es más que la cuna de un personaje ficticio. Tiene varios atractivos por los que vale la pena escaparse a este municipio michoacano en algún momento. Cuando vaya usted por Michoacán, acuérdese de Tangamandapio. Hoy me estoy enterando que era real. Mira, yo también llegué a pensar que era un pueblo inventado por el señor Shakespeare, Shakespeareito, ¿no? Y no, era neta. Entonces, ¿cuándo vamos a Tangamandapio, Michoacán? ¡Ah, no, bueno! 5:05 p.m.
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2: Muy buenas tardes, qué gusto que nos acompañe con este corte informativo. El secretario de Seguridad y Protección Ciudadana, Omar García Harfuch, dio a conocer la captura de José Manuel N., alias El Tito, en territorio sinaloense. El detenido era considerado uno de los más buscados en la entidad por el caso del feminicidio de Beany Lozano, ocurrido en Tuxtla, Chico, el pasado mes de abril. Beany Lozano, estudiante universitaria, falleció en el hospital días después de recibir un disparo de arma de fuego. El Instituto Nacional de Migración puso a disposición de las autoridades a dos personas acusadas de intentar quemar colchonetas dentro de la estación migratoria Siglo XXI en Tapachula. Los hechos ocurrieron durante la noche del pasado sábado y la madrugada del domingo, cuando un grupo de migrantes protestó por inconformidades en su proceso de deportación. El gobernador Eduardo Ramírez inauguró el nuevo edificio de docencia en la Clínica de Atención Psicológica en la Universidad Autónoma de Ciencias y Artes de Chiapas, obra ejecutada con una inversión de 23.3 millones de pesos, tras 15 años sin recibir atención integral en su infraestructura. Durante el evento se ratificó el compromiso de colaborar con el gobierno federal para garantizar becas universales a estudiantes de nivel superior, además de anunciarse un proyecto estatal para equiparlos con gimnasios a las universidades públicas de Chiapas con el propósito de impulsar el deporte y la salud integral de la juventud. Hasta acá la información, muchas gracias por su atención y preferencia. Continúe con nosotros con nuestra programación habitual. Muy buenas tardes.
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8: El gobierno de México inició la construcción de una iniciativa para regular el uso de teléfonos celulares y otras tecnologías digitales en las escuelas del país, con el fin de promover el uso responsable de estos dispositivos sin restringir su aprovechamiento como herramientas educativas. La propuesta, que impulsa la Secretaría de Educación Pública, no contempla una prohibición inmediata. En cambio, plantea elaborar una regulación a través de consultas con docentes, madres y padres de familia, estudiantes, especialistas y organismos internacionales. La intención es presentar la iniciativa durante el próximo periodo ordinario de sesiones del Congreso de la Unión. Sobre este tema, el secretario de Educación en el Estado, Roger Mandujano Ayala, consideró que se trata de una propuesta relevante al señalar que la sociedad atraviesa una etapa de transición hacia entornos cada vez más digitalizados, por lo que es necesario analizar el impacto que tiene el uso constante de las pantallas en niñas, niños y jóvenes, al tiempo que reconoció que la tecnología también representa una herramienta valiosa para el aprendizaje. Por ello, el reto será encontrar un equilibrio que permita aprovechar sus beneficios sin perder de vista el bienestar y el desarrollo integral de los estudiantes. Hasta el siguiente comentario.
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1: Ya saben que los lunes yo los consiento de todo un poco, ¿no? Ya lo saben. Los lunes comúnmente no aplicamos música para botudo, ¿eh, doctor? Se le ve un al nuevo hace rato. Solo los lunes, ¿no? Lunes de música variada. Martes de 2x1, ¿no, doctors? Miércoles invitados. Jueves que lo pidan ellos. Y viernes especiales, ¿no? Clock, clock, doctor. Clock, clock. Palmas, palmas. Dice, doctors, andamos pero bien alegres iniciando la semana. Y el mes, diría yo. Unos saludos para mis hijos Ian y Carlo, que andan haciendo travesuras y que no tuvieron clases. ¡Saludos! Ok, un abrazo. A ver, ese chisme de la novia de la tierra del quesillo. ¿Te gustó, va? Por favor, buenas tardes, doctor. Extrañando tus ocurrencias, bendiciones. Saludos para el... ¿qué? Para el Tilín Rodolfo Escobar en el fraccionamiento El Vergel, que anda trabajando. Un abrazo hasta El Vergel. Ayer anduve por El Vergel, anduve chambeando. ¿Cuándo fue el domingo? Anduve por El Vergel. Es el que está del estadio, ¿no? Por ahí. Un abrazo a esos chamacos del mal. En la banda de El Vergel, ¿no? Claro. Fíjate que aquí terminación 4373 me mandó una imagen, o por no decir una foto, de Santiago Tangamandapio, conocida como Tangamandapio, ¿no? Allá de Michoacán. Y la placa que está con Don Jaimito. Doy a conocer de manera textual, dice, en memoria de Jaimito el Cartero, a quien el pueblo de Tangamandapio le rinde homenaje póstumo por haber dado a conocer a nuestro municipio a nivel internacional. El ayuntamiento del 2012 al 2015 fue que le hizo clac, clac, doctor, clac, clac, palmas, palmas. ¿Sí? Fue el que le hizo su monumento, mira nomás, quién lo viera, ¿no? Sí, sí lo vimos, doctor, lo vimos, lo vimos. Pero bueno, en otros asuntos, doctor.
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1: ¿Cómo empezó ya la Liga MX? ¿Cómo va, doctor? Yo desde cuándo no los veo, no los escucho desde, creo que desde el Mundial, ¿verdad? Desde ahí no los escucho la banda. Pero bueno, ya sabemos el asunto del Mundial, lo pasado pisado. Ahora estamos ya con lo que es la Liga MX, ¿no? Lo que sí ignoro es qué jornada van, ando todo desconectado. Si alguien tiene a la mano, bueno, pues cómo está el asunto. Lo que sí alcancé a distinguir el fin de semana fue que en los resúmenes, no vi los partidos, pero vi los resúmenes de cómo están los partidos. Me dio gusto ver al Piojo Herrera de nueva cuenta en el campo con un equipo denominado Atlante. Regresó el Atlante, ¿no? Imagínense, ya viene la jornada 4 y arranca el 15 de agosto la jornada número 4. Vamos a ver cómo está en la jornada número 3, cómo estuvo, ¿va? Vamos a ver cómo estuvo la jornada número 3, doctores. Te lo agradezco, príncipe, qué amable. Bueno, vamos a ver cómo estuvo la jornada número 3, doctores. Te lo voy a agradecer nuevo. Gracias, príncipe de Persia.
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1: El 31 de julio jugó Puebla contra Chivas. El 31 de julio, 1-1 quedaron. El 31 de julio, también a las 21 horas, el equipo de San Luis contra Tijuana. Quedaron 0-0, señores, 0-0. FC Juárez, ese mismo día, pero a las 9 de la noche, a las 21 horas, jugó FC Juárez contra el equipo de Pumas. El equipo de Pumas, no uno, ni dos, ni tres, ni cuatro, sino 5 goles. Imagínense, FC Juárez 1 y Pumas 5. Querétaro Rock 3, Tigres 2, rompieron quiniela ahí. Atlas contra Monterrey. Atlas 0, Monterrey 2. Clac, clac, palmas, palmas. León contra Pachuca. León 1, Pachuca 0. El primero de agosto, hace dos días, jugó Cruz Azul contra Atlante. Vi el resumen de ese juego. ¡Ah, no, bueno! Ah, no, bueno, el equipo de Atlante. Muy bien, anda. Bueno, el partido que vi, el resumen que vi, muy bien. El 2 de agosto, ayer, jugó América contra Santos. Ganó América 3, Santos 0. Toluca 3, Necaxa 1. Bueno, esto fue la jornada número 3. Quiero ver cómo andan en la tabla general hasta ahorita. Ya van 3 jornadas que se van cerrando, ¿no? Vamos a ver entonces cómo va. ¿Cómo va la? A ver, ciérralo ahí, pues, doctor. ¿Cómo va la tabla general? Quiero ver qué es lo que pinta hasta el momento. ¿Quién va en el último lugar? Pues en el último lugar con 0 puntos. Dios de mi vida. En el último lugar con 0 puntos. Pues es FC Juárez. Con 0 puntos. En el lugar número 18. ¿No? En el lugar número 18. Chale. Los primeros 8, ¿quiénes son? Vamos con el octavo lugar. En el octavo lugar con 6 puntos hasta ahorita está el equipo de Necaxa. Mira nomás. En el séptimo lugar con 6 puntos está el equipo de Querétaro. Sexto lugar con 6 puntos el equipo del Cruz Azul. En el quinto lugar Monterrey. 6 puntos también. Pumas está en el cuarto lugar. Toluca en el tercer lugar. El América, vos. Tijuana va en el segundo lugar con 7 puntos. El América va en primero, doctor. Pero ni refuerzo tenemos ahora. ¿Quién entiende a esos jugadores piltrafas de del mundo deportivo? Y es que Tigres va en el 16, Pachuca en el 13, Chivas en el 12. Bueno, Atlante creí que iba. Bueno, Atlante va relativamente para ser un equipo nuevo. O sea que acaba de regresar. Va en el lugar número 10 de 18 equipos. Y tiene 4 puntos. O sea, hace un partido ganado y un empate, ¿no? Y uno perdido, quiero pensar, ¿no? Sí, vamos a ver. Sí, porque tiene 4 puntos, ¿no? ¿No? Pero bueno, considero que va bien. Es que no he estado conectado con ellos, pero prometo que en esta semana voy a conectar cómo va el fútbol mexicano. Y sorpresa que el América va en primer lugar. Ni yo me lo estoy creyendo. Pero muy bien por ellos. Muy bien por ellos. Y vamos a ver qué depara para lo que es la siguiente jornada. Nada más vamos a dar a conocer cuáles son los encuentros que valen la pena. A ver, doctor, por favor, que no todos. Vamos a ver. Dale ahí en donde dice calendario, doctor. Y ahí te va a aparecer donde dice calendario para que tú puedas verlo. ¿Vale? Y listo. Vamos a ver qué jornada. Que sabemos que es la 4, pero qué partidos van a estar buenísimos en esta jornada. Mira, no lo tiene nada fácil Atlante. El 15 de agosto juega contra Toluca. Tómala. Siento que se va a poner bueno ese juego. Atlante está ahorita como relevando, está revelándose, ¿no? Ese equipo revelación para el partido que le hicieron a Cruz Azul. Y bien por el portero este, ¿cómo se llama? Jiménez, ¿no? Si estoy mal me dicen. Quiero pensar que es el famoso Jiménez que estaba en el América antes. Monterrey, Juárez, no. Otro que va a estar coqueto también. Pues no hay, doctor. Nada más el Atlante Toluca, Monterrey Juárez, Atlas Tigres, Pumas Querétaro, América San Luis, Santos Chivas, Tijuana Cruz Azul, Necaxa contra León y Pachuca contra Puebla. No, Nada más el de Atlante contra Toluca considero que va a estar bueno. Y de ahí, pues ya los demás ya se la sabe. Usted ya se la sabe, ¿no? Sí, pues sí. Pero bueno, vamos a continuar con más, doctores. Y el día de hoy, el señor Paco Pacorro, que está piloteando la nave, ¿qué nos vas a poner, príncipe? ¿Ah? Bueno, sin problema. Algo del señor Juanes, me dice. Recuerden que los lunes es de música. De música variada, doctor. ¿Qué hiciste, príncipe? ¿Qué hiciste, príncipe? ¿Qué hiciste? Una basura el nuevo día de mi vida.
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1: 5:24 ya en ese instante.

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0: ¿Ese era el que quería, doctor? Terminación 6426, Piwa. Te reto que no tienes la del gato volador. ¿Y esa qué fue, príncipe?
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0: Tenemos todo, doctor. Todo lo que tú quieras. Ah, para que veas, fue pues, príncipe, doctor. No, dice. ¿Cómo no? ¿Ah? Pero bueno. Dice por acá. Dice, Piwa, ¿supiste del hombre que batió el récord Guinness al explotar 60 globos en 30 segundos? La neta ni lo vi. La neta ni lo vi, ni me enteré. No, ni me enteré. Pero bueno, lo que sí es un hecho es de que lo que sí les voy a compartir es para aquellos chavillos, hay una, ahorita hay una, ¿cómo se llama? Ay, ¿cómo se llama? Página. Bueno, página, sí, página. Hay una página del continente asiático, ¿no? Que se llama Drone y Sonrisas. ¿Drone y Sonrisas qué? Drone y Sonrisas. ¿Cómo se llama? Ay, ¿cómo se llama? Página. Bueno, página, sí, página. Hay una página del continente asiático, ¿no?

0: entrevista. Y si pasan como los filtros, los van a llevar a algunos eventos internacionales y les van a pagar muy bien, ¿no? Uno que otro mexicano siempre anda por ahí como que de metido, ¿no? Aunque sabe de todo un poco. Ah, bueno, ahí nomás les paso el dato para que ustedes se la sepa, ¿no? dronesonrisas.cliff, para que ustedes entren de volada, se inscriban siempre y cuando sepan manejar drones de alta gama. Es que yo manejo uno, pibe, ¿no? De alta gama, doctor, o sea, chidos, pues, ¿no? Y les van a dar un billete siempre y cuando pasen los filtros. Y aparte de ellos, pues van a dar los drones para que ustedes puedan formar parte de ese equipo. Van a hacer algunos viajes internacionales donde tú dices, ay, güey, ¿no? Eso es para aquellos que manejan drones de alta gama y que al mismo tiempo tengan la facilidad de poder viajar al extranjero, ¿no? Ahí entren de volada, doctores. Ahí se registran, pasan los filtros. Sé que es un billete chido que les están dando para que sepan manejar esos drones, porque los requieren para eventos grandes donde hacen como figuras y así en festivales allá en el continente asiático. Va, porque es una locura ya. Estamos llegando a la media.
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3: Son las 5 con 44 minutos.
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3: Son las 5 con 50 minutos.
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1: ¿Estamos, doctor? Bueno, nosotros ya nos vamos a retirar. Nos vamos a ir directamente con los Animaniacs de los animales de la Qué Buena. Tenemos un compromiso en red estatal. Así es que nos vamos a ir ahorita en breve para allá, ¿no? Y los vamos a dar con el señor DJ Mingo. ¿Va? Cuídense mucho y mañana los espero. Corran la voz que ya estamos de vuelta. ¿Estamos? Bueno, hasta la próxima. Fabián Samayoa Lapigüe les dice adiós. Písele al gato.